0: No, tiene toda la razón. Pero mira, Nata, simple, porque en la señal online se puede ver, en los caracteres se puede ver el WhatsApp de Radio Bienvenida.
1: Por eso no nos llegan los mensajes.
2: Lo manda todo mal. Y después dice, no, si te lo mandé. Lo mandé quizás para dónde.
0: Lito Pérez.
2: Lito, qué gusto verte. Tenemos mejores noticias que la semana pasada, así que está.
1: Sí, muchas gracias. Sí.
2: Encuentro que está raro el sonido. Yo no sé si el Manu metió mano, pero Lalo, hoy día está ahí con las neuronas. Se te atravesan.
0: ¿Pero qué cosa?
2: Lito, ¿escucháis bien?
1: Sí.
0: Sí, tú tienes los audífonos muy bajos. Ya lo vamos a corregir, ya. No te preocupes.
2: Ya.
0: Oye, bueno, hoy día
2: un programa lindo. No sé, ¿sí habían hecho un programa de Brian Epstein?
0: ¿En la historia, dices tú, de Penny Lane?
2: De Penny Lane, tan larga.
1: Lo habíamos mencionado pero no un programa especial.
2: Un programa especial, se lo merece.
0: Sí, porque un día, hoy día 7 de 27.
2: Lalo, por la...
1: Déjanos los números a nosotros.
2: Lalo, a ver, mírame, enójate.
0: 59 años.
2: Ríate.
0: 27 de agosto.
2: Signo de accidente vascular.
0: Ya, 27 años que... 27 de agosto...
1: De 1967.
0: O sea, hace 59 años falleció el gran Brian Epstein.
1: Dicen que por una sobredosis de pitúricos.
0: Tabutear a Nata, ¿sí? Ya, pongámonos serio. Ya, Nata, ¿de qué hablamos hoy día en Penny Lane?
2: Vamos a hablar de la vida de Brian Epstein y cómo influyó y en el fondo cómo formó, cómo descubrió a los Beatles. ¿Los Beatles serían los Beatles sin Brian Epstein? Creo que no.
1: ¿Habrían seguido siendo ese muerto?
0: ¿Cómo?
1: Grandes interrogantes en la historia.
2: Sí, pero creo que no habría habido Beatles como los conocemos sin Brian Epstein. Eso no le podemos quitar ese mérito.
0: Está claro. Vamos a desarrollar ese tema durante una hora acá.
2: Tenemos un invitado, saludémoslo. Manu, qué gusto tenerte aquí.
0: Invitado, es de la casa, sí.
2: Es de la casa, pero hoy día es un invitado.
1: Mire la cámara ya.
2: Lo ven los viernes. Los que ven sesiones de rock, pero hoy día nos viene a acompañar y quiere aprender a usar la cosa esa.
0: La mesa.
2: Y está dejando la media escoba.
0: Estamos en presencia de el jurista del rock.
2: Sí. Pero encantado de tener.
0: Sí. Siempre es grato contar con el Manu, que es muy buena onda. Ya. Oye, muchachos, desarrollemos el programa. 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Vamos entonces, Nata, con la primera canción de la jornada.
2: Vamos con la primera canción que da inicio a todo, My Bonnie, dedicada a mi padre que ha hinchado todo el año por esta canción.
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0: fue un niño bien criado, una familia media alta de Londres, de Liverpool, judía, que tenía una casa de música, así como la casa del músico. De hecho, le vendieron un piano alguna vez al papá de Paul McCartney. Y después empezaron a ampliar los discos. Brian desde chico no se adaptó muy bien al colegio. De chico quería ser diseñador de moda, de ropa. El papá no estaba muy de acuerdo. Después le tocó irse a la armada. Lo dieron de baja antes del año porque tenía problemas. O sea, estaban ya dándose cuenta de que no encajaba. Y después él se quiso hacer cargo de la parte de discos del papá, NEMS, que era el North End Music and Stores. Y le dio un realce a lo que era la tienda, porque empezó a traer discos de todas partes. Tenía un sistema para que él supiera siempre de qué discos había menos stock. Hizo un ranking, que no había, para poner cuáles eran los discos más vendidos de la semana. Y se cuenta que a fines de octubre del 61 llegó un joven a preguntar por My Bonnie. Y Brian Epstein no podía creer que no lo tuviera. Y dos días después llegaron dos jóvenes, dos mujeres, también querían el disco. Y dijo, esto no puede ser, yo tengo que empezar a buscarlo. Empezaba a buscar, investigar. Se dio cuenta que era de Hamburgo, primero pensó que eran alemanes, después cachó que eran de Liverpool y que estaban tocando a una cuadra de su tienda.
1: Digamos que el joven que menciona la nata se llamaba Raymond Jones y fue a las 3 de la tarde a buscar su disco, que justamente, como dice ella, no estaba.
2: ¿Y las niñas? ¿Sabe el nombre de las niñas?
1: Sí. ¿Quiénes son? Sí. Piti y Poti.
2: Piti y Poti. eso de tu creatividad, parece sí. Es poco riguroso ese dato,
0: ¿no? No, yo también lo escuché.
2: ¿Sí? Yo Piti y Poti.
1: Claro. Así ya, que, bueno. De ahí partió, ese fue como el detonante.
0: Y ahí el 9 de noviembre lo fue a ver a mediodía al Cavern.
2: Entonces, ¿cómo se llamaba el chico que fue a pedir Raymond, el disco?
1: Raymond Jones.
2: O sea, Raymond es parte responsable de cómo se desencadena la historia.
1: Hubo unos comentarios en su tiempo de que era una persona ficticia, pero sí. después dijeron que sí, que realmente él existió y que era un típico, digamos, de esos jóvenes que iban al Cavern, de los típicos coléricos.
2: Colérico. Exacto. Ya, pues, amigos.
0: ¿Tenemos un par de saludos?
2: Sí, pero recordemos el WhatsApp, más 569-50-29-15-92.
0: Bien, ahí sí. Ya, de Luis Pérez. Saludos, amigos. Saludos, Carlitos Pérez.
1: Bien, Luchito, debe estar.
0: Excelente programa.
1: Fanático de los Higgins.
2: Sí. Debe estar triste.
0: El hijo está con una camiseta.
1: Todavía no.
0: Y Camila. Brian era una persona muy importante para los Beatles. No hay como él sin Brian. No era de Beatles. No era de Beatles. Un saludo para todos en la radio. Saludos desde Antofagasta, amigos. De la Camila.
2: Camila Celis.
0: Saludos, Camila, muchas gracias.
2: Ok, ya pueden, así como estos amigos que nos escribieron al WhatsApp, háganlo ustedes, WhatsApp más 569-50-29-15-92, que es el WhatsApp del planeta Beatles. Lito Pérez, ¿con qué seguimos?
1: Vamos con el siguiente tema de las audiciones DECA, vamos con Three Cool Cats.

0: Ahí estaba Three Cool Cats. Algo más que decir de Brian Epstein. Bueno, todos sabemos que fue fundamental en el ascenso de los fabulosos chicos de Liverpool, desde que tocaban los clubes locales ahí en Liverpool hasta convertirse en la banda más grande del mundo. Él moldeó la imagen inicial, le ayudó a conseguir contrato discográfico, gestionó todos sus asuntos comerciales y lo apoyó incansablemente. ¿Por qué? Porque siempre creyó en ellos.
1: Así es, querido Eduardo. Bueno, cuando Epstein los conoció, los Beatles tenían una imagen súper informal, salvaje. Él los enrieló, en el fondo. Lo hizo vestirse de traje, cortarse el pelo, peinarse bien, ser más disciplinados y evitar actitudes, comportamientos que pudieran perjudicarlo. Les voy a contar una anécdota que leí por ahí. Lo primero que hizo Brian Epstein con los Beatles fue llevarlo al dentista, porque algunos tenían los dientes como medio montados. Y después, en las fotos salen todos con los dientes como teclitas de piano. Es por eso.
0: Hoy día se podría arreglar con IA.
1: Sí, hasta en eso se preocupó. Les cosía los calcetines, todo.
0: Qué buena. ¿Eso es parte de tu cosecha o es cierto? No. Ya. Más 569-50-29-15-92, WhatsApp de radio, bienvenida.
2: Que él se tenía un sentido muy estético. Él les prohibió tomar, beber en público, decir palabrotas, les mandó a hacer sus trajes, los obligó a que dieran ese saludo al final, formándose los cuatro y saludando.
1: Haciendo la venia.
2: La venia, claro, al principio ellos estaban como... Pero fueron muy... Él se sintió entregado a los Beatles, como eran chicos y no tenían manager y no conocían mucho. El 10 de diciembre dijeron, ya, vamos a ser nuestro manager. Y Brian era tan informal que fue a hablar con los padres de cada uno, que ya eran mayores de edad, menos yo, para ver lo que iban a hacer. ¿Y por qué puse Three Cool Cats? Porque, bueno, aquí fue como el primer... no sé si metía patas, pero la primera desgracia que tuvieron, porque los temas de Deca los eligió Brian. Los Beatles querían poner más, tocar más canciones de ellos. Y Brian les dijo, no, vámonos a la segura, toquen canciones conocidas.
0: Covers.
1: Y no fue tan a la segura.
2: Así les fue. Pero con esa desgracia que Deca los tuvo, esto fue en enero, en marzo todavía no les daban una respuesta y recién le dijeron que no. Brian, como ya había dicho, yo les voy a conseguir contrato, llamó, escribió a todo Inglaterra hasta que logró contactarse en junio recién con la filial de EMI para que fueran a otra audición. Y mientras tanto tuvieron conciertos, radio.
1: De puerta en puerta, Brian, con los contratos y pidiendo audiencia. Oye, lo más divertido que en Deca le dijeron que los grupos de con guitarra no tenían futuro. Y va.
0: Bueno,
1: contrataron a los Tremelons, que eran casi lo mismo.
0: Los Tremelons, pero, sí, juegan con las voces.
1: Además, y vivían más cerca.
0: Sí, oye, más barato. Hicimos un programa una vez de lo que Deca se perdió. ¿Cómo se llama ese programa que hicimos? ¿Viste?
1: Sí, las audiciones Deca.
0: Claro.
1: El gran error de la...
0: De la discográfica.
1: Discográfica.
0: Ya, lo que no es un error es escucharnos todos los días, jueves, las 20 horas acá en Radio Bienvenida. WhatsApp. Porque están llegando mensajes. A la vuelta,
2: a la vuelta
0: nos cuenta otro mensaje. Porque ahora les voy. ¿Por qué quiero presentar esta canción? Lito se debe acordar. Porque yo más de alguna vez les he contado que cuando yo era pequeño, ya sé que la tierra estaba caliente, la gente andaba saltito porque se quemaban los pies, era todo blanco y negro. Yo iba al club Enrique Sorrel del barrio Estación. Y en un aniversario de ese querido club, que todavía existe, Enrique Sorrel, el Tigre Sorrel, en el aniversario recrearon a una banda y tocan esta canción y yo quedé impresionado. Dije, ¿qué es esto? Esto sí, el primer recuerdo que tengo de los Beatles es la canción que vamos a escuchar, Love Me Do. Y de ahí creo que me entró el bichito del amor por los Beatles y que se consolidó cuando conocí a Lito Pérez, a La Nata y a Roberto. Así que escuchemos Love Me Do acá en Penny Lane.

Ahí estaba Let Me Do, dedicada a todos mis amigos del barrio Estación del Enrique Sorrel. Porque si no fuera por ellos, no habría conocido a los Beatles. Bueno, Brian Epstein representaba una larga lista de artistas, directo a Jerry and the Pacemaker, a Sheila Black y a Tom.

0: y claro, y
1: a John Lennon recomendó. Pero fue mucho después. El primero fue 100% los Beatles. Sorry si esta versión de Love Me Do no es la que más les gusta, pero la pusimos porque es la que le presentaron a George Martin con este tarro con piedras que era Pete Best. Que no le gustó a George Martin y dijo, Pete Best tiene que ir. Y los Beatles, tan valientes, tiraron a Brian Epstein. Y Brian Epstein, un caballero como siempre, y como él era el manager, educadamente le dijo, Pete, gracias por todo y adiós.
0: Sigue participando.
2: Ya, ¿tenemos algún mensaje, Nata? Porque
1: tenemos mensaje. Ya,
2: escuchemos los mensajes que están llegando al WhatsApp, más 569-50-2915-92.
1: Saludos, chicos. Sin Brian Epstein, los Beatles quizás nunca hubieran existido. Él fue el que estaba detrás en todo momento. Mateo de Maipú, nuestro amigo de 16 años. Sabe.
2: Este menor de edad ya sabe.
1: Este niño escucha música y sabe. Sigue así, Mateo.
0: Sigue, Mateo.
1: Y tenemos aquí a Sergio. Hola, Beatlemaníacos, escuchando, excelente programa. Y un saludo a mi querida esposa que está de cumpleaños. Le gusta She Loves You de Beatles, gracias. Sergio Tapia, feliz cumpleaños a tu esposa. No sale el nombre de ella.
2: Sergio,
1: pero...
2: Tapia Martínez.
1: Sí, sé que es él. Pero no sé qué. Espero que lo estén pasando bien.
2: Escribe el nombre, ahí que escriba Sergio Tapia Martínez. Que casado con una linda mujer, su pareja, padre de dos hijos, seguidores de todos los programas de sesiones de rock, Penny Lane y Noches de Blues.
1: El último que tenemos, hola, buena muchachos, feliz jueves, acá Marco Lobos presente, escuchando la clase desde el fondo de la sala. ¿Qué quiere decir eso?
2: Profesor debe ser, o está en clase,
1: está en clase y está con audífono. Ya, explícanos, Marco, por qué está ahí al fondo de la sala.
2: Marco de Puente Alto.
1: Sí. A ver, ¿qué está haciendo? Estará trabajando, hace como que trabaja, okay. Y nos escucha. Bueno, está bien, escúchanos, okay. Porque te hace bien. La música siempre hace bien.
2: Nata, ¿con qué seguimos?
1: Vamos a seguir ahora, ya aquí dieron el salto. Nos vamos con Do You Want to Know a Secret.

0: Ahí estaba esta maravillosa canción de los Beatles. Bueno, Brian Epstein nació cuando mi papá tenía un año. Mi papá nació el año 33. Él nació ahí, como dijo la Nata, en el seno de una familia judía que administraba un negocio minorista ahí en Liverpool.
1: ¿Por qué pusimos esta canción, Lito?
2: ¿Cuál?
1: Esta.
2: Perdón, estaba leyendo. ¿Por qué la pusimos?
1: ¿Por qué la pusimos? Porque los Beatles sabían, obviamente, la inclinación sexual de Brian. Lo molestaban bastante en privado. Sobre todo Lennon, que era tan pesado. Y se dice, no, nunca fue directamente, que esta canción se la dedicaron a él.
0: Porque el título, la traducción de Do You Want...
1: ¿Quieres saber un secreto?
0: ¿Quieres saber un secreto? Claro, es una indirecta. Alguien me salió con una canción de amor. Te voy a contar un secreto, que estoy enamorado de ti.
2: No era eso. Que podría ser también.
1: Puede ser, por eso es una interpretación amplia. Sí. Ya no es directa. Sí. No hay ninguna canción, la lista de canciones fue difícil, por eso no hay ninguna canción directa a Brian. Son insinuaciones que se hacían y que ella dice, ya podemos meterle aquí entre medio.
0: Pero cuando Lennon y McCartney escribió la canción, ¿y qué se inspiraron Lito Pérez?
2: Mira, Lennon se inspiró en primero
1: en Brian.
2: En
1: España.
2: En la mamá siempre le cantaba lo de Blancanieves, Blancanieves, los siete nenes, los cuentos, porque ahí dice Blancanieves cuando dice, escuchen, quieren saber un secreto, pero prometen no decirlo. Así empieza la canción. Y de ahí se fue creando.
0: Pero es muy linda canción.
2: Es bonita. Y la canta
1: bonita,
2: George.
1: Cantada por George.
2: Exacto.
0: Para que please, please me.
2: Y lo que está hablando Nata de esta canción, de las inclinaciones de Brian, tiene mucha relación con el tema que viene a continuación.
0: En ese tiempo se habla de inclinación, hoy día hablamos de opción.
2: Claro,
0: opción. De una opción, porque eso es lo correcto, ¿cierto? Nosotros con el Lito somos más viejos, tenemos esos lenguajes anacrónicos.
2: Si meto las patas me...
0: No, pues sí, entiendo, pues si piensa que también se hablaba del Día de la Raza en algún minuto cuando era el 12 de octubre, sí, así de erróneo era. Ya, pero estamos hablando hoy día sobre Brian Epstein, que qué importante fue en la historia de los Beatles. Si no hubiese sido por él, no habría este programa, entre otras cosas.
1: Estaba viendo, estuve haciendo como un resumen de lo que eran las luces y sombras de Brian. Bueno, las luces ya las hemos visto. La imagen, ser su representante, como buscarle un contrato hasta que lo tuvo. Lo que eran relaciones públicas. ¿Cuáles fueron las sombras de Brian Epstein? Que él no era un manager y no sabía negociar. De hecho, la mayoría de los managers se quedaban como entre un 10 a un 15% de los ingresos de los artistas. Brian se quedaba con el 25%.

0: perdieron todo, porque Brian no supo negociar nada. Los Beatles perdieron mucha plata y Brian también en ese tipo de cosas, porque no tenía el conocimiento. Y más encima después se le ocurrió, como estaban con el tema de los impuestos, hacer Northern Song para proteger las canciones de John y Paul, que se lo voy a explicar en un rato más, que ahí también fue otro desastre.
1: Oye, niños, vamos a hacer un alto comercial y a la vuelta seguimos hablando de los Beatles y Brian Epstein.
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0: De regreso acá en Penny Lane, WhatsApp más 569-5029-1592. Recuerden nuestras redes sociales, Instagram, lo llamamos Penny Lane Programa, y en Facebook, Penny Lane Programa. Agradecemos a toda la gente que se ha sumado, porque hemos crecido de manera exponencial en
1: hasta
0: Facebook.
1: En idiomas que no conocemos.
0: Así que por favor, síganos en Instagram, que ahí estamos.
1: Si no respondemos es porque no entendemos.
0: Y respecto Facebook, muchos, 2.700 seguidores llevamos en pocas semanas, pero necesitamos reforzar Instagram.
1: El idioma Programa. Español.
0: Pues. Sí, ok. Lito Pérez.
1: Tenemos
0: saludos. Tengo un mensaje.
1: Sergio Tapia me pone el nombre de su señora. Bella Alicia. Ah, como mi mamá. Tiene que ser muy hermosa. Cariño y feliz cumpleaños a Alicia. Acá tenemos otro. Buenas tardes, Natalito y Eduardo. Un placer volver a estar con ustedes, escuchando tan maravillosa música y que día a día aumenta sus adeptos y fans. Gracias por hacer los jueves un retorno a casa entretenido. Camino a Paine, Susana y Jorge. Un abrazo, amigos. Gracias, Jorge. Gracias, Susana, que lleguen bien a su casa. Marco Lobo no me explica. ¿Ya? Escuchando totalmente concentrado el programa, que está buenísimo ahí. Ah, ya, no, está solo concentrado. Y Mr. Rogers, que si no me equivoco se llama Nicolás, creo, es de Coquimbo. Nos ponen. Hola, radio, bienvenida. ¿Qué tal? Después de tanto tiempo, sí, pues Mr. Rogers te había echado de menos. Después de tanto tiempo vuelvo a sintonizar el programa. Un saludo desde Coquimbo a todo el estudio. Y como siempre, sorprendente los datos freak de los Fab Four del Liverpool. Eso siempre vas a tener aquí, así que claro, no cambies por otro.
0: Pero que tenemos al Icarito Liverpool, que es Lito Pérez. Y tenemos, ¿cuál es tu nombre, Nata?
1: No, Natalia.
0: No, pero ¿cómo le pusimos la Nata? Tiene un sobrenombre, ¿no?
2: Yoko.
0: Yoko, sí, nuestra Yoko. Nuestra Yoko.
1: Yo no los hago pelear. Al contrario, ustedes pelean conmigo.
0: ¿Pero tú cantas bien?
1: No.
0: Eres Yoko.
2: Sí.
0: Lito Pérez, ¿con qué seguimos?
2: Oye, mira, primero yo tengo saludos, nos están escuchando a nuestro querido Germán.
0: Germán,
2: sí, saludo a Germán. A Germán y a Jackie, su señora. Birso y Valsita nos están escuchando.
0: Oye, perdón. Un poquito, Birso. ¿Quieres decir algo, Birso? Fíjate que estaba en una reunión de trabajo con Jonathan y me dice que hace muchos años atrás le reparó una guitarra a una persona que tiene una Stratovacher, que es de Rancagua, y dice, ese es del Birso, que tiene una banda tributo, y se acordaba de Birso, le mostró una foto y dice, sí, era él. Mira las cercanías de la vida. Lo conoce al Birso. Le conté que el Birso tiene una banda, sí, con los amigos de La Serena, que nos deben estar escuchando.
2: Y que estamos aburridos de invitarlo al programa.
0: El Birso también.
2: Bueno, y Yamil en La Serena también está escuchando. Y nuestro querido Adrián. Allende los Andes.
0: Sí, pues, de los chau, que van a volver.
1: Ay, Rigo,
0: vuelven.
1: Saludos, Adrián.
0: Sí, le paso un dato. Todavía no se inaugura aquel lugar, el Machalí. Ya viene, van a ir los chau, pero todavía no.
2: Pero viene, viene.
1: Más
2: bien.
1: Lento.
2: Coming soon. Bueno, vamos con el siguiente tema. Como decía, vamos. Navi, el que está sonando de fondo tenía, que lo habían hecho por las inclinaciones de Brian Epstein o las opciones de. Y el que viene también tiene algún significado con eso. Vamos con You've Got Your Heart, Your Love Away.

0: Bueno, ahí estaba esta canción que también dice Lito Pérez, que era una señal, canción que incluyeron en el álbum Help.
1: Exactamente, un temazo en todo caso, ¿no? Sí, es un temazo. Claro, es porque en la traducción sería "Ey, tienes que esconder tu amor".
2: Sí.
1: Porque en ese tiempo tenías que esconderlo.
0: Sí, otros tiempos.
1: Otros tiempos, claro.
0: Una sociedad súper poco tolerante.
1: Sobre todo en Inglaterra, que eran tan flemáticos.
2: Y qué triste, Brian Epstein iba al psiquiatra y él ya era adulto. O sea, tenía como 20 años. Y el psiquiatra, absolutamente fuera de la ética, fue y le contó a los padres de Brian de su homosexualidad.
1: Sí, pues él se lo
2: no respetó escondido. El derecho, sí. La confidencialidad médico-paciente.
0: Oye,
2: entonces tuvo muchos problemas también de ansiedad y depresión desde joven. Pensemos que no había una gran diferencia de edad entre Brian Epstein y los Beatles,
1: no.
2: Pero ellos igual lo veían como un padre, un hermano mayor. George, por ejemplo, contaba que cuando empezó a salir con Patty Boyd, iban a un restaurante o algo, era Brian el que veía el restaurante. Ellos nunca andaban con plata y cuando salían solos no sabían cuánto costaba nada, porque Brian pagaba todo.
0: Oye, mientras escuchábamos esta canción de fondo, conversábamos también un lado complejo que tuvo Brian Epstein, que era su adicción a las anfetaminas. Y te preguntaba a ti, Nata, como especialista profesional del área, ¿qué tiene que ver con esto? Y la anfeta tenía que ver porque necesitaba mucha...
2: Tenían energía, jornadas largas de trabajo, giras, jet lag, entonces eso hacía que empezara a consumir anfetaminas, lo que a la larga le provocó un insomnio crónico, que fue lo que lo tuvo peor, porque con eso empezó a consumir fenopentobarbital, que era un barbitúrico, ¿ya? Y eso provoca una depresión respiratoria. Pero Brian estuvo hospitalizado 4 veces.
0: ¿Entraba y salía de la clínica?
2: Por intoxicación, o sea, una por intento de suicidio de frentón y otras por tratar de hacer una limpieza, pero básicamente también por curas de sueño, porque no dormían nada.
0: Lito, me dices tú que él tenía una vida súper agitada porque se encargaba de todos los detalles de los Beatles, desde los conciertos, los contratos, el claro, tema musical.
1: Claro. Él era el que andaba
0: en toa,
1: ¿cachai? Entonces, claro, los Beatles mientras tenían conciertos, él estaba metido en eso y tenía que tomar como ese barbitúrico y cosas así para... Por la presión.
0: La anfeta era la rubia del ojo azul, ¿no?
1: Sí, parece que sí.
0: ¿Sabe por qué eso ha sido, no?
1: Hay una canción que se llama así.
0: Sí, pues ¿sabe por qué se...? Porque es una cápsula que es azul con amarillo. Entonces se hablaba de la rubia del ojo azul porque...
1: ¿Cómo se llama el grupo? Tumulto la cantaba, ¿no?
0: Sí, sí, hay una canción, sí.
1: Bueno, volviendo a Brian.
0: La anfeta.
1: Claro. Él estaba encargado de todo. Y cuando los Beatles empezaron ya de frentón... Ya no queremos más conciertos, metamos.
0: No más Beatlemanía.
1: No más Beatlemanía, en el fondo,
2: que
1: claro.
2: Fue después del desastre Manila.
1: Exacto.
0: Claro.
1: Y se metieron de lleno al estudio, entonces Brian, chuta, como que se sentía un poco
0: inútil.
1: Apartado. Inútil, claro, como que no tenía más pega. Entonces eso ya también yo creo que lo llevó a una depresión o.
2: Si bien tenía concierto todavía, tenía concierto, tenía contrato con los Beatles, igual sabía que estaba siendo cada vez más relegado. Paul también estaba tomando más el mando de muchas decisiones. ¿Ya? ¿Seguimos con otra canción?
0: Y después con los mensajes que nos están llegando al WhatsApp más 569-50-29-15-92.
2: Vamos con una que también se supone y se dice que se la escribieron a él, que es Baby, You're a Rich Man.

0: 8:44 p.m.
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2: Un interno de 26 años murió tras ser apuñalado con un arma artesanal en la cárcel de Chillán durante la madrugada. La PDI...

0: Penny Lane. Ya nos acercamos a los últimos 15 minutos del programa. Todavía puedes escribir al WhatsApp más 569-50-29-15-92.
1: Hola. Algunas personas dicen que es Brian, otros que es George Martin. Pero la verdad yo digo que fue Brian, ya que él los ayudó. Stuart Sutcliffe fue el que trajo el famoso peinado. Brian la vestimenta, si no me equivoco. Saludos de Isidora Canejan. Saludos para el tío Eduardo Castro y los de...
0: ¿Quién escribió?
1: Ya dije yo. Si no está ahí atento, problema. Jorge Dueñas, el debutal era la rubia de los ojos.
0: Ah, debutal. Gracias, Jorge Doña.
1: La grajea tenía una parte amarilla y una celeste. Parece que la conoce muy bien.
2: Y ya han pasado los años, Eduardo.
1: Había que separarla.
2: No, según nos acordamos
1: de eso. La neurona se consumía solo la parte celeste. De ahí el tema de tumulto. Ya, oye, ustedes están puro chamullando, jamás consumieron drogas.
0: Dame el dato.
2: ¿Dije que era tumulto?

0: Amigo Isidora, estoy tratando de ver acá en... perfecto. Ah, ya, perfecto, ya. Y Jorge, ¿sabes dónde lo está escuchando Jorge Doña? En Puerto Natales.
1: Ah, qué bonito.
0: Amigo de la infancia, al aire de San Isidro, con la Alameda. Pero el Jorge, ni él ni yo, le hacíamos a la anfeta, le hacíamos al puro deporte, ¿no? Ya.
1: Al puro deporte, señor, deporte.
0: Sí. Los de ahí, lo que eran del sector de la Plaza Bogotá, eso era un desordenado.
1: Sí, yo no vivía por ahí.
0: ¿No? ¿Tú vivías por ahí? Ya. Sí, sigamos.
1: ¿Por qué seguimos la Plaza Bogotá? Plaza de Bogotá.
2: Bueno, ya pasamos esta canción que era de decirle claramente: eres un hombre rico, mírate y deja de quejarte. Porque como dije, ya había tenido varias depresiones, varias hospitalizaciones. Los últimos meses de Brian Epstein fueron bastante complejos. Después

0: cosas. Y de hecho, en agosto, cuando los Beatles se fueron a Bangor, en Gales, a ver al Maharishi, él iba a ir también en un principio, pero después hubo algunos problemas y había un feriado bancario entre medio y se tuvo que quedar. Pero ya Brian no estaba tan bien, aunque él sí tenía la ingenuidad de pensar que él podía seguir con los Beatles. Nadie le había dicho que no. Pero es que subía en estudio. Y ahora nos vamos a ir con una canción que le va a presentar el Lalo, que es bien importante en lo que hizo Brian Epstein hasta el Lito, hasta el final por el... ¿Cuál es?
1: Yes. All You Need Is Love, aquí en Penny Lane.

0: Y ahí estaba Todo lo que necesitas es amor. All you need is love. Natalia, ¿tenemos algún mensaje antes que nos haga algún comentario?
1: Acá disfrutando y pone una copa de vino. Acá disfrutando y aprendiendo con mi amor, con Penny Lane. Penny Lane, seremos su amor. Un abrazo, amigos y amigas. Germán Zamorano. Gracias, Germán. Bueno, esta canción es importante en la vida de los Beatles porque fue una de las últimas gestiones importantes que hizo Brian por ellos. El año 67 logró meterlos en este programa, el Our World, que era el programa mundial que iba a ser transmitido vía satélite para todos, para muchos países, no para todos. Y él les consiguió el contrato el 18 de mayo para que Lennon hiciera esta canción y salieran al aire para 400 millones de personas.
2: Sí, dice Lennon que cuando estaba sentado ahí en el estudio, ve la lucecita roja y se puso tenso, así, por eso que la voz le sale tan rara, o sea, le sale como que estuviera cantando así.
1: Julio, estamos al aire.
2: Apretado, claro, claro. Fue, y dice que fue una de las pocas veces que se puso tan tan nervioso. Y ahí habían en el coro estaba Mick Jagger,
1: Keith Richards, la Patty Boyd,
2: de los
3: Rollins.
2: Sí, no, de los Monkeys estaba.
0: A los Monkeys.
2: Mickey Dolenz, Donovan.
0: Oye, no, habían varios. Los Monkeys, esa fue una historia que hacen los gringos de hacer una parodia de los Beatles, y se transformó en un boom. Claro, la serie semanal, sí, de los Monkeys, que tenía el mismo corte de pelo y hacían locura y cantaban bien.
2: Era buena, sí, no, pero al principio ellos no, el único que tocaba era Mike Nesmith,
0: claro,
2: y era el guitarrista. Los demás no tenían ni idea. Y Mick Dolenz, que tocaba
1: la batería.
2: Al final tuvieron que aprender. Perdón, aprendieron.
1: Volvamos,
2: bien.
1: Volvamos.
2: Así que ya, antes que que me reten, vamos con uno de los temas más raros de la discografía de los Beatles, que John Lennon quería ponerlo con What's the New Mary Jane en un single de la Plastic Ono Band, pero dijeron, no, metámoslo nosotros, no, vamos con You Know My Name, Look at the Number.

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0: De regreso acá en Penny Lane. La canción muy poco conocida de los Beatles, ¿eh?
1: Sí,
2: es buena.
1: Pues, a mí me gusta esta canción. Hay una versión más larga, así que la que está en el antología. Oye, aquí, bueno, el saxo que se escucha al final es Brian Jones, de los Rolling. Sí. Sí, porque el Paul lo invitó a participar.
2: Ahí y, ponían.
1: Claro, y pensaron que iba a llegar con una guitarra, un bajo, algo. No, llegó con un saxo.
0: ¿Y sabes por qué Brian Jones llegó con un saxo?
1: ¿Por?
0: Sí, bueno, no lo debo hacer pregunta, pero Brian Jones. Era multiinstrumentista, tocaba todos los instrumentos, todos. Era el genio que había ahí en los Rolling Stones.
1: De hecho, era el más músico de los Rolling Stones.
0: Claro, y murió a los 27 también.
1: También.
0: Ahogado en la piscina.
1: Sí.
0: Ya, de una sobredosis, se cayó en la piscina y se murió. Del club de los 27.
1: Y los otros quedaron felices. Los otros quedaron felices.
0: Sí. ¿Tenemos algún otro mensaje, Nata? Fue el último entonces mensaje. Estamos a pocos segundos de. Después de pocos minutos, pero vamos a escuchar una canción. Yo antes de eso voy a adelantar un poquito, ¿eh? Y después la escuchamos de comienzo. Claramente son los Bee Gees, pues, Natalia.
2: Sí.
0: Yo te pregunté, ¿y por qué yo no lo sabía? ¿Por qué pusiste a los Bee Gees en este play? Esta play del programa.
2: Me impresionó mucho que los Beatles, con la relación y la gratitud que deben haber demostrado a Brian Epstein y con lo buenos para escribir canciones que hubieran, no hubieran escrito ninguna canción. También me molestó que no fueran al funeral, pero después supe que fue una petición de la familia porque se iba a generar mucho revuelo. Así que les dijeron que no fueran y fueron muy pocos conocidos. Los Bee Gees lo conocieron, o sea, no personalmente. El año 66, el papá de los Bee Gees les empezó a mandar a Brian cintas, fotos de Australia, discos, para que viera que eran conocidos. No está tan claro si Brian lo escuchó o no, porque en esa época ya era manager de Cilla Black y de otros grupos, y tenía un asistente, y le pasó la cinta a su asistente, que era Robert Stitwood. Y Robert Stitwood lo escuchó una vez y le gustaron los Bee Gees. Y ese agradecimiento a los Bee Gees lo tuvieron siempre, porque los contrataron inmediatamente y se fueron a Londres. Y los Bee Gees, sí, esta canción está hecha. Es la única canción que está acreditada, que está hecha. Y se hizo 6 meses después de la muerte, por la muerte de Brian Epstein.
1: Sí, es como un requiem que le hizo Robin a Brian Epstein. En agradecimiento, como dice la.
0: Eran muy niñitos ellos, ¿eh? Porque ellos habían partido desde Inglaterra Australia. A Australia. De muy pequeño la familia se había trasladado y de allá parten con su carrera. Estos mocosos eran adolescentes. De hecho, Barry era el mayor, que está bien, entre paréntesis. Y se hicieron mundialmente conocidos con otra canción acá por este lado del mundo. Fue Massachusetts, que fue la primera canción que sonó importante acá en Chile. Ya, pero esa es otra historia.
1: Así es.
0: Entonces, sigamos escuchando a los Bee Gees, ¿eh? De esta linda canción que se la dedicaron a Brian Epstein.

0: Ya, no hay más mensaje. Una linda canción de los Bee Gees que la escribieron para Brian Epstein. In the summer of this of his years. Se llama esta canción
1: en el,
0: de...
1: En el verano de sus años.
0: De sus años, claro. Una linda canción, ¿ah? ¿Eh? Sí. Ya, muchachos, llegamos casi al final del programa. Pues ya estamos despidiéndonos porque no se puede ir de la sintonía, porque ya vienen los amigos Hablemos de O'Higgins, que están llegando a Radio Bienvenida, porque son todos los programas en directo. Natalia, buena selección, buenas historias habían detrás de este programa.
2: Y hubo más, sí. Hay que reconocer a Brian Epstein. Yo siempre digo, no hay un quinto Beatle. Los Beatles eran cuatro, ¿ya? No es George Martin, no es Billy Preston, no es Brian Epstein, pero que hizo que fueran, que se hicieran conocidos y que fueran más grandes de Elvis, como él se los prometió, claro que lo hizo. Así que todo el reconocimiento para Brian Epstein, que murió tan joven.
0: Ya, pues. Ok, Nata, que estés muy bien. Lito Pérez.
1: Nuestro respeto al cielo a Brian, a Brian, y gracias en un ¿cómo se dice? En aniversario luctuoso de su partida. Así que muchas gracias por escucharnos y espero que les hayan gustado nuestras historias.
0: Así es. Oye, yo los quiero dejar con algo. Escuchen, miren.

Claro, porque mañana, sesiones de rock, Faith No More, ¿eh? Con esta banda de rock alternativo que es muy interesante, liderada por Mike Patton, va a estar mañana acá en sesiones de rock. Así que ya lo saben, están todos invitados mañana a partir de las 20 horas. Y esto, bueno, fue Penny Lane. Cuando suena esto, es porque el programa se acabó. Estuvo Lito Pérez, el Iquerito de Liverpool, Natalia Jiménez, más conocida como La Nata. Estuvo el jurista del rock, que estuvo aquí aprendiendo a manejar la mesa, el Manu Sánchez, y yo soy Eduardo Castro. Hicimos Penny Lane para ustedes con un programa distinto, interesante, sobre este genio, Brian Epstein, que hoy día, un día como hoy, 27 de agosto, hace 59 años, falleció. Esto fue Penny Lane, acá en Radio Bienvenida. No se vayan de la sintonía, que ya viene Hablemos de O'Higgins.

0: 9 de la noche, 3 minutos.
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2: Un interno de 26 años murió tras ser apuñalado con un arma artesanal en la cárcel de Chillán durante la madrugada. La PDI atribuyó el homicidio a rencillas anteriores e identificó al presunto responsable, quien quedó a disposición del Ministerio Público. Según la Subtel, las conexiones 5G en Chile superaron los 10,8 millones, lideradas por Entel en Internet y telefonía móvil. La fibra óptica dominó el 87,3% del mercado fijo, mientras la TV de pago cayó un 8,6%. Una comerciante de 70 años denunció que Huachipato le adeuda más de 2 millones de pesos en colaciones para sus divisiones inferiores y planteles adultos. La afectada exigió el pago de 6 facturas pendientes sin recibir aún respuesta del club.
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0: todos, ¿cómo están? Muy buenas tardes, muy buenas tardes. Escucho mal, güey. Aló, ahí sí. No escucho bien. Estábamos escuchando ahí la invitación que nos estaba haciendo el equipo de... ¿cómo se llama? El del sábado. Sesiones de Rock. Para su fiesta aniversario, donde va a estar el tributo a Led Zeppelin. Así que si tienen duda, pregunta y escríbanos y les podemos ir alineando con respecto a lo que será esa celebración que tendrá el equipo de Sesiones de Rock, liderado por el maestro Chifu, que acaba de irse recién de acá con el programa y el equipo de Penny Lane. Casi me gané un combo por culpa de ustedes por no programar para mañana, pero bueno, otro combo más a esta altura. Vamos, saludando a los contertulios de hoy. Primero, agradecer que no está Eric. Segundo, saludar en el micrófono 2, Rorrito, ¿cómo está?
1: Hola, ¿qué tal? ¿Cómo están? Buenas noches. Yo bien. Ahí sí. Jugó Higgins ayer, clasificó a la próxima fase de Copa Chile, así que seguimos teniendo participación.
0: Vamos a desnudar eso del partido de ayer para comentar un poco, ya que tuvimos la oportunidad de estar ahí. ¿Y usted por qué se sentó tan lejos?
2: ¿Sí? Hola, aló. ¿A dónde me escucho?
0: ¿Sí te escucháis?
2: Oye, no me escucho.
1: Hola. Yo lo escucho mal.
2: No. Hello.
0: ¿Sí se escucha?
2: ¿Tú me escuchas, Rol?
1: Sí.
2: Entonces el retorno lo tengo.
0: Es que ¿sabes qué pasa?
1: Ahí sí.
0: ¿Sabes qué pasa, cara de oso? Hola. Es que hay dos micrófonos antes te fuiste a sentar al más lejos.
2: Pero usted sabe por qué yo me siento acá, porque aquí estás viendo el Facebook que se cae y todo el tema. Es más que nada me estás acusando. Ya, pero ¿qué me preguntaste?
0: ¿Cómo estás?
2: Yo pongo más chorro que vos, weón.
0: ¿Cómo estás?
2: Gracias.
0: ¿Te tomó la pastilla hoy día?
2: Sí.
0: Ya.
2: Voy andando como tranquilo.
1: Más encima ni te veía en el Facebook.
2: Es que, bueno, para es que se enamoren de mí.
0: Es que por eso te digo, no puedes ser tan idiota. Poní el Facebook para no verte. Tenéis dos asientos acá. De hecho, aquí estoy revisando la señal online y
2: nos escuchamos maravilloso, gracias a mí.
0: Hay dos asientos que están disponibles. Ya, bueno, también lo tengo abierto acá para ir viendo los amigos que se ven conectando y quieren hacer comentarios.
2: Ya, pero ya los leáis, pues.
0: Y
2: me poní mal.
0: Oye, man, el maestro se fue recién, ya está mandando audio.
2: Ay, ¿qué mandó?
0: Puta, no sé.
2: ¿Lo coloco acá?

0: A ver, colóquelo, yo aquí está escapando.
1: A ver, lo vamos a poner al tiro. Ahí va.
0: A ver.
2: Le mandamos un saludo al equipo de Hablemos de O'Higgins. Es motivante escuchar a Pepe Navarro al inicio. Buen programa, menos mal que está Rodrigo, está Carita de Oso, que le dan el sabor.
3: Anda con la Maestro.
2: Le vamos a dar un día de descanso al Pepe Navarro, está agotado. Gracias por apoyarnos con nuestro cumpleaños y hacernos propaganda también con nuestro programa Penny Lane. Lito, ¿quieres decir algo tú?
4: No, programa.
2: Buen programa, Nata.
5: Buen programa y arriba el ánimo, si no.
0: Menos mal que ganamos, po.
3: Menos mal que. Oye, y siempre le echa la culpa a Lery, yo no quiero defender a Lery, pero.
0: En mi defensa voy a decir dos cosas. Primero que nada, me encanta la Nata. Encuentro top.
6: Ya empezó.
0: El
6: ya.
0: Maestro empezó Chifu, ni un brillo. Y llegué así porque venía escuchando Penny Lane. Pero bueno, ya despabilé. No, que tenía una semana media ajetreada y estaba durmiendo ahora y no quise romper mi compromiso para con ustedes y el programa, no así como otros que no dan señales de vida. Pero aquí estamos. No, sí.
6: Yo doy la excusa.
0: No estando la polola viene, así no hay problema.
3: Saludos a mi comadre.
0: Saludos. Saludos. Oye, cara de oso. Antes de entrar en análisis, contarte que ayer fuimos finalmente a ver a O'Higgins.
3: Sí, pues sí lo vimos.
0: Después de una ardua disputa, en realidad pensando que las inclemencias del tiempo no nos iban a acompañar, pero fuimos. La verdad que mi papá partió con agua.
3: ¿Qué tiene tiempo, caballero?
0: Eso es lo que es tener tiempo.
3: Sí, pues ¿para qué vamos a hacer otra cosa?
0: Así que, bueno, partimos, fuimos como otro hincha más. No estaba acreditado nada. Así que vimos el partido y tuvimos la posibilidad de analizarlo de manera bien tranquila, entendiendo todos los cambios y las opciones que se estaban dando. Así que me gustaría un poco, parte tú dando tu visión, pues, de lo que fue el partido de ayer.
3: Yo, porque yo vi 40 minutos.
0: Mira, vos estáis viendo.
3: 40 minutos vi.
0: ¿Lo viste por la señal que...?
3: No de nombre, porque usted sabe que para nosotros es peligroso.
0: Ok, el rol estaba transmitiendo.
3: Sí, mira, no quería decirlo, lo vi 40 minutos, de los cuales...
0: No, pero habían varias plataformas que estaban transmitiendo.
3: Sí.
0: No.
3: Que lo vi en mi televisor, que era como el partido
0: que tiren la primera piedra, pero sí. Bueno. Eso, ¿cómo vio el partido ayer el terreno?
6: Bueno, fue un partido poco motivante, la verdad. No se jugaba mucho.
3: No comparto. Ya no comparto. se juega la clase.
0: Ya, está muteado, siga nomás tranquilo.
6: No, está bien, dale, sí.
0: No, pero es que si ya estamos...
6: O sea, yo digo poco motivante porque sí.
0: Que partí diciendo se tomó la pastilla y con eso me da un parámetro para la conducción. Así que sigue, ¿no?
6: Claro, estaba como medio definido, fue un poco por cumplir. Era difícil, no es imposible, obviamente. En el fútbol se han dado remontadas más importantes. Pero era bien difícil que O'Higgins quedara eliminado, tenía que perder 4-0. Yo creo que Recoleta tampoco salió a buscar la hazaña, sino que también salió a cumplir. Yo creo que ellos tenían quizá en la interna otro objetivo, como a lo mejor ganar, como agarrar más experiencia para el campeonato de segunda división. Yo no vi a Recoleta como desesperado por salir a dar vuelta el marcador, sino que netamente a cumplir un entrenamiento con público, que puede haber servido para otras cosas, principalmente para seguir dándole minutos a los más nuevos, a alguno que venía con poca continuidad, darle minutos a Peña, no sé, los nuevos, que tomara más ritmo Avilés, jugó Tolosa. Entonces, no es mucho, yo no me atrevería a dar como malo o buenas sensaciones bajo ese contexto, pero O'Higgins cumplió, ganó en el minuto que se quedó con uno más, fue superior, a pesar de que Peña igual le llegaron algunas veces y tuvo muy buena atajada, nunca se pasó peligro por el triunfo o por la derrota. Entonces, yo creo que fue un partido como un entrenamiento con público. Y algunas buenas sensaciones, como los minutos que tomó Tolosa, lo de Peña me gustó harto. Sigo creyendo yo que Movillo va a ser el próximo central el próximo año o en dos años más debería ser el central titular de O'Higgins. Bastián Yáñez también sigue en un buen momento, que yo creo que jugó porque está suspendido. Entonces, eso en realidad, pues, más que dar grande, O'Higgins ganó, cumplió, no pasó su sobra, tampoco fue un avasallador, pero sí marcó diferencia, como lo dijo después en la entrevista a Brizuela, en lo físico también se marcó un poco de diferencia entre un equipo de primera y segunda división. Así que contento por la clasificación, seguimos en carrera por competencia, podemos sumar otro título, o está un poco lejos en realidad, vamos a octavos de final recién, pero ahí hay otro torneo que podemos echar mano de aquí a fin de año, así que contento por eso.
0: Quedamos segundos al final con 11 puntos por sobre Recoleta, que quedó con 5, y La Unión, que quedó con 4, y claro, en ningún momento del partido estuvimos pensando también que Colo Colo también tempranamente se puso en ventaja sobre La Unión, y al término del segundo tiempo, o sea, el primer tiempo ya había llevado 2 goles. Así que era el resultado que estábamos buscando. En lo personal, a mí, o sea, hay una conjetura media extraña que puedo hacer, pero no vi nada diferente a lo que me hubiese gustado ver, si es que lo llevamos a que un partido de, no sé si entrenamiento, sino que un partido de prueba para sumar a algunos y para otros consolidarse. O'Higgins entró con Morales, con Garrido, Movillo y Díaz, una línea de 4. Según el Eri, le achuntó a todo, cosa que no es así. Después en el mediocampo, como tapón, estaba Vilés. Perdona, es que ya Ogá estaba sobre
3: él, como tapón.
0: Y arriba estaba Maturana, para dejar en punta a Tolosa por derecha, centralizado estaba Vecino, y por la otra banda estaba Bastián Yañez. La defensa, la verdad, nada mucho que decir. Lo de Movillo lo conversamos, yo creo que ojalá podamos conversarlo en un par de años más, pero no es un factor diferenciador a mí para lo que se busca como nivel. Los laterales, los de ellos también. Estaba Felipe Flor, o sea, era lo más graneado que tenían en delantera. En el medio, lo de Avilés, también, opinión bien personal, jugando como tapón, no, la verdad que no me convence. No,
3: es que no te gusta,
0: no, es que no es Busquets, no, y por esa plata hubiésemos encontrado algo más graneado. No es que sea malo, pero por esa plata yo hubiese encontrado algo más graneado.
3: Pero bueno, que venía a préstamo, yo creo que costó cero prácticamente.
0: Es que por eso, más graneado. Porque no sé, no para la altura, para la presencia, para el currículum, para lo que tú quieras, no lo encuentro. Un par de pelotas ahí que fueron media dudativas. De hecho, el mismo en un tramo del segundo tiempo, con la cabeza agacha salía, porque también se sentía que no estaba fino. Y esperemos, a lo mejor, que ya sí, que el rendimiento y los minutos y bla, bla, bla. Pero no es un tipo que a mí me convenza. Ogás es diferente destruir que construir. No lo hizo mal, pero tampoco lo hizo bien. Digo de construir, porque estaba muy por delante de la función que cumple regularmente. Entonces ahí como que no tiene esa visión. Y Maturana también, que varios pasajes del partido también con la cabeza abajo, agacha, mejor dicho, porque no le salen los pases como él esperaría, con la fineza que esperaría. Lo de Yañez ya está como bien definido, caro harto, tuvo varias oportunidades que no pudo concretar, pero bien incisivo. Lo de Vecino, se sacó una mufa con un penal a Recoleta, ojalá que le sirva. Ahí sí le dejo esa posibilidad, que le sirva patearle un penal a Recoleta, hacer un gol y sacarse la mufa y pedir disculpas, pero ya bien por el equipo.
3: Puta que andaba marcado.
0: Y Tolosa perdía en el puesto que estaba, no sé si ese es el puesto de él, tendía mucho a centralizarse. Pero como raya para la suma, el equipo no se vio sobrepasado. En el primer tiempo se vio una lucha correcta. A mi juicio, este equipo no puede jugar en los octavos de final de la de una Copa Chile, por mucho que sea Santa Cruz, ahí tengo el fixture como quedó, que Santa Cruz es nuestro próximo rival. El ingreso, y eso estaba verificando recién, que se habló mucho de que en el segundo tiempo nos soltamos, sí, nos soltamos cuando ellos quedaron con 10 jugadores y después salió el gol de Avilés, que nos dejó 2-1 y de ahí en más fue una lucha bien, bien dispar. Peña tuvo varias intervenciones interesantes que podían haber terminado en algo más, pero...
3: ¿Qué minuto fue la expulsión? Yo
0: no me 57. Acuerdo.
3: 57.
0: A ver, espera, te la confirmo si recién la vi, 57 o 67.
6: Sí, mientras... fue como los 10, 15 minutos del segundo tiempo.
3: Ya mientras confirman, no me quedó claro lo de Vecino.
0: Tú 57.
3: Dices que, ¿tú dices que Vecino no jugó centralizado?
0: No, sí jugó centralizado.
3: Que dijiste que se abrió una punta, ¿ves? Por eso me...
0: Tolosa.
3: Tolosa, tú sientes que se marcaba mucho en el centro.
0: O sea, tendía a irse al centro.
3: Sí. Pero
0: no es un jugador de punta, o sea, no es.
3: Pero Tolosa viene siendo un volante más creativo, ¿no?
6: Lo que pasa es que lo pusieron como punta, po.
0: Es que claro, es un poco.
6: Y yo creo que no es como. Coincido con el Pepe, yo creo que Tolosa no debería jugar ahí, que es lo que hablamos hace unos años, no sé, de Ravelo o de Sarrafiore o. Que siempre los esquemas de O'Higgins como que tiran a tener dos punteros y...
0: Sí, que sean buenos para la pelota, po.
3: Oye, pero se entiende que el partido de ayer también es totalmente un invento, o sea...
6: Pero
3: esta no va a ser una formación, estoy hablando tácticamente, una formación
6: no se ha utilizado. O sea, eran otros los objetivos, claramente.
0: Pero sin sacar conclusiones, po. Sí. Por ejemplo, esta alineación no es para jugar octavos de final de Copa Chile. No es.
3: Pero nunca se hizo para eso. Se hizo
0: es
3: para
0: que ni siquiera ayer, para fases de grupo, ni siquiera para ir a cumplir.
3: Y ayer hubiese sido.
0: Yo lo veo, ¿sabes cómo lo rescato lo de ayer? Como la generación de minutos para poner a prueba y mantener vigente. Hablo Morales, hablo sí. Garrido, hablo sí. Díaz, creo. Hablo Modillo, hablo Peña.
3: Roja que apareció.
6: De hecho, es que.
0: Y nadie más, porque el resto. Eran otro perfil. Queríamos ver a Bow para que se pusiera punto, Tolosa para que ganara minutos, los del Toto Avilés también es para que supuestamente sigan encontrando la fineza. Como dije, lo de Maturana no es nada diferente a lo que hayamos visto. Y lo de Ogas es un invento básicamente para reforzar el medio campo.
6: Ogas jugó de Leiva, por eso lo...
0: No lo hizo mal, pero no sé si a lo mejor con la calidad que tiene, qué bueno que haya jugado, no, lo sacaron en el segundo tiempo, sí, pero como estamos en este proceso de cuidar el campeonato, no sé si era el partido para él, no sé si a esa altura ya teníamos definido que no iba a ganar ese equipo que presentó Recoleta, que tenía más jugadores en la cancha que gente en la tribuna, entonces no tenía que mucho pues echarle mano.
3: Sí.
0: Y los cambios después ya terminaron convenciéndonos, o sea, entró Moreira, que el otro día lo estábamos echando de menos. O sea, lamentablemente no está a una altura, el ingreso de Bou fue para mí diferenciador, tuvo mucha presencia, se enganchó de manera mucho más fácil y concreta, de hecho el tercer gol sale de un pase que inventó con Tapia, un contrapié inventado, pero... conclusiones positivas es, o sea, darle una vuelta, un refresh, darle minutos a jugadores, y de hecho los jugadores sí lo declaran, pero uno no lo entiende, cuando te dicen, no, que me dieron minutos para mantenerme vigente, de hecho Díaz lo declaró como tal, quería jugar, claro.
6: Díaz andó bien, eso me
0: entonces me esa, faltó... Bajo esa visión uno rescata el partido de ayer, bajo ningún punto de vista para mí era un compromiso, haber perdido con Recoleta ayer hubiese sido un chiste... Por lo que presentó Recoleta.
3: Pero para haber perdido o haber perdido y quedado eliminado.
0: No,
3: así
0: que eliminado no íbamos a quedar. Si el tema era que yo nunca pensé que. Yo sí dije que íbamos a perder 2-0. Eso yo lo dije yo en el último programa.
3: Yo
0: lo
3: dije a uno, parece.
0: Pero no, yo creo que si se sacaron más cosas en concreto, se cumplieron objetivos, se dieron las situaciones, pero ya ahora poniéndonos como serio, claramente te empiezan las preocupaciones y esperemos que.
3: ¿Qué preocupaciones?
0: Que tienes que tener a tu plantel para este tramo final del año de manera, ojalá, íntegra. Pues. Y que los refuerzos ya no sean refuerzos, sino que sean parte del plantel. Estaba revisando que ahora la primera semana de septiembre el torneo se para.
3: Entre, ¿hay fecha FIFA?
0: Claro, y entre medio tenemos la final de la Copa de la Liga y probablemente y en una de esas capaz que tiren los octavos de la Copa Chile. Entonces, que el año pasado nosotros ocupamos esa brecha para recuperar jugadores y afrontar la última fase del campeonato, que la terminamos tercero con un muy buen desempeño. Entonces, sí, me alegro por Avilés que haya jugado, sí, me alegro por Bou, que tiene que jugar, ya no sé, ya ese tipo no puede entrar más, no puede quedar más en la banca, tiene que jugar. Partido. Es que si le quedan 10 partidos, sí, más no. Las dos finales y se nos va Bou. Tolosa tiene que entrar rápido, Avilés tiene que estar rápido, está vigente Garrido, está Movillo, está... Entonces ya eso te deja tranquilo, pero ya ahora hay que empezar a ponerse serio.
6: Ahora yo no sé, por ejemplo, si Tolosa... Porque yo también coincido que Bou debería entrar de titular pronto. No sé si el con Católica, pero...
3: ¿El metro de quién, Roberto?
6: Es que eso es lo que te iba a comentar.
0: Yo creo que debería entrar
6: po.
0: Del Salía.
6: Yo creo que... Yo creo que, por ejemplo, Tolosa, no sé si me dé para que vaya de titular. Ahora, estando Yañez, porque Tolosa. Yañez debería ser titular.
3: Pero aterrízalo para el lunes.
6: Así como a la rápida, yo te diría que tendría que jugar incluso Bou como de salida.
3: Por Tolosa, porque no está Yañez, pues.
6: Es que por eso, claro, no va a estar Yañez, entonces ahí es donde si chuta va Tolosa o va Ravelo, o capaz que de Bobal le ponga
3: Ravelo
6: hasta...
3: está lesionado todavía.
6: Sí, Ravelo está lesionado, sí, está y parece que no está descartado para el lunes. Ya, pero estando todos disponibles, mi próximo sería como Bou, Yañez por un lado, por el otro lado Chor, que yo creo que él va a ser titular sí o sí. De hecho, por eso yo creo que ni siquiera fue citado ayer, porque ya pensando en que no va a salir del titular. Y Tolosa ahí me deja la duda, no anduvo mal, pero no sé.
0: No tenía perfil para ese cargo.
6: No, por lo menos para jugar por banda no me convenció. Sí, como...
3: ¿O quizás más de atrás, a lo mejor?
6: O jugar como con el, entre comillas, 10.
0: No, media punta, algo claro. Así. Como un 9 y medio, un enganche.
3: ¿Tú crees que a él lo mandan a jugar como juega ayer?
6: O sea, claramente sí. Pues,
0: la estructura del equipo es la misma que venimos jugando.
6: Sí, así como alineación, él iba como puntero izquierdo.
0: Claro, o sea, ese retorno, ese ida y vuelta que acostumbramos para apoyar al lateral en un partido complicado, yo no sé si Tolosa está en condición física y no sé si tiene las competencias técnicas para hacerlo, pero sí a lo mejor por el medio, creando, abriendo, siendo un desahogo, que hoy día un poco fue la función de que está cumpliendo Maturana.
6: Sí, y Maturana yo creo que ahí siguió restando puntos ayer porque era un partido para que él se... Para que mostrara que tenía un nivel más alto, era el partido que tenía que haber sido figura ayer.
3: Ya, entonces, claramente Maturana no es más de lo que ha mostrado todos estos partidos. O sea, ya
0: no se vio un factor diferencial.
3: No le sacamos más rendimiento.
0: Yo, por ejemplo, dentro de todo lo que le vi a Ogas, aunque estaba en un puesto diferente, y no sé si estoy compartir conmigo, yo lo vi que se notaba que era un gallo bueno para la pelota.
6: ¿Qué?
0: Ogas. Ogas.
6: Sí, pues. Sí,
0: o sea, es como cuando, no sé, pues, yo una vez jugué con Mauro Meléndez y jugó el lado mío de 6, y uno estaba acostumbrado a verlo central. Pero el gallo, bueno, para la pelota, resaltó más que todo. Entonces, ahí es cuando sí el gallo bueno para la pelota, literalmente. Y Ogas me pasó eso con él ayer. No era una salida extraordinaria, mágica, creativa, pero el tipo se notaba que pescaba la pelota, la pisaba, se daba vuelta, tocaba.
3: Yo la sensación que Recoleta al final fue un partido casi entrenamiento.
6: Yo no sé si Recoleta llevó a su mejor equipo, no conozco.
3: Entré la formación, pero yo tampoco.
6: Pero ni siquiera sé si son los mismos que juegan siempre.
0: Hubieron dos que entraron en el segundo tiempo, que Sánchez y el otro no me acuerdo, que esos sí son más titulares.
3: Jugó Álvaro Salazar en el arco, Nicolás sí. Arismendi, Federico Martín, ese sí.
0: Michael
3: Arguiñarena.
6: Arguiñarena.
3: Aquí dice Arguiñarena. Daniel Viveros, Felipe Báez, Brian Vivero, Nicolás Carvajal, Cristian Cepeda, Felipe Flores y Roberto Rivero. A mí no, es que no conozco, te mentirían.
6: El arquero sí es titular, sí, y de hecho Salazar tuvo como dos tapas buenas.
0: Sí, tuvo buenas.
6: O'Higgins pudo haber hecho un par de goles más, de hecho también canchereando quizás tuvieron, y hubo por ejemplo un tiro de Bou, me acuerdo, que fue súper ajustado. O sea, O'Higgins pudo haber ganado por más goles incluso.
3: En ningún caso puede haber parado, ¿no? ¿Cierto? Ni siquiera es parado. Yo lo que vi de partido no se vio.
6: Lo que pasa es que después de. Pasó algo más o menos parecido con Palestino. Que ahí como que. Yo pensaba después, decía, el O'Higgins aguantó harto contra Palestino con 10. nos tenían la pelota, tenían como tomado tres cuartos de cancha y nos hicieron el gol en la última. O'Higgins como que pasó al contrario, hizo más goles. Salazar tuvo mejores ocasiones, porque Carabalí, el partido con Palestino, tampoco tuvo grandes atajadas como para decir, ¿no? Si
3: Palestino fue el gol y un poco más en el segundo.
6: Claro, partido, claro, no, ¿cachai? O sea, O'Higgins aguantó mejor esa desventaja que lo que hizo Recoleta ayer con O'Higgins, ¿cachai? Eso es lo que como que quiero decirte.
0: Claro, esa, la categoría fue diferente.
6: Bueno, se notó la, se notó la diferencia. Y aún cuando O'Higgins obviamente no estaba con su equipo titular. Ahora lo que les quiero recordar a los dos que en la, y también pensando en la próxima fase, que no se puede jugar con este equipo quizás, pero recuerden que el reglamento aquí es distinto, pues tenéis que tener dos jugadores sub 21, 19
3: cita, es que esa es la duda que teníamos martes, sí o sí son 19, pero yo no sé si tienen que jugar.
6: No, porque tú tienes que poner mínimo a dos jugadores, no, si, y entre los dos te tienen que sumar, creo que 120, 130 minutos, ¿cachai? Ya. Entonces no va a poder contar con tu once estelar fijo, po. Va a tener que jugar un Tapia, un Movillo, un Morales quizás, entendiendo que Faúndez cumple minutos, ¿cachai? Sí. Pero por ejemplo no podríamos poner a Chora, a Tolosa, a Bou, a ¿cómo se llama? A Bastián Yáñez, porque te vas a tener que sacrificar a otro jugador, pues, ¿cachai? De hecho, yo creo que también por eso a lo mejor después entró Joaquín Muñoz y que él no había venido siendo citado en la última fecha, pero ayer estuvo en la nómina, estuvo el muchacho, había otro canterano que...
3: Te lo doy al tiro, espérame.
0: Son 130 minutos.
6: 130 minutos y deben, mínimo dos jugadores, pues.
3: Deben citar... dos sub-19, aquí lo tengo.
0: Deben
3: dos
0: citar, y uno de nuevo, sub-21. Deben citar al menos cuatro jugadores juveniles, de los cuales dos deben ser sub-20 y dos sub-19.
3: Disculpa, a mí me sale 21 y 19.
0: ¿Y qué dije yo?
6: 20.
0: Ya, 21 y 19. Ya. Y la participación, que de estos cuatro jugadores citados, al menos dos deben jugar.
6: Sí, po.
0: Eso y... es lo primero. Y lo segundo, que entre los dos que entren al terreno de juego deben sumar 130 minutos. O sea, tenéis que tener casi un partido...
6: O sea, y pensando además, que él ya, por ejemplo, no vaya a poder tener, no sé, pues a Vecino, o alguien va a tener, o el mismo Rojas quizá, vaya a tener que sacar algún jugador de los más titulares. Entonces,
0: no, Faúndez va a tener que jugar todo el partido y el segundo tiempo poner a Joaquín Muñoz o a Movillo.
6: Claro.
3: Benjamín Pérez y Joaquín Muñoz eran los que preguntaban.
6: Sí, Benjamín Pérez, que claro.
0: Maturana tiene 22 años. Tapia también, ya no son sub-21. Entonces se te empiezan a agotar las fichas de
6: reemplazo. Y es que ahí tendría que ir quizás Godoy.
0: Ese no fue ni citado ayer. Pues.
3: No. Lo de Godoy se complicó ahora. Y a mí eso, bueno, aquí el partido ayer, hay varios que no fueron. Lo de Moreira me sorprende que haya aparecido y Benjamín Rojas también. Yo creo que ahora en estos partidos que se vienen cada vez se hace más difícil por la cantidad de jugadores que llegaron.
6: Claro.
3: Están todos cargados para la delantera, así que Moreira y Godoy yo veo difícil que aparezcan, no, incluso en la banca.
6: No, y lo que yo digo que no va a ser este mismo equipo que siga jugando en Copa Chile. Claramente va a ser quizá una mixtura, quizá, entendiendo también estas modificaciones reglamentarias. Pero, por ejemplo, yo pienso que a lo mejor debería de seguir jugando Peña igual en la Copa Chile, ¿eh? Porque yo siento que no lo hizo mal. Entonces, y es bueno que... Ahora, claro, si va a estar un mes parado el campeonato, ahí a lo mejor va a tener que jugar Carabalí para que no pierda tanto el ritmo.
0: Sí, sí está complejo, pero entre medio va a estar la Copa de la Liga, entonces...
6: Es que la Copa de la Liga es un puro partido nomás. Partido,
0: pues, claro. Sí, pero te va a ocupar una semana de planificación.
6: El 18 de octubre.
3: 18 de octubre la final.
0: Eso no, es... Pensemos que ya el 18... Y en una de esas te tiran el partido de ida, que va a ser acá en Rancagua el primero, porque Gentilmino segundo parte acá y va a definir a Santa Cruz.
6: Que yo creo que...
0: Esas son suposiciones, sí, pero eso y ahí yo creo que toma validez lo que dice el Rorro, debería jugar Peña. No tiene sentido arriesgar el equipo en el partido. Pero ahí es donde me preocupa a mí, o sea, si ponte que es 15 puede ser, le toque jugar, recibir acá. Y el 18 a mí ya esa dualidad en estas fases decisivas, ya no está el amargo de Leri, pero Sí tiene relevancia con lo que viste ayer, po.
6: Sí, po. Y O'Higgins juega de local el primer partido en Copa Chile.
3: Mira, acá me dice, no me dice fecha, que no hay fecha, pero sí
6: no, se no hay sabe fecha, en septiembre. Po. En septiembre, pero sí. Por eso...
0: Ojalá, po.
6: No, yo creo que...
3: después del 18.
0: O sea, ojalá que no, po, porque si no va a ser otra instancia la que te tocaría.
6: Pero ¿cuándo se para el campeonato? Porque O'Higgins juega...
3: ¿La próxima semana?
6: Que O'Higgins juega el primero, no, el 31. Después jugaría el otro fin de semana con Audax Italiano. Y ahí parece que se para el campeonato.
3: O sea, alcanza a jugar el domingo.
6: Mira, el 6 por ahí.
3: Ya, alcanza a jugar.
0: Aquí lo tengo.
6: Entonces.
0: La fecha ahí, 21. En la que parte mañana. Bueno, y O'Higgins juega el lunes. Después, la fecha 22 se juega el fin de semana del 5 y 6 de septiembre. Ahí recibimos la Calera. La fecha 23. La semana del 12, o sea, la que sigue después, visitamos a Audax Italiano. Y ahí se para el torneo.
6: Ah, entonces, pues, que no se, queda mucho.
0: Ahí se para el torneo por todas estas irregularidades.
6: Pero es una semana. ¿Y cuándo vuelve? ¿No? Es que por eso.
0: Y después estamos programados para jugar el día 10 de octubre.
6: Ah, ya. No es el mes de septiembre, es como un mes.
0: Entonces, esas son las fechas y que si...
6: Y hay fecha FIFA. Sí. Va a jugar Chile.
3: Esos son generalmente un fin de semana, son 5 días.
0: Y lamentablemente, capaz que nos saquen a Faunde, que la que nos...
6: O GAS, quizá.
0: No, porque Faunde no, es un limitante, porque para mí Faunde cumple casi por el 2/3 del minutaje.
3: O'Higgins sale como primero jugando de visita con Santa Cruz.
6: No, no, pues O'Higgins terminó segundo. O'Higgins juega primero.
0: Ah, ya, y el partido de Santa Cruz. Pero razón. El partido está definido, la final de la Copa...
6: ¿De la Liga?
0: ¿De la Liga?
6: En octubre. 18 de octubre, 18, creo.
3: Sí, tienes razón, Rorro. A ver, busquémoslo. Pero sí, el 18 de octubre aparece...
0: Porque decía que era el 17 de octubre a las 6 de la tarde.
3: Y, sí, pues aparece un día domingo. Yo
0: sábado.
3: Creo. Ah, sábado, a ver.
6: Sí, es el sábado.
0: Ya, pues entonces ahí ya vamos a tener otra, entre comillas, capaz que hay una para.
6: Es que, sí, pues...
0: Y nosotros igual vamos a tener que jugar.
6: ¿Pero cuántas fines de semana son de para? ¿Tres o cuatro? ¿Como tres?
0: Tres, po.
6: Tres. Entonces, mínimo una ronda de Copa Chile van a meter ahí entre medio.
0: Mínimo, sí, po. Y como le decía, jugamos acá en Rancagua primero por defecto. No hay fecha, no hay hora, pero se juega en Rancagua. Y como somos segundos, terminamos rematando porque, o cerrando de visita.
6: Porque además, ya... pasando eso, ya vamos a estar en octubre y tampoco va a quedar mucho tiempo porque esta es octavos de final, pues, o sea, quedarían a los equipos que llegan a la final, quedarían tres rondas más.
0: Sí, pues mira, aquí la tengo. Vamos a la pausa y seguimos con lo que cómo quedó el fixture final.
6: Y vemos cómo lo vamos a enfrentar.
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0: Sí, vos, sí.
1: ¿De qué cosa, Caro? Sí, vos, pero...
0: Matémoslo
1: de la Copa Chile, que se para...
2: Sí, lo que usted quiera, papito. Mi rey.
1: Por el lado derecho de la clasificación. Sí, pues, viejo. Está ahí la radio, vos.
2: Avisa,
1: po. ¿Y qué querés que te esté?
2: Imagínese, me sale un improperio. O te digo, te amo en vivo. Voy a andar amargado a ustedes dos. ¿Qué les pasó al Navarro, po?
1: Yo tengo sueño.
2: ¿Sí? Aguántate con ella.
1: Ya. Ya, por el lado derecho de la clase, de la llave, recordar que quedaron 16 equipos de esta primera fase de grupo. Por el lado derecho, Coquimbo recibe a Cobreloa. Esa es la primera. La segunda llave es la Católica con Calera. La tercera, clásico del norte, Antofagasta con Iquique. ¿Qué es más clásico, Antofagasta Iquique o Antofagasta Cobreloa?
3: Antofagasta Cobreloa, lejos. Iquique Arica.
1: Ah, de veras. De veras, estamos hablando, me equivoqué por una región.
3: Sí, que fallaste como por 1000 kilómetros.
1: Sí, 800.
2: Oye, Antofagasta está por subido, ¿no? O sea, está peleando arriba.
3: Está metido arriba, sí, pero que la ve igual. Bueno, continúa, Pepe.
1: A mí me interesa el sábado, Ranger.
2: ¿Quién juega Ranger?
1: Con Unión Española, Santiago. Oh. Estoy a 30 segundos de ir a hacerle barra a Ranger.
2: Acredítate, puedes sacar fotos, la única buena que hace.
1: Cuando andes mañana. Después, en el último partido de esa llave está la Universidad de Chile, que juega con Everton. O sea, ahí están, entre comillas, Coquimbo, Católica...
3: Y la U,
1: equipo reconocido, pero no hay que desconocer lo que te puede hacer un Antofagasta de visita. Bueno, Cobreloa, bueno, existe Coquimbo, lo propio. Y O'Higgins va por el lado izquierdo, donde el primer partido quedó finalmente con el Audax Italiano, que juega con Colo-Colo.
3: Yo ahí veo el lado derecho de O'Higgins.
2: Sí, también.
3: El lado de la izquierda.
1: Sí, porque es que igual le hice así con el teléfono. Entonces, por eso me lo cambié de mano.
2: Pero es más que la gente te está viendo para que no veas que soy estúpido.
1: Ya, po, y que no sé por qué hice esto, po, porque tendría que dejar el teléfono de mismo.
2: Careoso, sí.
1: Bueno, y después Puerto Montt, que clasificó también, juega con Ñublense. Y en la última llave, subllave por decirlo, Unión Santa Cruz recibe a O'Higgins. Y el ganador de esta llave enfrenta al ganador de la llave entre Curicó y Concepción. Dicho eso, deberíamos tener una llave asequible hasta por lo menos semifinales.
3: O sea, yo no quiero ocupar la palabra fracaso, pero Higgins debería llegar mínimo a semifinales. Si no llega a semifinales, no sería una buena...
1: Y pensando que nos toque con Colo-Colo, porque si es claro. Colo-Colo un equipo difícil de abordar en estos tiempos,
2: sí.
1: Y si te toca con Puerto Montt o con Ñublense o con Audax, yo de verdad que si no llegáis a la final...
3: Es que, por ejemplo, si nos llegase a tocar con Ñublense, ahí son fuerzas parejas, porque Ñublense, de hecho, incluso Ñublense está mucho más arriba que nosotros en el campeonato. En la Copa de la Liga al final le ganamos por penales, entonces sí. Ya ahí puede pasar cualquier cosa, depende cómo se vayan dando los partidos, obviamente, pero en el papel O'Higgins tiene que pasar volando esta llave y pero, no debería tener grandes problemas para ganarle. Bueno, Concepción también viene bien, así que tampoco sería,
1: pero
3: en el papel O'Higgins Concepción debería ser O'Higgins el...
1: Esa es mi gran duda. Ya está bien, en el papel estamos todos de acuerdo que deberíamos llegar calados hasta la semifinal. Pero nos estamos reforzando y preparando para que el papel sea consistente, me imagino, porque ni siquiera da decir fracaso no llegar a semifinales suena muy agrandado o suena pero, porque la calidad de los equipos a afrontar deberían definitivamente no estar a la par de lo que se pretende que sea O'Higgins. Mira, o lo que creemos que es O'Higgins.
2: Déjame volver un poquito más atrás y recordar a un gran filósofo del fútbol, Erik Navarro, que dijo que por las condiciones que estamos nosotros actualmente en el campeonato nacional, deberíamos votar este campeonato. Debiese ser así. Una, por lo que te entrega, que igual te entrega un medio cupo para la Copa Sudamericana.
3: No, es que sabes que no es tan así, porque el que juegue, el campeón de la Copa Chile va a una final con el tercero del campeonato. pero el perdedor de esa final va a Sudamericana, entonces igual clasifica y...
2: Es un medio cupo porque sí, tiene que pelear después de una final. Pero a eso me refiero.
3: Sí, pero no es un medio cupo.
1: O sea, si pierdes, vas a Sudamericana.
3: Pero no es un medio cupo.
2: Si pierdes la final, no tienes que ganarla,
3: No, po. El campeón de la Copa Chile juega una final con el tercero del campeonato. Sí. ¿Vais bien hasta ahí?
2: Pero mira, entiendo. Pero ya, lo que pasa es que ustedes están diciendo.
3: Es que no es un medio. ¿Es un medio cupo a qué?
2: A la Sudamericana, po.
3: No, po.
2: Sí, po, porque. Ah, bueno, porque duro. Si tú sales campeón de la Copa Chile, ¿qué ganas ahí?
3: Una final.
2: Ya, po, el medio cupo, po.
3: Ya, po. Ya, pero esa si perdí esa final, ¿qué pasa?
2: Nada, po.
3: ¿Cómo que no?
2: ¿Con qué te quedas?
3: Vaya Sudamericana.
2: ¿Estás seguro? Están enredados.
3: Revísalo.
2: No, si te creo.
3: El ganador de esa final es el Chile 4.
2: Ya.
3: El perdedor de esa final es Sudamericana 1, 2, 3, 4, no sé.
2: Ya.
3: Porque en el campeonato nacional, los cupos se cortan en el sexto lugar este año.
1: Primero que nada, Careoso, no dudes nunca de tu grado de incompetencia. Eso es lo primero.
2: No.
1: Segundo,
2: ¿qué pasa? Usted no está explicando bien.
1: Segundo,
3: no, si tú es que no sabes.
2: ¿Quieren pelear?
1: No, es que tú interrumpiste cuando estábamos tratando de plegar. Entonces, ahora para poder complementar y dejar tranquilo a los oyentes, podéis verificarlo, pero más que un medio cupo, el premio es un medio cupo por llegar a la final, por decirlo.
3: Claro.
1: Si tuvierais que interpretarlo así. Ya. ¿Pero un medio cupo a qué? Porque un medio cupo...
3: En el fondo, el campeón de la Copa Chile se asegura un torneo internacional. Eso sí o sí.
1: Cosa que también estamos buscando. Entonces, si me preguntáis a mí, ¿está ya un partido de jugar con Coquimbo? Que pasados los días, pasados los efectos Copa Libertadores y pasado la formación de nuestro, la adecuación de nuestros refuerzos, deberíamos ganar. Deberíamos.
3: Sí, pues. Y ahí es donde, claro, a lo mejor también hay que tener clarito el panorama en cuanto a la fecha, porque en el campeonato nacional ya ese discurso de que no, si vamos a andar bien, vamos a ganar más de lo que vamos a perder porque tenemos equipo y estamos jugando bien, pero jugamos bien con Palestino y perdimos. Jugamos bien con Colo-Colo, pero solo empatamos. Entonces esos comodines de que seguimos jugando bien y vamos a ganar más ya cada vez son más limitados porque ya nos van a quedar 10 partidos nomás. No quiero empezar a decir no, que nos podemos ir a la B ni nada, pero yo estoy pensando en llegar dentro de los 6 primeros para asegurar sí o sí una Copa Internacional.
1: Sí, no, y, o sea, definitivamente si me preguntáis a mí y obviamente a los profesionales del club que son los dirigentes, los entrenadores y los mismos jugadores, no están pensando en votar algún campeonato.
3: Yo creo que no.
1: O sea, no está en su planificación decir no, votemos porque no. Si esta llave es súper asequible, lo de la Copa de la Liga ya está firmado, que tenemos que jugar. Y ojo que nos toca por la llave diferente a Coquimbo. Ponte en el caso hipotético final O'Higgins, Coquimbo, Copa Chile.
3: Claro, y juegan los dos la misma final.
1: Entonces es como casi haga un... Ya tú me ganaste una, gáname la otra y estamos asegurados.
3: Ah, pero... No, a ver, pero ahí...
1: Una estupidez, pero también es...
3: No, es que es lo mismo que yo iba a decir ahora, porque hay que... Lo que falta analizar es que qué pasa cuando pasan ese tipo de situaciones, pues, ¿cachai? Porque va a correr la lista, pero la lista, ¿por qué lado va a correr? Va a correr, por ejemplo, por el...
1: Por las posiciones... O por los resultados del torneo.
3: O por el campeonato. O sea, ¿cuál va a ser el...?
1: Debería ser lo lógico que prime la Copa de la Liga. Primero que nada, en términos de...
3: Es que el ganador de la Copa de la Liga va a Copa Libertadores, ¿cierto? Claro. Ya, y ese sería el Chile 3, ya, pero...
1: O'Higgins gana la Copa de la Liga va a Copa Libertadores. Y,
3: ya, Coquimbo y si Coquimbo gana la Copa... No pongamos el caso de Coquimbo.
1: Sí, pues gana la Copa Chile.
3: Es que ahí... va a esa final con el tercero, po. Y si gana esa final, iría... No,
1: pero,
3: si está...
1: Pero él no iría a la final.
3: ¿Por qué no?
1: Iría el segundo o el tercero. Y seguro que meten a la Chile o al Colo... Como
3: no, mira, partidos. El ejemplo es al revés. Si O'Higgins gana la Copa de la Liga y si O'Higgins gana la Copa Chile y gana esa final con el tercero, y ahí, porque si O'Higgins gana las dos copas, ¿cierto? Asegura el Chile 3 por el lado de la Copa de la Liga. Si llega a ganar la Copa Chile, va a ir a una final con el tercero del campeonato. Y si gana esa final, también ganaría un cupo de Copa Libertadores, pues, ¿cachai? Que sería el Chile 4.
1: Pero ¿y se lo devuelve al que perdió la final?
3: Esa es mi pregunta. ¿A cuál?
1: Al que perdió la final de la Copa Chile. O sea, al tercero.
3: Al, no sé, po.
2: Supuestamente siempre los perdedores son los que van agarrando los cupos que van dejando los ganadores.
3: Pero.
1: Pero, por ejemplo, la Copa de la Liga.
3: Pero te acordáis que una vez inventaron un partido de la U con O'Higgins porque metieron a la U en una Copa Internacional.
1: Por lo acumulado.
2: Ah, tenías razón.
1: Así que ahí todos los
3: cuando la Unión Española no quiso jugar.
1: Claro, los que tengan antecedentes para ir rebatiendo.
3: O sea, pero es para.
2: Oye, vamos a lo que se viene. Pues. Saludos primero a mi amiga personal, Liliana Valencia. Saludos, chicos. Saludos, amigaza.
3: Ay.
2: Ajá,
3: la adoré, Pepe.
2: Ajá, Pepe. Oye, este día lunes, un cuarto para las 9. Estamos hablando aquí con los chiquillos, estamos revisando los viáticos que van a ir a cubrir, obviamente. Te cuesta poco el viático, por eso no.
1: ¿Cuándo me has dado un viático?
3: Te pedí aquí la... está el viático.
2: Ahí, mira, ahí te lo entregué.
1: Te pedí la cámara fotográfica, estoy esperando la foto. Se la pedí a Leri.
2: ¿Qué cámara?
1: ¿Qué te dije en la mañana? Dije, oye, cara de oso, ¿me podís mandar una foto a tu cámara?
2: Ah, mira, también estoy trabajando ahora, estúpido. Ah, no me acordé.
1: Llamé al Eric. Eric, por favor, ¿tú me podís compartir una foto a la cámara si me la prestáis por el día lunes?
2: Ay, ¿qué? ¿Cagó tu cámara?
1: No, estoy haciendo una operación.
2: Ya te la voy a dejar mañana.
1: No, esa voy a, me salvó solo nomás. Oye, aprovecho de mandarle un saludo a la Viviana, que ayer nos sacó una foto en el estadio como fiel hincha, como siempre, sacando fotos y ahí...
2: Me ya, pero déjate amargar.
1: Déjame contar, déjame saludar a mi amiga.
2: Mañoso, weón.
1: Y ahí me decía que dijo que bueno que hayas venido como hincha, no como fotógrafo. No sé si te tengo muteado porque soy desubicado. Así que saludo para ella y obviamente nos sacó una linda foto que nunca me la mandó. Y ahora te voy a dar el voz de nuevo, tarao.
2: Ya contame a la gente, soy tan penca que.
3: No lo escucho.
2: Si me tiene muteado.
1: No, si no estáis muteado.
2: No, aló.
1: ¿Si estáis bien?
2: No sé.
3: Ahí sí.
2: ¿Será el retorno?
3: Ahí sí.
2: Ya. No, ya, eso. Ya vamos con el día lunes. O'Higgins, un cuarto para las 9 contra la Universidad Católica. Ayer jugó la Católica, mejoró harto comparativamente con lo que había hecho los dos partidos que perdió por Copa Libertadores y por Campeonato Nacional. Yo creo que no va a ser la Católica que enfrentó a Ñublense. Porque viene viene muy cuestionada. Y ayer apretó un poquito y se notó. Jugó bien,
3: o sea,
2: jugó
3: yo... bien. No, mira, no. Yo no vi el partido, pero sí le ganaba a Coquimbo. Ahora, ¿sabéis qué vi yo? Disculpa que te interrumpa, Pancho, pero haciendo scrolleando en las redes sociales, vi una foto que decía que sacando la participación de San Pedri en goles y en asistencia, Católica quedaría así como en el lugar 14, si no usted así. O sea, la San Pedri dependencia, bueno, es gigantesca en ese equipo.
2: ¿Y se anotaba cuando estamos?
1: Y que es increíble la diferencia entre uno y otro.
2: ¿Pero no se acuerdan, O'Higgins, cuando estábamos en el peor momento y si no estaba Ravelo ni siquiera sacábamos goles a favor? Cuando
1: sí, no, lo de Católica. Bueno, en realidad para este partido no van a contar con el Simbi Cueva, que es un factor que a nosotros nos complica por el nivel de estupidez que tiene ese hombre. Y
3: ¿pero Suki? ¿Y por qué el Simbicuá?
1: Estaba suspendido. Suki,
3: Suki y Palavicino.
1: No,
3: Palavicino
1: vuelve.
3: Pero Palavicino cumplió con Coquimbo.
1: Con Coquimbo, justamente. El resto debería ser equipo titular de Católica. Entonces, ¿quién puede? Medel.
3: Y O'Higgins tiene baja.
1: Sí, esa es la otra. Nosotros tenemos dos bajas bajo mi gusto y días claves.
2: Importante.
3: Yo sabéis que. A ver, para mí el titular es Faunde, sí o sí, pero no encuentro tan grave que falte Faunde que juegue Morales.
1: No, a mí me complica más Yañez. Hoy en día Yañez.
3: Sí.
2: ¿Y si metí a Tolosa?
1: Es que hoy día, a lo mejor Tolosa es 10.000 veces mejor que Yañez, pero hoy día es mejor Yañez.
2: Ah, sí, pues. Oye, déjame saludar a Maxi, que nos está viendo en vivo por Facebook, ahí nos mandó una fotito, que está de cumpleaños, 16 años, así que no está... ¿Alcanza a ver la foto? No está mandando por Instagram, no. Ahí nos mandó esta fotito... Por Instagram.
1: ¿Está de cumpleaños, tía?
3: Que mande tortita.
1: Dele un saludo de quien mande torta.
2: Sí, pues aquí le estamos dando saludo al amigo Maxi, diciendo, lo estoy viendo en vivo, dice. Así que gracias.
3: Saludo a Maxi, que está.
2: Mandó una foto,
3: 16 sale. 16 años.
2: Se ve bastante bien, no sé por qué reclama el rojo.
1: 16 años.
3: Ya hace poquito cumplí 16 años.
2: Sí, yo 2 meses más cumplo 18. Sí,
1: ¿no te has dado ese golpe en la cabeza a los 16 años? Sería otro tu futuro.
2: Eso, ya hoy te andaba. Ahora que verás con vos.
1: Ah, no, a vos te digo.
3: ¿A vos te dijo?
2: Dime, pues el otro es que se cayó a los 16,
1: ¿y a vos se cayó?
3: ¿Yo a cuándo me caí yo?
2: ¿Y yo cuándo me caí? Yo me caí a los
3: 10. Yo creo que te caíste a los 3 meses.
1: O sea, te caíste de las manos del doctor.
3: Del tercer piso, yo creo que te caíste.
2: Rodrigo, vamos a ir a los amigos mejor que ustedes. No, les tengo mala, weón. Yáñez hace varios partidos que es el mejor, incluido partido que estaba Panchito y Serrafiores.
3: Sí, viste, Rodrigo, sí. Yo no sé si es el mejor, pero sí anda, pero ha subido el nivel.
1: De los que tenemos, el más graneado, y a mí me preocupa que no esté. Y me preocupa la estupidez del otro día, porque tampoco lo tuvimos, ya van a ser dos partidos que no lo hemos tenido, y son 180 minutos de rodaje que le estamos cobrando hoy día el mismo tiempo a Bou y a Tolosa y a Chor.
3: Yo no sé si cómo lo haría la disposición, o a lo mejor jugar como con 2-9, pero yo metería a Bou de titular.
2: Pero hay realmente una formación, ¿no?
1: Yo, conociendo Católica, jugaría con 2-9. Y poblaría un poco más el medio, porque mataría a dos pájaros de un tiro. Le daría más continuidad a Vilés, y no dejaría tan mano a mano a Ogás, porque dentro...
3: ¿A qué pondría ahí a Vilés?
1: Aunque... O sea, a Vilés, Ogás, Leiva, y puede ser Tolosa, y arriba Chor, o sea, perdón, Bou y... Perdón, y Chor. Y arriba Bou y Castillo, Carevalo, ¿no?
2: Ya, pero lo que entendí, la defensa, obviamente, el cambio obligado sería por...
3: no, Morales. Morales sí. Por Faonde y
2: por
3: nada
2: digo,
3: más.
2: Por eso digo,
3: no,
2: esa es obligada.
3: Sí. Luis Suela dijo que iba a estar. Ayer lo entrevistaron, dijo que iba a estar.
2: Sí, Leiva, Ogás... ¿Cuál es el otro suspendió? A Yáñez. Leiva o Gas.
3: Improvisa Avilés.
1: O sea, yo jugaría con dos tapones, por Gas, Avilés, Leiva, y ahí le colocaría un...
2: Pero disculpa, Ogás con Avilés, obviamente retrasado, 2-5 a la Argentina.
1: Es que claro, podría ser Short también ahí. Pues, y arriba,
3: es que sabes que yo creo que cuando nos ponemos a hacer inventos medio raros,
2: no aparece.
3: No, cuando jugamos con Colo-Colo, ¿se acuerdan que como que cambió mucho y nos vimos súper mal? Y volviendo al esquema original, jugó... Sí, no, pero cuando jugamos con Colo-Colo en Santiago... cuando nos hizo el gol el enano a última hora, O'Higgins iba perdiendo 2-0 fácil y jugando súper mal, sin tener la pelota.
1: El O'Higgins tiene que... El profe lo ha dicho varias veces, que probablemente va a tener que cambiar la forma de jugar, y eso va a pasar más temprano que tarde. Yo te doy firmado que vamos a terminar jugando de otra forma, porque los jugadores que están hoy día no es que sean malos, es que en esa posición no tienen su mejor función,
3: no,
1: o su mejor versión. Entonces, a lo mejor, por ejemplo, de Bou, yo no lo veo descabellado como un 9.5, que podría ser hasta mucho más viable,
2: pero mira,
1: de alimentar a dos delanteros.
2: Pero mira, ordena, todavía no estoy entendiendo muy bien. Andas de exclusión de arriba hacia abajo, pero ¿en qué forma? Tenía Castillo, ¿no es cierto? Sería el centro delantero.
1: Castillo, Bou.
2: Ya, pondré dos centros delanteros. Sí. Bou con Castillo. Más abajito, ahí tendría ya Chor, ¿o no?
1: Chor y Leiva.
2: Chor y Leiva.
1: Sí.
3: A mí no me...
1: Y detrás de él,
3: Ogás
1: con Avilés.
3: No, yo no lo haría así. No, porque modificaría y mucho.
2: Pero
3: yo
2: tendría que volver a 4-4-2 nomás y ahí ordenar la
3: pero pieza. Pero por eso es lo que, sí, digo, lo que dije yo recién.
2: Pero los nombres serían esos.
1: Esa posición,
3: ¿no? No, pues es la idea del Pepe.
2: Pero
3: yo,
2: mira, te pregunto a ti,
1: ayer, ¿dónde salía Ogás a apretar? Inclusive no, pues si Ogás... más arriba que Vecino.
2: Pero es que ayer era un partido que te daba
1: no, porque lo que pasa es que empezaba a cachar. Por ejemplo, cuando entró Bou se llevó, entró literalmente de 9, y eso después como que dio un paso atrás cuando entró Moreira. O sea, el cambio fue Vecino por Bou.
2: O sea, claro, que Bou está acostumbrado a jugar
3: Bou por Vecino.
1: Es que yo creo que más que esté acostumbrado, y bueno, y ahí ya sacó dos tiros al arco sin asco, que casi uno se mete como gol. Pero lo que yo les digo es que yo siento que Bou hoy día se siente más cómodo viniendo un poco más de atrás. Porque hoy día la alimentación a ese jugador que está arriba, llámese Castillo, llámese Vecino, no es buena. El que mejor lo hace es Yáñez. Y si por el otro lado va a ir Tolosa, que tampoco es un tipo que a lo mejor tiene ese ida y vuelta que la estrategia del equipo tiene, vamos a regalar tiempo valioso. Yo creo que deberíamos asociarnos, porque con la pelota en los pies lo hicimos súper bien, siento yo ayer.
3: Yo sé que creo que, y no sé si sea lo que yo quisiera, no puedo estar de acuerdo con lo que pienso, dijo un filósofo. Poniéndome en la cabeza de Bobaglio, en realidad, yo creo que va a jugar los cuatro de atrás, más Ogás y Leiva, son indiscutibles, pero arriba yo creo que va a poner a Short, a Bou y a Tapia y a Arnaldo arriba. ¿Y sabes por qué lo creo? Porque Tolosa no me da la confianza para que haga, sí. Y sobre todo la vuelta, po,
1: no, si ¿cachai? Tampoco. Sí, ahí yo estoy totalmente de acuerdo. Hoy día no la da, claro.
3: Ya, sí. Y disculpa para terminar, y volviendo al plantel completo de exposición, Yáñez tomaría la punta, el otro lado Chor, y Bou como de 9, 9 y medio. Yo creo que ese sería el equipo titular de O'Higgins.
1: Sí, problema estando, que todavía no existe.
2: El Pepe está poblando harto el medio campo.
3: Es que por
2: si,
3: él, no,
2: si pues estuviese sí. Bien poblado el medio campo, ahí podrías poner a Tolosa, porque tenés quien te cura, porque Tolosa lo que sé tú no te va a hacer ir de vuelta. Pero si tenía dos contenciones y tienes dos más arriba, puede que ahí.
1: Es que el problema de O'Higgins hoy día es que no concretamos lo que generamos. Porque Castillo es malo, porque el vecino está con depresión, lo que ustedes quieran. Pero lamentablemente Castillo, estos dos últimos partidos y con La Serena, mejor dicho, el de La Serena y con Colo Colo fue factor. O sea,
3: sí, y de hecho, si me apuráis a mí.
1: Pero el gol que hizo el segundo se tuvo que tirar de rodilla una pelota que era ordinario el centro. O sea, que alguien le haya dicho te la tiré al segundo palo, al primer palo para que la pivotís para atrás. No, el tipo la fue a buscar y el gol que le hizo a Colo Colo, ¿no? Que una asistencia.
2: No.
1: O sea, tuvo que ganarle la posición a los dos centrales. Entonces, el gol del tipo sí. Y el resto ha sido destacarlo por pelear, pero yo no quiero que pelee, yo quiero que esté ahí para que le coloquen un pase con intención, que sí creo que Bou y sí creo que Chor lo van a hacer.
2: El tema que ahora va a seguir siendo muy marcado.
1: Tapia no lo va a hacer. Godoy no lo va a hacer.
2: No,
1: los zapallos que tira Godoy hoy día.
3: No, sí, yo.
1: El viejo que carga Sandía es más preciso que ese.
3: Pero lo que yo te dije es que no es lo que a lo mejor a mí me gustaría, pero yo poniéndome en la mente de él, pensando que Tapia puede que tenga más experiencia en el esquema, más que en el puesto, de sobre todo de apoyar la cobertura de la banda. Por ahí creo que iría. Ahora, si me preguntáis a mí cuál sería mi ideal, es Pombou de 9. Para mí, Castillo, yo ojalá que termine el año y...
1: Yo creo que tiene que jugar Bou con Castillo. Bou no. Le puede dar mucho valor a Castillo hoy en día. Para terminar, sí, de acuerdo también, que para terminar el año positivo. Pero se nota mucho cuando hay alguien que te da una pelota con intención, cuando te mueve el brazo.
3: Pero ¿y si ponía Tolosa como de 10 y Bou de 9? ¿También? Y Chor y Yáñez por los lados.
1: Pero fíjate, vos, antes cuando justo iba a decir, me interrumpió el cara de oso, cuando yo dije la diferencia cuando salió Vecino, que insisto, Vecino con todos sus pros y sus contras, estoy viendo la oportunidad de mejora. No estoy diciendo que uno es más malo que el otro y más bueno que el otro. Pero cuando entró Bou, sacó al equipo a marcar más arriba.
3: Si no, si Bou.
1: Y en el primer tiempo, ¿te acordáis que Vecino estaba literalmente solo y venía a ahogar de más atrás a sobrepasarlo para ir a apretar la salida?
3: Y es que Vecino, lamentablemente, no sirve para jugar como está jugando Higgins, porque el 9 de O'Higgins siempre va. Y que es lo bueno que hace Castillo, pero que no es su función principal que hacer goles, es pelear con los centrales.
1: Porque no son, pivotear. No son los clásicos Memo Carreño, Rata Moyano. Puntas, son volantes ofensivos.
3: Sí.
1: Volantes lateral ofensivo que tienen que tener ida y vuelta.
3: Su función principal que hacer goles es pelear con los centrales.
1: Porque no son,
3: pivotear.
1: No son los clásicos Memo Carreño, Rata Moyano. Puntas, son volantes.

0: tipo no tiene buen contexto del manejo de la línea, lo pilla offside, pon diagonal, po, pero si vienen de frente, el tipo ha marcado
1: dos goles. Es que yo creo que es una estupidez de Castillo, por no decir que él es estúpido, pero es una estupidez lo que él hace. Por eso
0: te digo, tenés que adaptarte a las condiciones que tienes hoy, y hoy día, si le seguimos sacando centros en diagonal, de Tapia, de Godoy, vamos a perder a Castillo. Pero si hay un tipo que es capaz de poner la pelota en el... Bueno, y que todo lo haga hoy día, insisto, hoy día no lo va a hacer por su condición física y es complejo jugar en ese puesto para un creador.
1: Y de hecho...
0: Sí, igual te termina
1: ahogando. Te doy el punto porque, y si bien es cierto, el gol de cabeza fue mérito de Castillo, pero el centro de Tolosa no lo pega ni Godoy, ni Tapia.
0: Ni ninguno de los pares que se va a tirar, porque se van de pares a poner al córner.
1: Sí, no, sí fue bueno el centro, el cabezazo
2: hay
1: ahí.
2: Hay que buscar, mira ese Castillo, hay varias cosas que al Pepe no le gusta, pero yo siento que... Hoy en día la actualidad de O'Higgins es importante tenerlo arriba. Oye, yo, a ti no te gusta que pelee, pero
0: siempre
2: te
0: dicho,
2: mantiene dos pegados arriba
0: a
2: todo momento.
0: Y no lo voy a... Yo creo que es pésimo. Pero como el hombre ha manejado las circunstancias, no es que ahora lo esté diciendo como de buena crianza, porque se ha bancado un montón de cosas y pasó de ser el N-1 a ser el titular de O'Higgins. Que recién, que... yo creo que hoy día con Bow, ya recién, se podía empezar a preocupar si es que no ocupamos a Bow en otra función, porque es más necesaria en otra función, porque perdimos a Panchito, porque perdimos a Rafiore, porque no podemos contar con Maturana, porque no podemos contar con Ravelo. Recuerden que terminó experimentando Yáñez. Entonces, a lo mejor nos sirve Bow en esa posición que tanto destacó a lo mejor cuando estuvo acá en Chile, que fue un poco de trapo. Pero si seguimos arriba, Castillo, Vecino, Moreira, no me pueden decir que el titular tiene que ser Castillo, hasta fin de año. De ahí ya después analizamos si queremos renovaciones o si le salen ofertas, todo. Pero tenemos que adecuar a lo que tenemos. Y de los que llegaron, el punta, punta, punta, que tiene hasta pinta de puntero, es Chor. Los otros no lo tienen.
2: Ya, pero este día lunes, centro delantero, ¿quién es para ti el lunes?
0: Castillo, con...
2: Es que no hay más,
1: porque no, si el lunes va a tener que jugar Castillo.
2: Yo no lo veo jugando como Castillo.
0: Más encima, ¿quién va a estar en el medio? Ampuero, ¿y quién es el otro central?
1: Daniel González.
0: Daniel González, pero el Ampuero le encanta y Castillo perfectamente, un Daniel González le podría ganar la puja ahí en el medio.
1: No, sí, mira, yo creo que la única duda que yo tendría es el otro puntero, pero yo no cambiaría el esquema. Y pondría a Bow de...
0: ¿Como puntero tampoco?
1: No, como puntero no, po. No, po.
0: Yo cambiaría el esquema.
1: No, si yo lo único que haría es, ¿cómo se llama? Es poner a Bow como de 10, comillas de 10, y ver a qué otro jugador pongo por punta, que debería ser Yáñez. Pero
0: sí, el único punta que tenemos es Chor.
1: El otro es Chor, ¿no? Si eso ya es...
0: Y lamentablemente a lo mejor, y ojo lo que voy a decir, yo creo que en un porcentaje del partido va a ser como te digo yo, porque dudo que Chor juegue todo el partido también.
1: Y, yo creo que va a tender a jugar cada partido más. Y de hecho,
0: estamos pensando que va a jugar todo el partido y que va a jugar bien.
2: Oye, pero Católica sin Bicueva pierde el ataque por la banda.
1: Pero está, es que claro,
2: ahora se irá a centralizar por el
1: medio.
2: Sí,
1: pero es que por izquierda tiene a Mena.
2: Mena no hace la pega de...
0: Pero sí, Montes también mal. Está, po.
1: No, sí.
0: Mira, si dentro de toda la estupidez, estos tipos igual se alinean bien, porque San Pedro y con Montes son bastante diferentes, pero bien complementarios.
2: Sí, lo importante es que Montes se time.
0: Pero el que marca diferencia ahí mucho también, el mediocampista Valencia, cuando llega Zucchi también, que se acoplan bien, pues. Pero al no estar y jugar para Vichir, un ente mucho más lento, con un medio campo poblado, podíamos perfectamente anularlo y con una línea de cuatro que nos permita no esas patriadas de que no, si salimos a proponer, sí, pero proponer puede ser de mil formas, pues con un esquema ordenado, con un timing ordenado, pero ir a especular de jugarle con tres delanteros inventando y sobreexigiendo a quienes ya no lo fueron, siento que es poco profesional y arriesgado. Oye, Cucurella está en el Real Madrid.
1: Sí, po.
2: Ahora esta temporada, si no me equivoco.
1: Cucurella, Bernardo Silva, Konaté.
2: El Dibu, escuché que se va al
1: Chelsea, pero...
2: Es por descarte, ¿no?
1: Sí, o si no lo quiere nadie más.
2: No, le pagaban 8 millones de dólares y voy yo porque lo querían comprar por 6, la Juve que iba de titular o algo así.
1: O sea, es un invento cuando los argentinos.
2: Ya,
1: entonces, ¿vamos a ganar o no el lunes?
2: Todo depende, vamos a llegar a acuerdo con los viáticos ahora. Para que ojalá manden fotos. 2 lucas por foto les pago.
0: 900 pesos están cobrando por foto.
2: Por foto, ya, po.
0: A los amigos. Yo el que me...

0: Llame nomás, le saco foto y después me quiero que nos sigan, que nos pongan me gusta, eso es lo que estamos buscando.
1: Yo sé que
0: mandé
1: fotos a mí
0: de partido. Mira, y de hecho el otro día, por ejemplo, alguien nos ponía, oye, si hay que sacan hartas fotos, tan buenas las fotos, pero no sacan acá. Entonces, sí. Eso para mí me da. De hecho, otro día me programé para ir a sacar fotos al sector donde nos dijo
1: el gobernador. Marquesina reclamó, ¿no?
0: Sí, pues,
1: pero si tú, pero sacáis toda la entrada Marquesina.
0: No, pero es que ahora fui, porque a lo mejor puede haber sido el horario, no sé, pero el otro día no fui, ¿cachai? Mm. Y les saco fotos a todos y si les salen malas, algunos me ponen, no, está buena, hoy un poquito más cerca, y al final yo estoy ahí para eso, para dar, para que quede un pequeño recuerdo de, sí, del calentón
2: de
0: Mateo.
1: No, no nos olvidemos contarle aquí, yo no quiero matar a absolutamente nadie, pero no nos olvidemos que nosotros todavía las fotos son gratis, o sea, van a seguir siendo gratis. Que muchos medios que, te vuelvo a repetir, no quiero atacar a nadie, pero
2: no,
1: muchos
2: la están que, vendiendo.
0: No, sí, pero que cada uno tiene que ver lo que va, no, lo, va solo, lo que hace.
2: Yo, pero y si la suben ahí tú podés sacarla.
1: Sí, o, sí, no, pero para que te saque la foto.
0: Pero
1: ¿qué?
0: Lo que pasa es que, por ejemplo, si yo voy al estadio y veo un profesional de la fotografía y quiero una foto épica para mí, obviamente hay que pagar. Aquí es la quebrada del ají.
1: Sí, no, si estoy
0: ahora si viene un pelafustán como yo. Estamos, o sea, yo siendo pelafustano no siempre, nunca voy a lucrar con eso porque no es mi Dios lo quiera, no es mi, no tengo esa responsabilidad todavía, pero claramente estoy apuntando a mejorar, pues sí, ese es mi tema hoy en día y pasarlo bien y aprender, pero sigo reconociendo y declarando que disfruto más los partidos viéndolos de la tribuna que de la cancha.
1: Ya se está quejando mucho, entonces
2: ya, este año no. Buenas noches.
0: Oye,
1: la cámara.
2: Vamos a ganar 2-1.
1: 1-0, vamos. No vamos a empatar a 3.
0: ¿Nos vamos?
3: Vamos.
0: Vámonos entonces, nos despedimos, nos vemos el martes.
2: El martes comentando el triunfo de Higgins con Carolina.
0: Ah, y el Eric se va a sentar ahí y va a decir, yo les dije, hemos tenido no sé qué. Y la... Cerdo.
1: Casi ganó Católica.
0: Yeta.
1: La Católica.
0: Oye, ya, nos vemos. Católica. Buenas noches a todos, que estén bien.
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3: CGE lanzó la campaña preventiva Volantín Seguro 2026 para fiestas patrias, llamando a encumbrar volantines en espacios abiertos lejos de redes eléctricas, prohibir el hilo curado, no trepar postes y evitar sobrecargar enchufes, incluyendo talleres informativos en colegios. Encuesta Plaza Pública Cadem, el respaldo a la agenda de seguridad del gobierno cayó al 41%, mientras un 58% pide retirar el proyecto. La aprobación presidencial bajó al 37% y el rechazo al nuevo estado de excepción subió a 51%. A 2 años de su apertura en Estación Central, el Centro Especializado de Identificación del Registro Civil atiende a cerca de 1,000 personas diarias con cita previa, donde el 80% de los usuarios son extranjeros que tramitan su documentación legal.
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1: Un informe de Cobranza Online reveló que 7 hospitales públicos concentran más de 1.145 millones de pesos en mora, representando el 56,8% de la deuda total de los 50 recintos más grandes del país. El Hospital de Puerto Montt lidera la lista. El presidente de ENAP descartó haber ocultado información sobre anomalías en el cálculo de azufre, asegurando plena entrega de antecedentes a las autoridades. Además, aclaró que las irregularidades corresponden únicamente a la refinería Aconcagua y descartó problemas en la planta de Hualpén. Chile y Argentina avanzan en un acuerdo binacional para transportar gas y petróleo desde el yacimiento Vaca Muerta hacia la región del Biobío, iniciativa que busca abastecer la demanda energética local y potenciar los puertos como plataforma exportadora al Pacífico.
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0: 3 de la mañana. Un minuto.
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¿Qué tal? ¿Cómo les va? Muy buenos días. Comenzamos noticias aquí en Radio Bienvenida en este día viernes 28 de agosto de este año 2026. Transmisión que hacemos a través de nuestras señales 93.3 en Rancagua, 105.1 en San Fernando, 100.9 en Santa Cruz y 97.1 en Pichilemu. Y también a través de nuestra señal en internet www.radiobienvenida.cl. Invitación también a que usted pueda participar, interactuar, informar junto a nosotros. Está ya disponible nuestro WhatsApp. +569 50 29 15 92. +569 50 29 15 92. Informaciones que estaremos ampliando en esta emisión. Carabineros despliega operativo especial por la festividad de Santa Rosa en Pelguén. Ronda focalizada acá en Rancagua dejó 3 detenidos y más de 100 controles preventivos. Matrícula en educación superior de pregrado cae en la región de O'Higgins.

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la jornada de la mañana, nublado ocasionalmente con nubosidad parcial, pero para la tarde y para la noche, nublado, chubascos aislados y probabilidad de tormenta eléctrica para la jornada de hoy viernes, al igual que también para la noche, reiteramos. Así que eso es lo que se indica, lo que se proyecta para la jornada de hoy. En la tarde, nublado, chubascos aislados y probabilidad de tormenta eléctrica, tanto para la tarde como para la noche, así que atento a esa información. No especifica, valga la redundancia, específicamente dónde va a ser o dónde se pueden presentar las probables tormentas eléctricas, pero hay que estar atento a lo que va a acontecer durante la jornada de la tarde y estos chubascos aislados que se puedan también presentar en este día. Así que ya lo sabe, 16 la máxima que se espera acá en Rancagua el día de hoy. Para mañana sábado se espera una mínima de 6 y una máxima de 17 grados. Comienza con chubascos aislados en el transcurso de la madrugada, a posterior variando nubosidad parcial durante la mañana y en la tarde, y en la noche estará totalmente despejado acá en Rancagua. El día domingo, 4 y 18 las temperaturas, despejado en la madrugada, variando nubosidad parcial durante la mañana y durante la tarde, y en la noche va a estar cubierto y algunos chubascos aislados. El lunes, para despedir agosto, 7 la mínima, 17 la máxima, cubierto y chubascos aislados en el transcurso de la madrugada, variando nublado por la mañana y en la tarde, y en la noche, nubosidad parcial. Y ya comenzando el mes de septiembre, el mes de la patria, el día martes 1, 5 la mínima, 17 la máxima de lo que se proyecta, nubosidad parcial durante toda esa jornada, según nos indica la Dirección Meteorológica de Chile. Para la comuna de San Fernando, hoy también se anuncia nublado, ocasionalmente con nubosidad parcial, en el transcurso de la mañana, por la tarde nublado, chubascos aislados y probabilidad de tormenta eléctrica, tarde y noche, de jornada de hoy, viernes. Máxima para hoy 17 grados. Para mañana se esperan 7 como mínima, 16 como máxima. Nublado y chubascos aislados en la madrugada, variando nubosidad parcial el resto de la jornada, a excepción de la noche que estará despejado. El domingo amanecerá despejado en San Fernando, 3 la mínima, la máxima podría llegar a 17 grados. Durante la mañana y tarde estará con nubosidad parcial. Durante la noche, cubierto y chubascos aislados. Reiteramos esa jornada del día domingo. El día lunes, cerrando agosto, 6 la mínima, 16 la máxima, cubierto y chubascos aislados. Será ese pronóstico que se indica para dicho día, el día lunes, reiteramos, nublado en la mañana y nubosidad parcial el resto del día. Y el martes 1 de septiembre, 4 y 16, las mínima y máxima respectivamente las temperaturas, nubosidad parcial, ese pronóstico para toda la jornada. Santa Cruz, en tanto, para hoy nublado, ocasionalmente con nubosidad parcial en la mañana, por la tarde chubascos aislados y probabilidad de tormenta eléctrica, también la noche misma condición. Máxima para hoy 17 grados, 8 y 18 las temperaturas para la jornada de día sábado, nublado y chubascos aislados en la madrugada, nubosidad parcial en la mañana, despejado el resto del día. El día domingo en Santa Cruz, 3 la mínima, 18 la máxima, nubosidad parcial en la madrugada, variando nublado en la mañana y en la tarde, cubierto durante la noche. El lunes, cubierto en la madrugada, el resto de la jornada, nubosidad parcial. Para el lunes se espera una mínima de 5 y una máxima de 18 grados. Y ya para el martes, comenzando septiembre, nubosidad parcial durante todo el día, a excepción de la noche que se proyecta despejado. En Santa Cruz, las temperaturas 4 la mínima, 18 la máxima. Y cerramos con Pichilemu, que hoy se espera una máxima de 15 grados, nublado y ocasionalmente con nubosidad parcial en el transcurso de la mañana, por la tarde y por la noche, nublado, chubascos aislados y probabilidad de tormenta eléctrica. Para la jornada de día sábado, 11 y 16 las temperaturas, chubascos aislados en la madrugada, nubosidad parcial en la mañana, despejando el resto del día. Domingo, 8 y 14 las temperaturas, nubosidad parcial en la madrugada, nublado en la mañana y en la tarde, cubierto durante la noche. El día lunes, cerrando agosto en Pichilemu, 10 la mínima, 16 la máxima, amanecerá cubierto en la madrugada, variando nubosidad parcial el resto de la jornada. Y comenzando septiembre, estará con nubosidad parcial desde la madrugada hasta la tarde, despejando en la noche. Se esperan para el martes 1 de septiembre, 9 como mínima, 15 como máxima en Pichilemu. Retenemos entonces las máximas probables para hoy: 15 grados en Pichilemu, 17 grados en Santa Cruz, 17 grados también en San Fernando y 16 acá en la capital regional. Actualizamos la temperatura: 8 grados, 4 décimas tenemos. Subió alto en estos minutos. 8 grados, 4 décimas tenemos en estos momentos acá en la capital regional. La humedad 90%.

comenzamos la entrega de las informaciones a esta hora en Noticias, aquí en Radio Bienvenida. Y para lo que se proyecta durante este fin de semana, Carabineros despliega un operativo especial por la festividad de Santa Rosa en Pelequén. Un amplio despliegue operativo desarrollado por Carabineros en la zona O'Higgins con motivo de la tradicional fiesta de o festividad de Santa Rosa de Lima en Pelequén, celebración religiosa que cada año reúne a miles de feligreses, también contempla la instalación de una feria comercial en el sector. Y este operativo comenzó el día miércoles recién pasado en el Santuario de Santa Rosa de Lima, en una actividad que contó con la presencia de la delegada presidencial de O'Higgins, Susana Pinto, los seremis de Seguridad Pública, Transporte y Salud, el obispo de Rancagua, Monseñor Guillermo Vera Soto, y el rector del santuario, Padre Juan Carlos Farías. En la instancia, el jefe de la zona O'Higgins, General Guillermo Bole Huichacoy, dio inicio a los servicios policiales que se mantendrán desplegados hasta este domingo 30 de agosto. El dispositivo contempla labores de tránsito, prevención y seguridad destinadas a resguardar a quienes concurran al santuario, además de comerciantes, residentes y automovilistas que circulen en el sector de Pelequén. La planificación fue coordinada con el municipio y distintos organismos públicos con objetivo de anticipar las necesidades operativas y establecer medidas que permitan desarrollar la festividad de manera segura y también ordenada. El despliegue será encabezado por Carabineros de la Cuarta Comisaría de Rengo, con apoyo de recursos humanos y logísticos de la zona O'Higgins y refuerzos provenientes de la región metropolitana, especialmente durante la jornada de mayor concentración de asistentes. Uno de los principales focos del operativo estará puesto en el ordenamiento y control de tránsito, considerando el flujo de vehículos y peatones que se espera durante la festividad. Los servicios estarán concentrados en las principales vías de acceso y desplazamiento hacia Pelequén, buscando mantener una circulación expedita, prevenir congestiones y reducir los riesgos de accidentes de tránsito. Además, Carabineros realizará controles de fiscalización preventivas a conductores que circulen en el sector durante estos días. En materia de orden y seguridad, Carabineros mantendrá una presencia activa en los principales puntos de concentración de personas, con especial atención en el sector donde funcionará la feria comercial. El objetivo será prevenir la ocurrencia de delitos, mantener condiciones adecuadas de seguridad y contribuir al normal desarrollo de las actividades religiosas y también comerciales. El jefe de zona O'Higgins, General Guillermo Bole, destacó el trabajo desarrollado junto a las autoridades para definir el despliegue policial. Se ha realizado un exhaustivo trabajo de coordinación con las autoridades para establecer puntos estratégicos de despliegue del personal y brindar seguridad y tranquilidad durante todo el desarrollo de esta tradicional celebración, según señaló. Asimismo, explicó que la planificación contempla recursos adicionales para las jornadas de mayor afluencia. Los recursos humanos y logísticos de la zona O'Higgins contarán además con apoyo de diversos estamentos institucionales de la región metropolitana durante los días de mayor concentración de asistentes, según indicó. Desde Carabineros se hizo un llamado a quienes concurran a Pelequén a respetar las indicaciones del personal policial, conducir con precaución y planificar sus desplazamientos con el propósito de contribuir al normal desarrollo de esta festividad religiosa.

Continuando con más informaciones, 5 sujetos detenidos por robo con intimidación, hecho acontecido en la comuna de Machalí. Un rápido despliegue de carabineros de la subcomisaría de Machalí permitió detener a 5 personas, entre ellas 2 adolescentes, luego de que sustrajeran un station wagon Kia Sorento mediante intimidación con arma de fuego en la ruta del ácido, kilómetro 19, durante la madrugada de ayer jueves. Cerca de la 1:10 de la madrugada, carabineros recibió una alerta por un procedimiento de robo con intimidación en el kilómetro 19 de la ruta El Ácido. Según los antecedentes preliminares, alrededor de las 5 sujetos encapuchados y portando armas de fuego habrían intimidado al conductor del vehículo sustrayendo el Kia Sorento para posteriormente huir en dirección 5 Sur. A la ruta 5 Sur, bien digo. Gracias al apoyo y rápido coordinado del despliegue policial, junto al apoyo también del sistema de geolocalización GPS del automóvil, carabineros logró ubicar al vehículo y detener a las 5 personas vinculadas al procedimiento, frustrando la huida de los antisociales. Los detenidos fueron identificados con un joven de 20 años que mantenía antecedentes policiales y una orden judicial vigente, 2 hombres de 19 y 24 años, ambos con antecedentes policiales sin órdenes pendientes, además de 2 adolescentes de 16 y 15 años sin antecedentes policiales registrados. Todos ellos fueron puestos a disposición del Ministerio Público para la respectiva audiencia de control de detención. Por instrucción del Ministerio Público, personal especializado de la sección OS9 de Carabineros quedó a cargo de las diligencias investigativas destinadas a establecer la participación de los detenidos y esclarecer las circunstancias de este ilícito. Asimismo, el personal de la ABOCAR realizó levantamiento y análisis de evidencias asociadas al procedimiento para aportar pruebas claves a esta investigación. Y un hecho de similares características a 3 detenidos por robo de vehículo tras persecución y choque en Ruta 5 Sur. Un rápido operativo de carabineros de la primera comisaría de Rancagua permitió detener a 3 personas, 2 de ellas menores de edad, luego de que fueran sorprendidos en un automóvil sustraído minutos antes mediante el robo con violencia en la comuna de Machalí durante la madrugada. Cerca de las 4:15 horas, el personal de la primera comisaría recibió información a través del teléfono del cuadrante sobre un station wagon Peugeot 5008, sustraído alrededor de las 3 de la mañana en las inmediaciones de la discoteca de Machalí. Los funcionarios activaron de inmediato el plan candado e intensificaron las fiscalizaciones para dar con el paradero del vehículo. El automóvil fue localizado en un servicentro Shell ubicado en República de Chile con Balmaceda, en Rancagua, donde sus ocupantes cargaron combustible y se retiraron sin pagar. Carabineros continuó con el seguimiento del vehículo, logrando darle alcance a la ruta 5 Sur en dirección al norte, específicamente en el sector Caletera, de ingreso al cruce Luco, comuna de Mostazal. En el lugar, el automóvil impactó contra barreras New Jersey y posteriormente cayó a un canal de regadío, lo que permitió la detención de los 3 ocupantes. Se trata de GATT de 18 años, ELGR de 17 años y VCAE de 17 años, todos con antecedentes policiales y sin órdenes judiciales pendientes, quienes fueron puestos a disposición del control de detención. Peritos del Laboratorio de Criminalística de O'Higgins realizaron los peritajes científico-técnicos al vehículo recuperado a través de levantamiento de huellas dactilares y rastreo de evidencia biológica con el objetivo de aportar pruebas claves al Ministerio Público para la investigación del robo con violencia cometido en Machalí.

y dos detenidos más, ocupantes de un vehículo robado en un violento choque en la Ruta 5 Sur. Carabineros de la Primera Comisaría de San Fernando logró interceptar un vehículo con encargo vigente por robo con violencia tras una persecución que terminó con una colisión en cadena en el kilómetro 131 de la Ruta 5 Sur. En la central de comunicaciones difundió radialmente la alerta sobre un automóvil con patente detectada en el peaje Quinta, el cual mantenía un encargo por robo con violencia cometido en la comuna de La Unión. Ante esta información, los dispositivos policiales se movilizaron de inmediato hacia la ruta. Al notar la presencia policial en el kilómetro 131, los ocupantes del vehículo intentaron huir y evadir el control. En su desesperada maniobra, colisionaron primero con otro automóvil y luego con otros dos vehículos más, provocando una colisión en cadena que finalmente permitió a los efectivos detener la marcha del auto sustraído. En el interior del automóvil fueron aprehendidos dos sujetos de 17 y 19 años de edad. Durante una inspección ocular preliminar, los funcionarios policiales observaron en el habitáculo del vehículo dos pistolas y un cuchillo, elementos que quedaron a disposición de la investigación. En el lugar de los hechos se constituyó personal de la CIAT O'Higgins y de la Sección de Descargo y Búsqueda de Vehículos de Rancagua con el objetivo de realizar las pericias correspondientes.

Y acá en Rancagua, ronda focalizada dejó 3 detenidos y más de 100 controles preventivos. El municipio de Rancagua informó de una nueva ronda focalizada, mixta, desarrollada durante la tarde de ayer jueves en distintos sectores del sector, valga la redundancia, nororiente de la capital regional. En este procedimiento que dejó a 3 personas detenidas, todas con órdenes vigentes de aprehensión y además de 100 controles preventivos de identidad. El procedimiento, desplegado por equipos de la Dirección de Seguridad Pública del municipio de Rancagua, junto a carabineros de la subcomisaría Diego Portales, contempló además fiscalizaciones vehiculares y la emisión de notificaciones por infracción a la ley de tránsito. Según informó el municipio, el procedimiento se enmarca en el programa Somos Barrio, que focaliza acciones preventivas y de fiscalización en sectores priorizados del nororiente de la comuna. Al respecto, el alcalde de Rancagua, Raimundo Angliati, destacó que cuando hacemos estos operativos no se trata solamente de realizar controles, sino de estar presente donde nuestros vecinos necesitan mayor seguridad. Esto demuestra que la coordinación entre nuestra Dirección de Seguridad Pública y Carabineros permite obtener resultados concretos en terreno y vamos a seguir trabajando de manera focalizada en nuestros barrios para prevenir delitos y recuperar la tranquilidad de nuestros vecinos.

y detienen a dos sujetos que transportaban 5 caballos robados. Luego de patrullajes y fiscalizaciones realizados por carabineros, efectivos de la subcomisaría de Machalí detectaron y detuvieron a dos sujetos que circulaban en un camión con 5 caballos que habían sido sustraídos momentos antes. El procedimiento se desarrolló en Avenida San Juan, a la altura de calle Noche de San Juan, donde los funcionarios policiales fiscalizaron el camión en cuyo interior eran transportados los animales. Durante el procedimiento, carabineros además incautó un arma a fogueo, la que se encontraba adaptada para efectuar disparos. Se informó que el armamento será entregado para los peritajes correspondientes. Los dos detenidos fueron puestos a disposición del tribunal para su respectivo control y formalización de cargos.

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Continuando con más informaciones y noticias, aquí en Radio Bienvenida, 15 mujeres de la comuna de Olivar se certificaron en técnicas de inspección de frutas de exportación. 15 mujeres de Olivar culminaron exitosamente el curso Técnicas de Inspección de Frutas Frescas de Exportación, capacitación que les permitió adquirir nuevas competencias para fortalecer sus oportunidades de inserción laboral en el sector agroexportador. La ceremonia de certificación se realizó en la sala de sesiones de la segunda compañía de bomberos de Bultro y contó con la participación de la Seremi de la Mujer y Equidad de Género, Carla Morales, la directora regional de Cernamec O'Higgins, María Jesús Abello, la alcaldesa María Estella Montero y concejales de la comuna. La iniciativa se desarrolló en el marco del programa Mujeres Jefas de Hogar de Cernamec, implementado en Olivar por el municipio, y permitió que a las participantes fortalecer conocimientos vinculados a la selección, inspección, estándares de calidad de frutas destinadas a mercados internacionales. Estamos muy orgullosos de estas 15 mujeres que hoy reciben su certificación. Como municipio queremos seguir generando oportunidades de capacitación que les permitan fortalecer su autonomía económica y acceder a nuevas alternativas laborales. Cada herramienta que adquieren representa una nueva posibilidad para ellas y su familia, señaló la alcaldesa María Estrella Montero. Desde el municipio destacaron el compromiso y esfuerzo de las participantes, reafirmando la importancia de continuar impulsando iniciativas de capacitación y desarrollo para las mujeres de la comuna.

y la matrícula de educación superior de pregrado cayó acá en la región de O'Higgins. La educación superior acá en la región enfrenta un escenario complejo. Según el rector de Santo Tomás de Rancagua, Manuel Olmos, mientras el nivel nacional de matrícula del primer año creció un 2,6%, en la región se produjo una baja equivalente, marcando una brecha de más de 5 puntos respecto del promedio país. Después de la pandemia habíamos recuperado cifras históricas, pero este año hay un quiebre, según señaló. El retroceso se explica en parte por la reducción en el número de instituciones disponibles. Hace algunos años llegábamos a tener 11 o 12 planteles, hoy quedan apenas 7 u 8, según indicó Olmos, y el cierre de centros de formación técnica y universidades, sumado a la obligatoriedad de la acreditación, ha limitado la oferta regional. Casos como la Universidad del Mar y el IPE, el Instituto Profesional Centro de Formación Técnica Los Lagos, dejaron a cientos de estudiantes sin continuidad, obligando a otras instituciones a asumir la matrícula pendiente. El rector destacó que la gratuidad y las políticas de acceso han permitido que más de 1,5 millones de personas estudien en el país, pero advirtió que en O'Higgins la caída de matrícula refleja un problema estructural. Las exigencias de la Comisión Nacional de Acreditación son positivas, pero también han generado una contracción importante en los últimos 10 años, según explicó. De cara al proceso de admisión 2027, Olmo subrayó que las instituciones con gratuidad tienen límites de crecimiento fijados por el Estado, lo que impide absorber toda la demanda. Podríamos duplicar la matrícula, pero debemos ser responsables con los recursos y con la planificación docente, según afirmó. La discusión sobre el futuro de la educación superior en O'Higgins se centra ahora en consolidar las instituciones existentes y fortalecer la vinculación con el medio. Más que en abrir nuevas universidades, lo relevante es que los programas sean pertinentes y respondan a las necesidades de la región, concluyó el rector.

0: una pausa comercial y regresamos con más informaciones en Noticias en Bienvenida. 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

7:49, 7:49, volvemos con más informaciones y noticias en Radio Bienvenida, jornada de día viernes. Transporte informa a esta hora del tránsito en Alameda Poniente desde Diego Portales a La Cruz, que comienza a aumentar la congestión vehicular acá en la comuna de Rancagua. También tránsito lento en Alameda al Oriente desde Punitaqui a Coque, aquí en Rancagua. Tránsito lento en Avenida San Juan al Poniente en la comuna de Machalí. La información que nos proporcionan desde Transporte Informa a esta hora de la mañana con respecto al comportamiento del tránsito en las principales calles y vías acá en Rancagua, y ya lo decíamos, en otras comunas de la región. Así que ahí atento a la información y paciencia a quienes ya están en la congestión, buscar alternativas dentro de lo posible, salir más temprano también dentro de las posibilidades, es la recomendación que normalmente nos entregan desde Transporte Informa. En noticias del ámbito nacional, un incidente en el sector, o la comuna de Puente Alto, donde se intentó linchar a escolares acusados de editar fotos de compañeras con inteligencia artificial. Ayer jueves se llevó a cabo una protesta en contra de un grupo de estudiantes del Colegio Alicante del Sol, en la comuna de Puente Alto, quienes, haciendo uso de la inteligencia artificial, presuntamente, habrían intervenido fotos de compañeras del mismo recinto para generar material pornográfico. Debido a un intento de linchamiento, autoridades intervinieron en el lugar. Aparentemente, los alumnos denunciados por acoso sexual retornaron al establecimiento luego de haber sido suspendidos por la dirección, medida que gran parte del estudiantado y apoderados no considera suficiente. Y lo que esperaban los denunciantes era que los jóvenes no regresaran mientras se desarrollaba la investigación. Esto generó molestia en la comunidad educativa y la tensión del ambiente escaló a un punto que hubo una protesta dentro del colegio que incluyó un intento de agresión contra los acusados. Por ello, los apuntados por los presuntos deepfakes se enfrentaron en una sala para evitar se encerraron en una sala para evitar ser golpeados. Un grupo de estudiantes pertenecientes al primero medio se organizó para hacer fotos deepfake de inteligencia artificial de muchas de sus compañeras. Un día, una de estas chicas tomó el teléfono de uno de ellos y vio todas esas fotos que estaban en el teléfono de él. Fotos pornográficas falsas, relató a BioBio Chile, una coordinadora del centro de estudiantes. El tema quedó ahí. Recientemente salió a la luz la existencia de otro grupo de otro nivel de colegio que estaba haciendo comentarios en esa misma, de ese mismo tipo de índole sexual. Como gota que rebasó el vaso, grupos de estudiantes de la organización para el paro de ayer exigieron justicia y una sanción apropiada, según concluyó la alumna. Ante esta situación, Carabineros, la delegación presidencial, el equipo de seguridad municipal y el alcalde Matías Toledo acudieron hasta el colegio y los efectivos policiales escoltaron a los acusados hasta la salida para evitar que fueran linchados. De hecho, fue la propia dirección la que notificó su concurrencia a los apoderados. Con mucho pesar, les informamos que hoy la enseñanza media ha decidido realizar una protesta y está permitido desorden, disturbios, maltrato físico a funcionarios, estudiantes, destrucción de la infraestructura. Se pudo leer en un comunicado en el cual se tuvo acceso. En esa línea solicitaron retirar a sus hijos e hijas a la brevedad, ya que dentro de algunos minutos ingresaría a la fuerza pública, según síndico. Luego subieron el comunicado general a su cuenta de Instagram, donde el colegio informó la suspensión de clases para la jornada de hoy viernes y la realización de una jornada de reflexión para los funcionarios. Todo esto a pedido de la Dirección Provincial de Educación.

Hasta ahora se reporta fuego en sector de lavandería de cárcel en Santiago. Atento a esa información, esta es la información de último minuto. Reportan fuego en sector de lavandería de cárcel Santiago 1 en la región metropolitana. Siguiendo con noticias del ámbito nacional, investigación por secuestro en Providencia permite capturar a 5 sujetos ligados al tren de Aragua. Una investigación de la Fiscalía ECOP junto a la BIPE Antisecuestros de la Policía de Investigaciones por un delito de secuestro ocurrido en inicio de agosto en Providencia en contra de una víctima de nacionalidad peruana permitió la captura de 5 sujetos ligados a una cédula del tren de Aragua, quienes fueron formalizados y quedaron en prisión preventiva. El hecho ocurrió el 1 de agosto, fecha en que 2 de los detenidos, un colombiano y otro venezolano en situación irregular en nuestro país, habrían participado directamente en el secuestro al abordar y trasladar a la víctima hasta un inmueble en Recoleta, donde permaneció horas en cautiverio. Por otro lado, en el contexto de distintas diligencias de entrada y registro, se capturó a otros 3 ciudadanos venezolanos en situación migratoria irregular, quienes sorprendidos en flagrancia por delitos asociados a armas y drogas. En total, se incautaron 2 armas de fuego, un cargador extendido, munición y dispositivos destinados a la fabricación y falsificación de cédulas de identidad chilena, junto con 932 gramos de cocaína base. El plazo de investigación se fijó en 180 días. El jefe de la VIPE Antisecuestro Metropolitana, Perfecto Hassel Barrientos, entregó detalles de esta hipótesis sobre el secuestro. Tiene que ver con que pudo haber sido perfilado por una mujer con la que tuvo contacto previamente o bien precisamente en ese perfilamiento pueden haber cometido un error respecto a la víctima que ellos querían en ese momento secuestrar. No obstante, el delito se consumó, según explicó. Además, señaló que debido a distintas evidencias en el marco de los allanamientos realizados en las comunas Lo Espejo, Recoleta y Estación Central, se pudo dilucidar su conexión directa con integrantes del Tren de Aragua, que precisamente algunos de sus líderes se encuentran aún en el extranjero. Por su lado, el fiscal ECOP, Ignacio Pefaur, precisó más información en torno al secuestro en la que participaron, según el persecutor, aproximadamente 5 sujetos. Obtienen mediante la intimidación de la víctima la dirección de su domicilio, ingresan al mismo y sustraen también todas las especies que esta víctima mantenía en su interior, según complementó. Tras la ocurrencia de estos hechos, los imputados fueron capturados por su participación en el secuestro y robo, a lo que se suma el hallazgo de drogas y armas de fuego durante su detención.

detienen a instructor deportivo acusado de ingresar droga y celulares a cárcel de Valdivia por 5 años. Un instructor de educación física fue detenido por presuntamente ingresar droga, celulares y otros elementos prohibidos a la cárcel de Valdivia, aprovechando el acceso que tenía al recinto. Según la investigación, llevaría cerca de 5 años realizando estas acciones. En total, 3 personas fueron detenidas tras un operativo conjunto de carabineros y gendarmería que permitió desarticular una presunta vía de ingreso de sustancias ilícitas y especies prohibidas al recinto penitenciario. El detenido de 36 años trabajaba como monitor deportivo para la empresa concesionada de la cárcel y, de acuerdo con los antecedentes reunidos durante la investigación, habría utilizado sus funciones y el contacto habitual con los internos para ingresar los elementos al penal. El procedimiento fue desarrollado por la sección OS-7 de Carabineros a partir de antecedentes proporcionados por Gendarmería, organismo que había detectado el ingreso de pequeña cantidad de drogas, teléfonos celulares y otros elementos cuyo origen era materia de investigación. El alcaide de la cárcel de Valdivia, teniente coronel John Mesa, confirmó que las indagatorias se extendieron durante un periodo de tiempo y estuvieron a cargo de las oficinas de seguridad interna y crimen organizado. Este es un procedimiento que lleva un tiempo realizado por parte de la Oficina de Seguridad Interna y la Oficina Regional del Crimen Organizado en conjunto con personal de carabineros, lo cual llegó a concretar la incautación de elementos prohibidos de ingreso al penal, así como también droga, detalló. El jefe de zona de Carabineros Los Ríos, general Carlos Contreras, explicó que el procedimiento se originó a partir de una coordinación entre las seremis de Justicia y Seguridad Pública que permitió articular el trabajo de Gendarmería, Carabineros y el Ministerio Público. La dirigencia permitieron establecer un domicilio en el sector Alto de Maguiza, donde se concretó el allanamiento y se captaron 140 gramos de marihuana, 4 celulares, 50.000 pesos en efectivo y otras especies. Según Carabineros, el imputado había utilizado las facilidades asociadas a sus funciones para ingresar sustancias y especies ilícitas al penal.

7:58 con esa última información. Damos término a esta primera edición de noticias aquí en Radio Bienvenida, jornada de día viernes. No se vaya, no se cambie, que en breve comienza Bienvenida a tu mañana, el matinal de la radio junto a la Connie. Que tengan una buena jornada de viernes y también un buen inicio de fin de semana.

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matinal que te acompaña todos los días, de lunes a viernes, a partir de las 8 de la mañana hasta las 10:55, por supuesto. Quien les habla, la Connie, ahí como nos estaba haciendo la presentación el bicho. Tremenda presentación que me hace el bicho. Me siento halagada. Ya estamos junto a ustedes este día viernes, ya 28 de agosto, el último viernes de este mes. Y hoy día sí que nos despedimos como corresponde. Hoy día sí que tiramos la casa por la ventana. Queremos comenzar esta jornada mandándoles un abrazo enorme a todos quienes desde muy tempranito ya están en movimiento por toda nuestra querida región. Porque Radio Bienvenida se escucha en nuestras 33 comunas de toda esta maravillosa región de O'Higgins. Por ejemplo, acá en Rancagua tú estás escuchándome a través de la 93.3. Ahí, hartos saluditos a Machalía, Granero, San Vicente de Tahuatahua, a toda la gente linda de Ringo, Requinoa, en San Fernando, donde estamos presentes a través de la 100.9, en Santa Cruz también. 105.1, perdón, San Fernando, y 100.9 Santa Cruz, ahí sí lo dije bien. Chimbarongo, Mostazaldo, Ñigüe, Olivar, Las Cabras, Peumo, Pichiré, Huarancagua, Palmilla. Y por supuesto, llegando hasta la costa de nuestra región, allá en Pichilemu, donde estamos presentes a través de la 97.1. Porque esta hermosa emisora, esta hermosa radio, te acompaña en todas las comunas de la región del Libertador Bernardo O'Higgins. Desde la costa hasta la cordillera. Así. Oiga, todos quienes ya van rumbo a sus trabajitos, harto ánimo, harta energía, vamos que se puede. Vamos pasando agosto, último viernes de este mes, así que a darle con toda la energía, a terminar este mes como corresponde, aprovechar también este último fin de semana con harto ánimo, que sea una excelente jornada laboral para todos ustedes. Oiga, y para todos los que están escuchando en el auto, desde el auto del programa, desde el bus, desde el campo, desde la oficina, desde el negocio, desde la obra, o también a los que están simplemente preparándose un rico desayuno en la casita, gracias por dejarnos entrar ahí a cada mañana. O sea, gracias por dejarnos cada mañana entrar a sus hogares. Uy, ando como con la lengua chavada hoy día. Oiga, hoy día el tiempo, ¿cómo va a estar? En Rancagua el pronóstico para hoy contempla una jornada fría con el cielo mayormente cubierto y una alta probabilidad en la tardecita de que haya una que otra precipitación. Se espera una temperatura mínima cercana a los 6 grados y una máxima alrededor de los 16 grados, con mayor posibilidad también de algunos chubasquitos durante la tarde-noche. Así que abríguese bien, maneje con precaución y no olvide su paragüita por si las moscas. ¿Ah? No, nunca sabe. Ya, oiga, feliz santo también para todos los Agustín que están de onomástico. Hoy día viernes 28 de agosto. San Agustín. A ver, Agustín proviene del latín Augustinus, relacionado con Augustus, y se asocia con ideas como, por ejemplo, majestuoso, venerable o perteneciente a Augusto, con un mayor carácter. Feliz Santo Agustín, te mandamos un tremendo besote, mire. Para que pase un hermoso, hermoso día. Ya, vamos a aprender este viernes como corresponde, con todo sino para qué. Ya, yo me voy a comenzar a instalar para empezar a bailar. Sí. Vamos a bailar con DJ Flower, que acaba de llegar. Buenos días. Comenzando, bienvenida a tu mañana.

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1: Tremenda, tremenda canción para comenzar este día viernes con toda la energía, con todo el entusiasmo, con esta tremenda canción de Daddy Yankee. A mí me prende esa canción, me encanta. Como que me anima, me hace seguir adelante. Y lo mismo se lo digo a ustedes, ¿eh? Hoy día viernes, ya con toda la energía, con toda la fuerza. Y nadie le quita a usted las ganas de seguir luchando por sus sueños, así que eso es lo más importante. Si esta semana estuvo pesada, recuerde que hoy día es viernes. Si el bolsillo está apretado, usted siga adelante nomás, vamos que se puede. Si el trabajo estuvo complicado, respire y siga. Si tuvo una semana difícil ahí con la familia, en familia, recuerde que siempre puede venir un nuevo comienzo. Y lo más importante, si hoy tiene que levantarse temprano, trabajar, estudiar, atender público, sembrar, cosechar, vender, construir, cuidar, enseñar, simplemente saque adelante su hogar y dele con todo nomás, con toda la energía, porque de eso se trata la vida, de luchándola. De darle con todo nomás. Oiga, tenemos información importante cuando ya son las 8:12, porque, bueno, yo les había contado que hoy día vamos a tener una máxima aproximadamente de 16 grados. Y mucha atención, porque se va a extender también el recorrido del tren para los días de las fiestas de la Virgen de Pelequén. Así que atentos, atentos todos los que van para allá. El transporte hacia la comuna de Mayúa se hace desde estos días y hasta el próximo lunes también. Se ha hecho muy complejo por el alto número de personas que van a desplazarse hacia esa zona de nuestra región de O'Higgins. En ese mismo contexto, EFE determinó extender algunas frecuencias de los días viernes 28, sábado 29 y domingo 30. Los recorridos del tren que parte desde la estación central y su regreso, para que también los devotos puedan trasladarse con seguridad a esta tremenda festividad de la Virgen de Pelequén. Así que para todos los que van para allá, tengan este tremendo ratito hasta ahora en la mañana. Ah, no, y van a tener un horario extendido también, así que espectacular. Espectacular, me llamo. Parte desde las 7, desde las 7 de la mañana. El día sábado, por ejemplo, empiezan a salir los trenes desde Santiago, desde Estación Central. Desde las 7:45, 8:50, 13:25, a las 15 horas, a las 18:30 horas. No, oh, excelente, maravilloso. Sí, porque nunca sale tan temprano desde Santiago. Así que hay que aprovechar esta oportunidad, ¿cierto? Ya, oiga, también queremos recordarles que estamos en vivo y en directo a través de www.radiobienvenida.cl. Estamos con nuestro streaming para que usted pueda vernos, compartir con nosotros, saludarnos y, por supuesto, también mandarnos un mensajito de voz para prender este día viernes al más 569-5029-1592.

Oiga, también quiero contarles que hoy día viene nuestro dentista del pueblo. El Pedrito hoy día no va a poder venir porque tiene... algunos se le presentaron ahí unos percances, pero eso no significa que no vamos a estar informando. Les vamos a estar conversando de todo lo que es estos sucesos extraños que están pasando a nivel mundial. Tanto terremoto, tanto cambio climático, tanto tornado, tanto desastre, tsunami. Vamos a estar conversando de eso en un ratito más en lo que es el segundo bloque de la mañana. Después viene nuestro dentista del pueblo y vamos a terminar este día con la mejor programación musical pachanguera para despedir este viernes como corresponde. 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
2: Oiga, hoy día estamos con Reggaeton Old School presente. Llegó prendido DJ Flower. Buenos días. ¿Cómo corresponde nomás como un día viernes? Sí, y mi cuerpo lo sabe, y mi reggaetón también, y mi perreo también. Más 569-5029-1592 para que nos comience a saludar y yo también a ustedes, pues. Nos demos el buenos días. Qué importante es darle el buenos días, ¿ah? ¿Eh? A esa persona especial, siempre usted, nunca lo olvida. Salúdela, le manda un mensajito, le pone buenos días. Va a ver que le va a alegrar la mañanita. Oiga, vamos con sus mensajes. Muy buenos días, a ver. ¿Tengo todo en orden para escuchar? Sí, ya, vamos. Buenos días, ¿cómo está?
3: Hola, bonita, buenos días.
2: Buenos días.
3: Por fin, viernes, último día de la semana.
2: ¡Qué rico!
3: Yo voy saliendo del colegio de mi hijo, camino al auto para escuchar tu bella voz.
2: Eso.
3: A estas horas de la mañana. Todos los días. Te mando un abrazo y también un abrazo a todos los que te están escuchando. Chao, chao.
2: Oiga, mi Ferraro, mire. Buenos días. Oiga, ¿sabe qué? Y no pidió ningún tema, po. Ningún tema prendido nos pidió la Fran. Estamos esperando ahí que nos pide el temita. Vamos con más mensajes. Son las 8:21. ¿Qué más anda por ahí? Muy buenos días.
4: Hola, Connie. Hola a todos los auditores.
2: Hola.
4: Quería pedir el tema de Karol G, Provenza. Que tengan todos un excelente día. Ojalá que no esté muy frío. Parece que va a estar un poco helado hoy día. Pero por lo menos no va a llover. Felicidades para todos.
2: Eso. Buen tema para día viernes, me gusta. Siguiendo ahí la línea reggaetón. Vamos con más mensajitos. ¿Quién está por ahí? Muy buenos días, ¿cómo está?
5: Hola, Connie.
2: Oh, hola.
5: Buen día, buen viernes. Se
2: Eso.
5: Acaba la semana y se está acabando el mes de agosto.
2: Oiga,
5: último
2: sí.
5: Viernes de agosto. Nos estamos salvando los que ya tenemos más de algunos añitos. Viene septiembre a prepararse, a tocar esas lindas tonadas, esas lindas cuecas. Desde acá del Mall de la Mujer, un abrazo para ti en este viernes pachanguero, viernes tropicalísimo. Te pediría, por favor, Connie, si nos puedes poner un tema para alegrarnos la mañana de los ilegales rebotando.

0: encanta esa canción. Inclusive hice clases con esa canción a algunos alumnos que se las ponía para que iniciáramos la clase con alegría. Un abrazo para ti y para todos los que componen esa linda radio y para tus auditores. Un abrazo grande y viernes. Eso. El cuerpo lo sabe.
1: Oiga, ni me diga. Si a mí me dice la palabra viernes, yo inmediatamente empiezo así bien. Sí, pues, ¿cómo no? ¿Dónde salimos hoy día? ¿Dónde sale? Uy, ustedes nunca me dan buenos datos de carrete. ¿Dónde se sale hoy día? Ya pues, si usted tiene un buen carrete el día de hoy, me avisa, me invita porque yo llego. Cuando usted vaya, yo voy. Son las 8:23 y ya tenemos entonces Provincia de Karol G, tenemos a Los Ilegales con Rebotando. Vamos con más mensajitos, a ver quién más está por ahí. Muy buenos días, ¿cómo está?
2: Hola, buenos días, ¿cómo están? Yo ¿cómo aquí caminando va, en pleno centro, pero obviamente escuchando la bienvenida.
1: Obvio.
2: Así que tengan lindo día, Connie, que tengan lindo día todos ahí quienes están escuchando. Por fin se termina agosto y quiero pedir algo de La Moral Distraída. No sé cuál, no me decido, me gustan todos. Así que la que tú quieras, Conita. Eso, un abrazo, gracias.
1: Oiga, ¿cómo es eso que le gustan todos? Amiga. Esta es como la gala. Indecisa y enamoradiza. Ya, tenemos Hacerlo de Día y con Moral Distraída para nuestra querida auditora ahí que está conectada junto a nosotros cuando ya son las 8:24. ¿Vamos a escuchar una canción o no? ¿O seguimos saludando? Ya, vamos a seguir saludando, nos dice DJ Flower. Muy buenos días, ¿cómo está? ¿Cómo dice usted que está?
3: ¿Cómo está la animadora más guapa, más bella, más entretenida de la radio chilena?
1: Muchas gracias.
3: ¿Cómo le va, mi niña? Oiga, le tengo una copucha, no, una noticia,
1: a
3: emergencia.
1: Me encanta la copucha.
3: En el sector ahí de República, con la ex ruta 5, la ruta travesía, hay una fuga de agua inmensa, tiene las calles anegadas. He llamado a desvío, pero no es el número, no es el canal, no sé cómo hacerlo. A ver si usted puede echar una manito, porque es demasiado. El agua tiene las calles anegadas. Hay una fuga grande de agua. Que tenga un hermoso día, un hermoso fin de semana y cuídese mucho, ¿ya?
1: Oiga, muchas gracias, tú también. Vamos a preguntarle a Washington que nos averigüe qué está sucediendo ahí con esta fuga de agua. Para que nos mande la información. El Washington ahí va a estar investigando y nosotros le vamos a dar toda la información correspondiente en un ratito, ¿ya? Muchas gracias, mi querido. Le mandamos un besito a Cabire del estudio por usted, mire. Buen viernes. Ya, a ver. Nos vamos con Casio, pues entonces. Ya, al tiro, inmediatamente. Nos vamos con Provenza. Esto es Karol G. Y a la vuelta seguimos saludándolos y perreando también y meneando la cuerpa junto a ustedes este día viernes.

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una breve pausa cuando son las 8 ya con 29 minutos. No se mueva, no se despegue, quédese ahí, quietecito, porque nos vamos a una pausita muy breve, chiquitita, de 3 minutos. Y ya volvemos. ¿Qué?

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estamos ya de regreso, son las 8 ya con 41 minutos. Oiga, tengo hartos pedidos musicales. Quiero recordarles que nuestro WhatsApp está totalmente habilitado para que usted nos salude, nos mande su mensajito de día viernes, ya 28 de agosto, despidiendo este maravilloso mes, este último viernes de agosto, y lo estamos aquí, por supuesto, despidiendo como corresponde, con baile, con sandungueo, con perreo, con todo, sino para aquí, acá en el matinal. ¿Usted quiere ver cómo perreamos acá en el matinal? Vaya inmediatamente ahí a www.radiobienvenida.cl. Oye, tengo un temita pendiente, que nos pusimos la canción de nuestro auditor de Ilegales, po. Sí, nos equivocamos acá, así que vamos inmediatamente a escuchar esa canción y a la vuelta saludamos a nuestros auspiciadores y hacemos todo el sandungueo. ¿Ya? ¿Le parece? Vamos a bailar. Sigamos bailando. No me escuche. Bailemos nomás.

temazo para este día viernes, seguir prendiendo nuestro cuerpo, seguir sandungueando, bailando, todo demás. Recuerde que estamos activadísimos para que nos salude y para que también pueda pedir su tema al más 569-5029-1592. 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Me gusta. Este temita de fondo de Moral Distraída y vamos a seguir prendiendo la mañana porque nos vamos con esta canción muy buena. Nos habían pedido esta canción, así que nos vamos con esta, Recreo, y continuamos con más. Bienvenida a tu mañana.

0: Escuchando a Moral Distraída para seguir prendiendo este día viernes. Recuerde que hoy día tenemos programa pachanguero, reggaetonero, sandunguero, para que nos pida su canción al más 569-5029-1592. Vamos con más mensajitos. A ver, ¿quién está por ahí? Muy buenos días. ¿Cómo le va?
1: Hola, Connie, muy buenos días.
0: Buenos días.
1: Al fin, qué maravilla. Yo aquí ya trabajando.
0: Eso.
1: Pero con mucho ánimo de día viernes. Oye, quiero pedir una canción de Don Omar, no sé de ella. Así que nos estamos viendo a la nochecita y un besito grande al grupo definitivo. Chao, chao.
0: Oiga, buen temazo. MySpace se llama eso. MySpace de Don Omar. La vamos a agregar al tiro acá para irnos a la pausa con esa canción. Le mandamos un besito acá con DJ Flower, Nico. Miren. Que tenga buen viernes. Vamos con más audios. ¿Quién está por ahí? Muy buenos días. ¿Cómo está?
2: Hola, muy buenos días, mi conita linda, hermosa, preciosa. Espero que tenga un buen descanso este fin de semana y que lo disfrute en familia y que descanse, mi conita linda, hermosa.
0: Eso.
2: Bendiciones para usted. Si no es mucha la molestia, usted podría ponerme el tema Pobre Diabla de Don Omar. De antemano, muchas gracias, mi conita. Bendiciones para usted. Besos y abrazos.
0: Oiga, que está en reggaetonero.
2: Besito, mi conita.
0: Besito, mi Sergito, buenos días. Oiga, que está en reggaetonero hoy día, Don Omar, Karol G. Ya, vamos, tengo a Pobre Diabla acá ya inmediatamente agregada a nuestra lista de reproducción de canciones prendidas de este día. Vamos con más mensajes, a ver quién más está por ahí. Muy buenos días, ¿cómo está?
3: Traba la lengua me traba.
0: Buenos días.
3: Buen día, querida Imelia Coni. ¿Cómo está ya el viernes? Pero mañana igual trabajo. Pero no importa igual.
0: Ya no importa.
3: Póngase ese tema ese que dice: ella no está enamorada de mí. Pero le gusta como yo le doy amor, por si acaso.
0: Oiga.
3: Cariño a todos, que estén bien, se cuidan. Buen fin de semana.
0: Oiga, ¿cómo se llama esa canción? Pucha, me pilló. Creo es Como Yo Le Doy, de Pitbull, con Don Miguelito. La vamos a agregar igual, por si acaso. Porque yo no sé si será esa misma, pero la vamos a agregar igual por si acaso. Ya, nos vamos a la pausa. Recuerde que estamos hoy día con puro sandungueo, ¿ah? 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Nos vamos a la pausa entonces con esta canción de Don Omar. No sé de ella, MySpace, en Bienvenida a tu Mañana.

0: les va a salir.
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2: Ante el próximo retorno al horario de verano, expertos del Instituto Milenio de Biología Integrativa recomiendan eliminar las modificaciones estacionales y fijar de forma permanente el horario estándar de invierno, ya que se alinea mejor biológicamente con el ciclo de luz natural. FONASA alcanzó un récord histórico de más de 17,3 millones de afiliados en el primer semestre de 2026, cubriendo al 86% de la población de Chile tras sumar 186 mil usuarios, con el tramo B concentrando la mayor cantidad de beneficiarios. Arqueólogos en Perú presentaron objetos rituales de 3.800 años hallados en Bichama, ciudad de la civilización Caral. Las esculturas y ofrendas evidencian cómo esta cultura milenaria enfrentó y registró en su memoria colectiva severas crisis por cambios climáticos.
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2: Estamos ya de regreso, son las 9:12 de este día viernes, ya 28 de agosto, celebrando ya este último viernes con muy buena programación musical, con buenos pedidos. Muchas gracias a todos los que están participando junto a nosotros, a todos los que están mandando sus saluditos también de día viernes, y todavía estoy esperando que me digan dónde miércoles el carrete, oye. Son viejos, me queda. Nunca me invitan a ni una cosa. No importa, igual voy a llegar. Así como los paracaidistas, ahí voy a llegar yo, ¿eh?
3: Casi siempre me llaman a las 3 de la mañana. Dicen que soy.
2: Mi gente, tenemos más pedidos musicales. 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
4: Ella solamente quiere pasar un momento lunático.
2: 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Las cosas como son. 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

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Son las 9 ya con 17 minutos, nos vamos con más buena música. ¿Saludamos? No, a la vuelta de esta canción, saludamos a mis amigos que están ahí pendientes. Vámonos con esta canción que a mí me encanta. Ay, como día viernes, está fuego, con una vaina loca. En Bienvenida a tu Mañana.

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2: Son ya las 9:20. Oye, estamos buenos para el perreo hoy día. Me gustó. Vamos con más mensajitos a esta hora de la mañana. Oye, tengo noticias que contarles. No, estaba leyendo acá que, a ver, esta noticia que me llamó bastante la atención, porque acá en Rancagua, en noticias policiales, ronda focalista dejó a 3 detenidos y más de 100 controles preventivos. Le cuento rápidamente que la Municipalidad de Rancagua informó de una nueva ronda focalizada mixta desarrollada durante la tarde del día de ayer jueves en distintos sectores del nororiente de la capital regional. Procedimiento que dejó 3 personas detenidas, todas con órdenes vigentes de aprehensión, además de más de 100 controles preventivos de identidad. Maravilloso. Anden ahí fiscalizando, eso es muy importante. El procedimiento, desplegado por equipos de la Dirección de Seguridad Pública de la Municipalidad de Rancagua, junto a carabineros también de la subcomisaría Diego Portales, contempló además fiscalizaciones vehiculares y la emisión también de notificaciones por infracciones a la ley del tránsito. Según informó el municipio, el procedimiento se enmarca en el programa Somos Barrio, que focaliza acciones preventivas y fiscalizaciones en sectores priorizados del nororiente de la comuna. Al respecto de todo esto, el alcalde de Rancagua, don Raimundo Agliati, destacó que cuando hacemos estos operativos no se trata solamente de realizar controles, sino de estar presentes donde nuestros vecinos necesitan mayor seguridad. Esto demuestra que la coordinación entre nuestra Dirección de Seguridad Pública y carabineros permite obtener resultados concretos en terreno. Vamos a seguir trabajando, dice el alcalde, de manera focalizada en nuestros barrios para prevenir delitos y recuperar la tranquilidad de todos nuestros vecinos. ¿Qué es lo que más necesitamos, señor alcalde? Mucha, mucha seguridad. 9:23, ahí estaba la noticia policial de la mañana, importante. Vamos a contarles que tenemos unos agradables 10 grados y nos vamos con un mensajito a la pausa, a ver quién está por ahí. Muy buenos días, ¿cómo está?
3: Muy buenos días, cita Connie.
2: ¿Cómo le va, José? Por acá.
3: Un saludo a todos. Feliz viernes y quiero pedir el tema Fiesta de Locos.
2: Eso.
3: Y ojalá sea un viernes de locos, de buena onda para todos. Un abrazo grande y muchas

0: Gracias por la buena onda que nos da todas las mañanas.
1: Eso, fiesta de locos de calle 13. José, ¿cómo está? Le mandamos besito, mire. Que tenga toda la energía positiva para usted. Mire, acá le estamos mandando pim, pium para usted. Pura energía positiva y que tenga un viernes de locos. Todos tenemos un grado de locura. Hay que sacar esa locura que tenemos bien dentro, hay que sacarla y aprovecharla de buena manera, siempre, obvio. Porque si se va a poner loco tóxico, mejor no. O loca tóxica, no nos sirve. Esa locura linda que todos tenemos, que mucha que hace falta también hoy en día para poder alegrar los días. Nos vamos con esta canción de Calle 13 para seguir prendiendo tu mañana de día viernes. Vamos a la pausa y ya volvemos.

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1: Con 34 minutos estamos ya en este segundo bloque de la mañana que va pasando súper mega rápido. ¿Qué pasó? ¿Cómo pasa el tiempo? Por eso aproveche, disfrute, viva el momento. No se quede con ganas de decir absolutamente nada. Todo lo que usted tenga guardadito ahí adentro, dígalo. Aunque sea bueno o malo, no importa, pero no se guarde nada, porque eso es lo peor. Y va pasando el tiempo y nos vamos guardando cosas y van quedando cosas ahí acumuladas que en el fondo después lo único que traen son preocupaciones, enfermedades y así. Así que diga todo nomás. Por eso yo digo todo, nunca me guardo nada. Me juega en contra, ojo, de repente muchas veces la lengua te juega en contra. Pero lo más importante es que usted no se quede con nada dentro. Flote nomás, diga todo. Son las 9:35, nos pone muy buenos días, Connie, por fin viernes. Sí, sí. Aunque mañana trabajo, pucha. Pero ¿cómo? Dice, te pido un temita, estamos como rey arriba de la pelota. Lindo día para todas. Ay, me atoré. Estamos como rey, ya. Vamos.

0: la pelota de Tomo como Reis. Y acá está para nuestro querido Sergito, que está ahí conectado junto a nosotros. Sergito, a bailar. Oiga, ya, tengo más temas por acá. Mi Claudito Pato, no, que yo no quiero tanto a mi Claudito. ¿Cómo le va, mi Claudito Pato? Buenos días, ¿cómo está?
1: Hola, Connie, con todo el fuá, con todo el power. Vamos todavía.
0: Con todos.
1: Vamos a poner a Calle 13.
0: Eso,
1: vamos, Connie, vamos a portarnos mal. Sí.
0: Eso me gustó.

0: Le mandamos tremendo besote a Claudito Patton, que está ahí conectado junto a nosotros. Tremenda auditora. Claudito comenzó con nosotros, lo queremos. ¡Le queremos! Oye, tengo información importante. Usted sabe que nosotros acá siempre estamos dándole a usted los mejores datos. Y como datito útil del día de hoy, viernes, y ya que se aproximan las fiestas patrias y estamos todos atentos porque es una fecha muy, muy importante para nuestro país y para nuestro bienestar. Sí, bienestar, lo digo con harta razón porque escucha que nos hace bien el 18, ¿sí o no? ¿Cómo usted puede calcular la cantidad de carne para un asado? Te voy a contar cuál es la porción recomendada por persona, por si quieres sacarte un asadito y querés darle justo ahí el pedazo justo, te voy a decir cómo hacerlo. Las fiestas patrias son una de las fechas del año en que más protagonismo tiene la parrilla en los hogares chilenos, con hartas reuniones familiares y también hartos encuentros con amigos, y también nos ayuda a planificar también bien las compras, que se vuelven muy claves para disfrutar de un buen asado para este 18. Te cuento que uno de los principales desafíos es calcular las cantidades necesarias para que todos puedan comer sin que sobre una gran cantidad de alimentos. Además, considerar el número de invitados y también los acompañamientos que permite ajustar la compra y cuidar el presupuesto, que hoy en día, pucha que se agradece, ¿eh? En este mismo sentido, desde Doña Carne, entregaron detalles de cómo tú puedes calcular la cantidad exacta de carne para un asado sin gastar de más. Como referencia, se recomienda considerar entre 350 y 400 gramos de carne cruda por adulto cuando el asado tenga acompañamientos, ensaladas y también otros productos. Para los más pequeñitos, para los niños, la cantidad sugerida es menor y puede variar entre los 150 y 250 gramos dependiendo de su edad y su apetito. Si se trata, por ejemplo, de un asado, como acostumbramos para el 18, de más de 10 personas, 10 adultos, una compra entre 3.5 a 4 kilos de carne cruda puede ser una buena referencia cuando también habrá acompañamientos. Eso es importante. Si hay acompañamiento, usted tiene que considerar que, y si es abundante, por ejemplo, no sé, pues lo acompaña con arroz, con carne, de repente las porciones de carne tienden ahí a achicarse un poquito más. La cantidad de vacuno también puede ajustarse si la parrilla incluye otras proteínas, como por ejemplo longaniza, pollo o cerdo, que eso también se acostumbra harto para el 18 y para el asado en general. En esos casos se puede también reducir la cantidad de vacuno por persona. Adelantar las compras y congelar siempre es una buena recomendación para comprar con comodidad y disponer también de todos los cortes existentes, especialmente porque los cortes parrilleros suelen tener una muy alta demanda a medida que se aproxima el 18 y las fiestas patrias. Oiga, para facilitar el cálculo, porque uno dirá, ¿pero cómo voy a calcular cuánto es 400, 300, 200 gramos de carne? Bueno, durante esta semana Doña Carne cuenta además con una calculadora virtual que permite estimar las cantidades necesarias para organizar un buen asado. La mejor parrilla no necesariamente es la que tiene cortes más caros. Una compra bien planificada con las cantidades adecuadas y una combinación muy inteligente de cortes permite disfrutar de una buena celebración, aprovechar mejor cada producto y cuidar, por supuesto, nuestro bolsillo y el presupuesto familiar. Así que ya lo sabe, ahí tiene una calculadora virtual. También hay una calculadora también que venden de corte, que viene como por ajuste. Entonces usted va viendo el corte de carne, va viendo en el fondo si quiere 200, 300, 400 gramos y así lo hace el corte directamente a la carne y lo pone en la parrilla, o directamente usted va donde es su carnicero y le dice, ¿sabes qué? Quiero que me cortes de tal tamaño la carne, pásame los cortaditos y listo, y ahí te ahorras todo lo demás, ¿cierto? Ya, nos vamos con música. Nos vamos a ir al tiro con esta canción que está sonando. Pero al principio. Esta es de Calle 13. Ya, vamos a escuchar esta canción de Calle 13 para Claudito Patton y después volvemos con Arriba de la Pelota.
1: 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Afuera.

Oiga, ahí estamos escuchando este tremendo temazo de Calle 13, Electro Movimiento, para seguir prendiendo este día viernes. Y continuamos con esta canción que va dedicada ahí para nuestro querido Sergito, de Tomo como Rey, Arriba de la Pelota, para seguir sandungueando. Oiga, Alexito, ya viene su canción, paciencia.

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2: Estamos ya de regreso, 9 ya con 48 minutos de este día, viernes 28 de agosto. Último viernes que estamos despidiendo acá en tu matinal favorito. Bienvenida a tu mañana que se escucha en las 33 comunas de toda la maravillosa región de O'Higgins. Y si no me creen, vaya pues, vaya a todas las comunas. Ponga radio bienvenida, sintonice, por ejemplo, acá en Rancagua, la 93.3. Si se va más hacia el sur, hacia San Fernando, 105.1, ahí estamos presentes con nuestra señal. Y en Santa Cruz estamos con la 100.9. Ahí sí tengo que hacer como un reparo, porque en Santa Cruz como que hay lugares donde no llegamos, no sabemos por qué, pero de que estamos presentes sí, en gran parte de la región de Santa Cruz, así es. Y por supuesto también llegamos hasta la costa en Pichilemu a través de la 97.1. ¿Qué mejor? ¿Ah? ¿Qué mejor? Vamos con mensajitos. Muy, pero muy buenos días. ¿Cómo está?
3: Conita, buenos días.
2: Hola,
3: ya que
2: días.
3: Tú estás diciendo que no hay que guardarse nada.
2: Ya, dígalo.
3: Yo tengo algo que decir.
2: A ver, dígalo.
3: Coni, es tan agradable recibir un mensajito de una amiga en las mañanas, por ejemplo, hoy, último viernes de agosto. Conita, te quiero mucho. Disculpa que he estado tan alejada.
2: Linda, mi caro.
3: He estado con mucho trabajo. Quiero decirte que te quiero mucho. Eres una gran conductora de radio.
2: Linda, mi caro.
3: Soy fan de la radio Bienvenida.
2: Eso.
3: Está todo el día en el auto, yo no la cambio.
2: Eso.
3: Así que te mando un beso, un abrazo, amiga, te quiero mucho.
2: Linda, mi carita pechosa, le mandamos un besito. Oiga, esas cosas también dan alegría al corazón. Por supuesto que sí, pues si uno de repente, uno siempre puede andar triste. A mí el otro día un amigo me escribe al WhatsApp y me pone, hola Connie, ¿cómo estáis? Porque por si ustedes no saben, yo tengo a mi mamá muy enfermita. Entonces me dice, ¿cómo lo haces tú? Me dice, porque estáis con este problema en tu casa, con tu mamá, y en el trabajo estáis súper alegre y nos transmitís toda la energía y toda la alegría. ¿Cómo lo hacís? Me dice, porque de verdad que para uno es súper difícil combinar esas dos cosas. Y de verdad que yo como que me puse a pensar y dije, claro, pues. Porque yo tampoco puedo transmitirle a ustedes mis penas, mis problemas, pues. No puedo hacer eso. Si no, imagínense, estaríamos todos llorando. Entonces siempre trato de sacar como ese lado positivo mío, que me costó mucho sacarlo porque yo era una persona antes muy negativa. Como que siempre pensaba que no me iban a resultar las cosas, que no, que esto que me da miedo, siempre con miedo, como con pocas ganas. Y sé que un día dije, ¿sabes qué? Chao, a darle con todo nomás. El que me quiere, el que no, chao nomás. Dije, ya, pura alegría. Y así estuvimos trabajando y trato siempre, por supuesto, de entregarle a usted lo mejor de mí, para que usted también se sienta contento y se sienta feliz. Así que eso quería decirle. Voy a llorar. Oiga, ¿quién más me dice acá? Claudito me dice, ¿qué pasó? No sé si vio la noticia, a la tía del almacén le debían colaciones del Club Deportivo Huachipato. Dichas colaciones eran para los jugadores de la juvenil. Lo bueno, se llegó a buen puerto. A ver, Locataria agradece a hinchas porque Huachipato le pagó lo adeudado. Quiero seguir mi vida tranquila. 2 millones de pesos, dice. ¿Me puedo contar un poco la noticia? No entendí el contexto. Don Arturo, muy buenos días, ¿cómo está? A ver, parece que no. Ahí, de nuevo.
4: 3 años ya aquí, no aprenderá.
2: Ahí sí, que está aprendiendo. Bien, ¿y usted?
4: Bien, pues, oiga, lo que pasa es que.
2: ¿Qué le pasó con la señora?
4: Desarrollaba y hacía a diario los desayunos para los jugadores de las divisiones inferiores de Huachipato.
2: ¿Ya?
4: Huachipato tiene una crisis institucional muy, muy importante y ellos, ¿qué hacían? No le pagaron los últimos meses. ¿Ya? Y se le debía algo así como 2 millones de pesos.
2: Chuta, ya.
4: Entonces, como te digo, el entrenador, el señor García, ha dicho que él ha puesto plata para poder alimentar a los jugadores y todo aquello. La situación está bien complicada en Huachipato. Y ayer salió este video, se hizo viral, en donde esta persona decía que Huachipato le debía hasta este dinero. y toda la gente claramente hizo reproducción de esta instancia.
2: Esta señora que tenía este almacén.
4: Y Huachipato fondo, pagó lo que le debía.
2: Ah, qué bueno.
4: Pero era una persona bien humilde. Y bueno, independientemente de aquello, si tú te debes algo tienes que pagarlo, ¿no?
2: Pero por supuesto.
4: Entonces la gente como que le ayudó y por eso que la señora da las gracias a los hinchas por haber hecho masivo y viral este video. Y de esa forma entonces a ella le pudieron pagar más de 2 millones de pesos que le debían.
2: Qué increíble que con la ayuda incluso de nosotros mismos podemos lograr grandes cosas, porque a lo mejor si los instas no hubieran hecho nada, se le seguiría deudando a esta señora y quizás hasta cuándo no le pagan.
4: Es que lo que pasa es que ahí también habla de cómo estamos en la sociedad, pues. Cada uno se asegura, cada uno piensa y pide y vela por cada uno.
2: Claro.
4: Sin preocuparte del prójimo. Entonces, y si te puedo joder a ti, te jodo. Si claro, te tengo que dejar mal en algún trabajo, te dejo mal.
2: Claro.
4: Entonces, ese tipo de cosas, lamentablemente, lamentablemente hay algunos que lo hacen. Y afortunadamente, uno de los grandes atributos que esta radio tiene es justamente competir en buena lid.
2: Eso.
4: De buenas sí, armas.
2: Así
4: no
2: es.
4: No andar haciendo trampas como lo hacen los otros.
2: Ah.
4: La dulcísima.
2: Ay.
4: Y la FM yo.
2: Ay,
4: para
2: no,
4: ustedes va el palo.
2: No.
4: Parcito.
2: Lo voy a votar. Ya. Oiga, son las 9:47. Se descontroló el Arturo. Es que estamos en minuto de descargo. Se está sincerando la gente con ay, nosotros. Okay. Oiga, si usted, auditor, se quiere descargar, quiere montar toda esa rabia como don Arthur, estamos el último viernes del mes, así que dele con todo nomás, descárguese si tiene algo que decir. No, ya. Ay, Dios mío. Oye, dice, es verdad, algunas radios hasta se ríen de los auditores y los censuran, dicen. Ya, pero usted está censurado, ahora no va a hablar más. Censurable Arturo, lo censuramos. No, está portando muy mal, Arturo. ¿Qué pasó, Alexito?
5: Qué linda, mi conita, qué linda. Siga así. Y toda la buena vibra para la mamita. Bueno,
2: oiga, le mandamos un abrazo.
5: De corazón.
2: Gracias, Alexito. Un tremendo abrazo. Ya, nos vamos a portar bien. Nos vamos a ir a la pausa. Nos vamos a ir a la pausa y a la vuelta se viene nuestro dentista del pueblo, que hoy día tiene un tema espectacular, sobre todo ahora que se viene las fiestas patrias, cómo cuidar nuestros dientecitos en el 18. Sí, pues. Nos vamos con una canción muy buena. ¿Quieres escuchar a Chuchi Brenta? ¿O quieres un reggaetón old school? Nos vamos con esta canción que yo sé que usted se la sabe muy bien. El teléfono. Un clásico. Vamos a seguir bailando este día viernes en Bienvenida a tu Mañana.

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1: El asado de Fiestas Patrias será el más caro en 5 años. La canasta de 11 productos subió un 5,4% anual, promediando 42.984 pesos. Destacan alzas en el asado carnicero a 9.886 pesos, costillar a 9.518 pesos y la papa en un 48,1%. La Fiscalía investiga al exfiscal Vinko Fodich por presuntos vínculos con una red de lavado de dinero a través de la casa de cambio Change Panda Spa. La justicia autorizó levantar su secreto bancario tras detectarse millonarios depósitos sospechosos en efectivo. La Federación de Tenis de Chile eligió a Juan Bugueño como su nuevo presidente durante una asamblea extraordinaria. Sin embargo, el sector de Milovan Kegevic desconoce la cita y sus resultados por considerarla ilegal, manteniendo la tensión administrativa institucional.
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15: En tu sección, consejo del día en Radio Bienvenida. ¿Es bueno comer carnes rojas? Lo recomendable en nuestra dieta equilibrada es el consumo de la carne blanca, ya que apenas tiene grasas saturadas y colesterol. No aporta la misma cantidad de hierro que la carne roja, pero es una carne muy rica en proteínas, tiene menos calorías y su digestión se realiza más rápidamente. Sin embargo, no debemos excluir la carne roja de nuestra lista de alimentos, sino que hacerlo, eso sí, con moderación. 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

0: Son las 10:10. Estamos de regreso en Bienvenida a tu Mañana, el matinal de la Sexta Región, con esta tremenda, tremenda canción de fondo de Chucky Taki para bailar con todo el ritmo, con todo sino pa' qué, con, adivine con quién, con nuestro querido dentista del pueblo, Jorge Carreño. ¿Cómo le va? Muy buenos días.
1: Muy buenos días a todos. Acá estamos con el mejor ánimo, el mejor ánimo posible.
0: Sí, pues con toda la energía. Si no, ¿cómo? ¿Cómo?
1: Así es.
0: Doc, hoy día tenemos un tema muy, muy interesante porque vamos a hablar en el fondo de todo lo que se aproxima, las fiestas patrias. El chileno en general come harto en fiestas patrias, harto asado, harto choripán, harto anticucho, bebe harto también.
1: Poca lechuga,
0: uno como que el verde en el 18 no lo ve mucho, pero... En general, siempre, y está comprobado, que después de las fiestas del 18 hay muchos casos donde todos paramos en el dentista. ¿Sí o no? Que se nos pica esto, que no sé cuánto, que la carne, que el vino, que los tragos, el terremoto, que la chicha. Doctor, hablemos de la alta demanda de todos nosotros al momento de terminar el 18, sobre todo con el dentista. Cuéntenos, por favor.
1: Lo que pasa es que la mayoría de los chilenos tenemos problemas de, por ejemplo, restauraciones grandes, piezas que están como debilitadas, que están secueladas de tratamientos de varias veces, tienen como parche. Entonces, comer carne en forma masiva, evidentemente que estresa a la dentadura.
0: Sí, pues.
1: Tú le das más trabajo.
0: Y aparte que uno come con tantas ganas en el 18, ¿cierto? Como claro. Que come con más ganas que nunca. El asado como que uno lo disfruta más en el 18.
1: Y las costillas las muerde. Claro. Entonces es súper común que hayan fracturas coronarias.
0: Así. Eso para el 18, pasa mucho. Para el 18.
1: Y otro gran problema es el tema del aseo, porque por ejemplo tú vas al asado del amigo, de ahí estás a la fonda, y entre medio...
0: No, y entre medio que te quedaste medio cufifo y te vayas a acostar y no te lavaste los dientes.
1: Y no hay aseo. Y el gran problema de la carne, que como un elemento fibroso, duro, rígido, como no es tan blando de comer...
0: Ya.
1: Se mete entre medio los dientes y se producen zonas de impacto alimenticio que inflaman las papilas, produce gingivitis. Entonces, yo les recomiendo parte del aseo normal que se hace con cepillo, por lo menos en la noche al ir a acostarse, usar seda dental.
0: Ya.
1: Y descongestionar esas papilas donde hay comida metida, porque queda siempre tapada la fibra de carne o el perejil metido ahí.
0: El perejil, el del pebre, imagínate, no. Oiga, Doc, es normal, bueno, es súper normal que se nos quede de repente entre medio de los dientes pedazo de carne y uno tiende siempre a ir a buscar el...
1: Mondadiente.
0: El mondadiente. Entonces,
1: fatal.
0: Eso, por favor, explíquele a la gente que eso es lo peor que pueden hacer fatal. En la vida del mundo mundial. Fatal.
1: Para eso existe la seda dental.
0: Ya. Entonces el mondadiente no.
1: Está prohibido, ¿no?
0: Oiga, es que es más práctico el mondadiente.
1: En Argentina lo usan harto, es que en los restaurantes, yo cuando he viajado a Argentina, en los restaurantes, las mesas te tienen mondadiente y toda la gente ahí escarbándose los dientes, así como si nada, así como que si estuvieran tocando la oreja.
0: Ah, como menos mal que iba a decir, menos mal que dijo la oreja y no dijo otra cosa.
1: Y uno así como impactado, así,
0: es que usted como dentista en el fondo también eso sabe.
1: Que aquí en Chile no existe esa costumbre de que en los restaurantes tú te estés escarbando los dientes delante de la gente. A mí me daría vergüenza, yo no podría.
0: Es que como que usted es doctor, po. Es dentista, entonces obviamente va bajo la ética de usted, postdoc. Pero ojo. Otras personas lo ven eso como normal. A lo mejor en Argentina, como dice usted, los dentistas no tienen esa información.
1: Ya, ojo, que hay lesiones que son más graves que otras. Por ejemplo, esas piezas, esos molares grandes, esos molares que a nosotros nos salieron a los 6 años, ya los tenemos hartos años. Los primeros molares que aparecen, que son los primeros molares de arriba, derecha, izquierda, y abajo, izquierda y derecha, esos molares que están con tratamientos de conducto, con unas tapaduras como heroicas, esas tapaduras grandes, como tapaduras con parches de resina, esas piezas tienen riesgo de crack, que son fracturas que comprometen la furca y esas piezas se pierden. Hay que tener mucho cuidado con eso. Hay que comer con cuidado. hay que trozar el trozo de carne que quepa en la boca.
0: Sí,
1: que quepa en la boca.
0: Eso es importante, eso es importante. Tiene que caber en la boca.
1: Porque uno come
0: el pedazo de carne.
1: Uno come como con ansiedad. Y la marraqueta calentita, dura.
0: Ay, qué rico. Ni me digas cuando uno se come el choripancito con la marraquetita ahí. Y uno pone pebre, mayonesita y ¡pum! Métele pa' eso.
1: Oiga, con ansiedad.
0: Con ansiedad. Doc, ¿qué comidas típicas de este 18 de septiembre que se aproxima son las más dañinas para los dientes?
1: El hecho de morder los huesos, eso de...
0: El costillar.
1: Claro, la carne cuando está muy dura, el pebre, evidentemente que el pebre y cualquier cosa de ají son inflamatorios, son... producen irritación de la mucosa bucal y de la mucosa gástrica.
0: Cállate.
1: No son tan buenos.
0: Ay, qué tro.
1: Y mucha cebolla.
0: ¿La cebolla hace mal para el esmalte de los dientes?
1: No te hace mal, pero igual es complejo porque te produce litosis, irritante gástrico. El pebre es irritante gástrico.
0: Oiga, y aparte que para qué estamos con cosas, cuando uno come cebolla queda con un tufo que le dura forever and ever.
1: Ni una polola la aguanta.
0: Ni una polola, ni nadie.
1: Ni una polola la aguanta.
0: Ni una polola, ni nada. Bueno, a lo menos que los dos pololos, las dos parejas se coman la cebollita juntos y ahí su besito loco.
1: Mi abuelita amortiguaba la cebolla con agua y con sal caliente. La dejaba harto rato y después la lavaba y después la... como que le quitaba lo fuerte. Según lo que ella decía, yo no tengo idea si sea verdad o no. Yo no sé.
0: No,
1: la auditora.
0: Los truquitos de la abuela eran muy buenos.
1: La auditora, yo creo que sabe más cosas cuando para que la cebolla pierda lo fuerte.
0: Sí, es verdad. Es verdad. Oiga, Doc, a ver qué. Tengo aquí, a ver quién está acá interactuando con nosotros.
2: Ya por aquí, a lo que despertamos.
0: Ay, está despertando el Ronald. El Ronald, se le cortó el audio, Ronald. Nos estaba haciendo una pregunta, pero se le cortó, se le fue así. Ya, de ahí lo vamos a escuchar al Ronaldcito bello precioso. Doc, ¿cuántas veces al día deberíamos comer para cuidar nuestros dientes?
1: ¿Comer o cepillarnos los dientes?
0: No, comer.
1: ¿Comer?
0: Sí.
1: Es que uno
0: ¿hacer
1: debería,
0: las tres comidas diarias?
1: ¿Uno debería hacer tres comidas diarias? ¿No?
0: Desayuno, almuerzo y cena. Esas son las tres comidas importantes del día.
1: El problema es que uno cuando anda en la calle, uno tiende a comprar cosas.
0: Dulcecillos.
1: Claro, y ahí no se cepilla.
0: No, pues, entre medio.
1: Pero si uno está en la casa y hace sus tres comidas diarias, uno debería por lo menos cepillarse tres veces al día. Siempre yo te digo y yo le digo a los auditores, el cepillado de la noche tiene que ser el más acucioso.
0: El más largo.
1: El más prolijo.
0: Más prolijo.
1: Con seda dental.
0: Ya. Sí, pues porque la noche donde en el fondo más ahí...
1: Tú te vas a acostar.
0: Claro.
1: Y esta placa bacteriana se endurece y se forma el sarro.
0: Ah, miércoles, ¿eh? No, es importante eso. Son las 10:18. Si usted le quiere hacer alguna preguntita a nuestro doc, estamos acá totalmente atentos y dispuestos a contestar todo. En el fondo más ahí...
1: Tú te vas a acostar.
0: Claro.
1: Y esta placa bacteriana se endurece y se forma el sarro.
0: Ah, miércoles, ¿eh? No, es importante eso. Son las 10:18. Si usted le quiere hacer alguna preguntita a nuestro doc...

0: nada en mucha cantidad es bueno. Como decía mi abuelita, me gusta el cilantro, pero no tanto.
1: Ah, ya. Ya,
0: porque eso. Cuando tú llevas a tu hijo, por ejemplo, un cumpleaños, se atiborran de dulces.
1: Sí, po.
0: Y después al otro día están con dolor de estómago, todo. Entonces, es lo justo necesario, un dulce, dos dulces diarios, sí, entre comidas, sí, pero no más allá.
1: No más.
0: Evidentemente que los dulces que son mejor o menos dañinos para los dientes son los blandos. Esos,
1: ¿como el marshmallow? ¿La gomita?
0: Claro, pero estos dulces de cristal, estos collas duros que los niños tienen.
1: Ay, no, son horribles.
0: Y los niños los muerden, sí. Pueden haber fracturas dentarias.
1: No, a mí me pasó una vez con un... No sé si se acuerda usted, con esos dulces que eran, que se llamaban Coca-Cola. Que eran,
0: ¡ay,
1: ¿se acuerda?
0: Sí.
1: ¿Se acuerda que
0: sí, eso ya eran redonditos?
1: Yo una vez me atoré con eso.
0: Es que son muy chicos.
1: Casi me voy para el otro lado.
0: Son muy chicos.
1: Sí, de verdad, yo me atoré con
0: eso. Es que son muy chicos.
1: Y yo tenía como 10 años.
0: Son fáciles de aspirar.
1: Sí, son peligrosísimos, sí. Peligrosísimos. Mire, me he atorado con dos cosas en mi vida.
0: No quiero preguntar la segunda.
1: Escúcheme, dulces. La primera fue con esa bolita de Coca-Cola, ¿se acuerda?
0: Sí.
1: Ya, que ya no existen, yo nunca más las vi, nunca más las he visto en el mercado. Y menos mal que no existen porque son lo peor de lo peor para los niños. Son pero pésimas. Y con la segunda cosa que me atoré fue con esas gelatinas. ¿Conoces esas gelatinas chiquititas que vienen como unos sachets, sí, bien chiquititos? Yo las aspiré y también me atoré. Casi me morí. También
0: porque
1: con esa cuestión.
0: Como que chupaste el pocillo.
1: Es que claro, succioné el pocillito chiquitito de la gelatina.
0: Y se te fue la gelatina.
1: Y se me fue toda la cuestión.
0: Por el otro lado.
1: Para el otro lado. Y yo casi me morí también con esas dos cuestiones.
0: El riesgo era mayor con el de Coca-Cola, porque es duro. La gelatina es como es blanda, es más fácil eliminarla. ¿Te costó menos eliminar la gelatina?
1: No, sí, pero a lo que digo yo es que me aturí con esas cuestiones, pues si son horribles, nunca los den a sus hijos, por favor, papás que me están escuchando, no les den nunca esas cuestiones porque son lo pésimo, de lo más malo, de lo malo. Oiga, ¿qué nos dice el Alexito? ¿Qué pasó, Alexito?
2: Saludos al doctor. Buenos consejos está dando.
1: Eso sí, pues sí, nuestro doc, nuestro
0: Muchas
1: dentista.
0: Gracias.
1: El dentista del pueblo, Alexito, está aquí respondiendo todas las preguntitas de ustedes. Así que eso, pues, doc, ¿nos vamos con un temita a bailar o no? Y
0: póngale.
1: A la vuelta seguimos... ¿Escupullando?
0: Póngale nomás.
1: ¿Qué quiere bailar? ¿Con qué se quiere prender hoy día? A ver, ¿una fiesta noventera?
0: Ya, noventera.
1: ¿Esos temas noventeros, se acuerda?
0: Ya.
1: Oh, yo tengo una canción que me acuerdo cuando yo era chica. Y yo sé que usted también.
0: Ok.
1: Porque usted es de mi edad. Oiga, doc, que andamos prendidos. Ya me voy con esta, mire. ¿Se acuerda de esta? Mireme.
3: Ladies and gentlemen,
1: apuesto que se
3: fue. Number 5.
1: Ya. Con esta canción nos vamos a la pausa y ya volvemos.

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0: Ahora sí que sí, me habían cambiado la canción. Son ya las 10:32, estamos de regreso con esa tremenda canción Tucu Tucu, así se llamaba la canción que estábamos escuchando. Tucu Tucu,
1: Tucu Tucu,
0: sí. Tucu Tucu, sí. Moviendo el Tucu Tucu. Oiga, ¿dónde se sale este fin de semana?
2: Ah, disculpe.
1: ¿Dónde se sale?
0: Sí.
1: No sé, pues estamos vetados en el Nepal. No podemos ir al Nepal. Nepal está vetado, no tengo idea.
0: ¿Murió en Nepal, pues, no?
1: No, no sé.
0: ¿Se cerraron? ¿La clausuraron la mochila?
1: No tengo idea. Yo tengo que averiguar dónde ir porque no quiero quedarme en la casa el fin de semana.
0: Hay varios lugares buenos, pues, Doc. ¿Ha ido a la vieja escuela?
1: No la conozco.
0: ¿No la conoces, la vieja escuela? Yo lo voy a llevar a la vieja escuela para que lo conozca entretenido. Karaoke, un ambiente grato.
1: ¿Ya?
0: Vamos a ir un día. Yo
1: salgo,
0: lo invito.
1: Yo salgo poco, entonces, pero quiero empezar ahora en mi nuevo ciclo de vida.
0: Ah, ya.
1: Quiero empezar a salir.
0: Con todo nomás, con todo, sino para qué. Hay que aprovechar, pues, Doc. Están encerrados en la casa, fume. Sí, deprime a las personas, las amarga.
1: Trepa las paredes uno en la piel.
0: Sí, pues las amarga. Uno tiene que de repente salir a tomar airecito puro.
1: Así.
0: Airecito bailable.
1: Acepto sugerencias de dónde ir.
0: Hay varios. Está en la vieja escuela, está Boreal también.
1: Yo conozco pocos lugares.
0: Así como estoy viendo como para la edad de usted.
1: Ah,
0: no.
1: Dime el cementerio. Y vivir en el cementerio metropolitano. Hasta que está bien. Ya. Bueno, hasta luego. Oigan, los auditores, muchas gracias. Dejo de participar en esta radio yo. Estoy muy agradecido por el cariño de ustedes.
0: Oye. Perdón, doctor. O sea, no quise decir eso. Quise decir...
1: No, pero si no se entendió eso.
0: Quise decir como... para que ustedes se encuentren con gente de su misma edad.
1: Ah, yo no voy a ir a un lugar donde han caro 18 años.
0: Por eso, estoy buscando alternativas para usted.
1: Si yo estoy molestando, tranquilo. Sí, yo te quiero mucho, Connie.
0: Oiga.
1: A pesar de tú cómo me tratas.
0: No, Doc, ¿le gusta YouTube la música?
1: Claro que sí.
0: Sí, Claudito, dice que le gusta la música. Dice, os tengo. Dice, os tengo esta temática en un pub conocido en la región. Obviamente, si les gusta el tributo a YouTube. Mira, aquí vamos a ver.
1: ¿Quién
0: a ver.
1: Ella?
0: Es él.
1: Es él.
0: Él le está aconsejando. No, si no se venga a pasar él? Para la punta tampoco. Claudito Patton. Claudito Patton. Lo está invitando. Acá dice, en la sala Golden, YouTube, tributo a YouTube, sábado 29 de agosto a las 23 horas. O sea, pasado mañana.
1: Day
0: no,
1: some.
0: Mañana.
1: Mañana.
0: Entrada general a 5 luquitas.
1: No, está. Hay que ir. Ya.
0: Sí,
1: me anoto.
0: En la misma puerta usted paga las 5 luquitas y entra ahí en Sala Golden. Va a poder ver este tremendo tributo a YouTube.
1: Te cuento la semana que viene, te cuento cómo estuvo. Yo ya. Voy a ir.
0: ¿Va?
1: Sí, pues.
0: ¿En serio?
1: Claro que sí.
0: Déjale, mire qué motivado.
1: Sí.
0: Me gusta. Ya. Va el Doc Claudito Patón. Así que si usted va. Buen ambiente rockero, dice.
1: ¿Sí?
0: ¿A usted le gusta el rock?
1: Sí. Pero no el rock pesado, Metallica, esas cosas como medio tarreado, ¿no?
0: No.
1: Así como es.
0: Como YouTube.
1: Sí.
0: Sí, bueno, me gusta, me encanta. Oiga, Doc, ya. Vamos a cerrar entonces la entrevista el día de hoy, dando los últimos puntitos importantes de cómo cuidar nuestra dentadura en estas fiestas patrias que se vienen fuertes este año 2026.
1: Ojalá que no llueva.
0: No, miren, no venga acá.
1: Pero
0: el año pasado llovió la fiesta patria y me arruinó la cuestión. Así que no me venga a decir eso.
1: Bueno, el consejo para todos es que corten trozos de carne pequeño, que no coman con tanta ansiedad y el uso obligatorio de seda dental, por lo menos el cepillado de la noche.
0: Ya. Eso es importante.
1: Tengan cuidado si tienen piezas de esas. La gente, cada uno sabe lo que tiene en su boca.
0: Sí, pues.
1: Si tienen piezas que están con un hoyito, que las notas como que están, traten de comer por el otro lado para Exacto. que no tengan una fractura. Esas piezas que están con muchos parches, muy antiguos, que han tratado como 2, 3, 4 dentistas, cuidado con esas molitas.
0: Oiga, los alimentos muy ácidos pueden desgastar los dientes.
1: En forma abusiva, sí.
0: ¿Y el pebre también? Es como ácido, pues igual el pebre, ¿no?
1: Pero la gente que come limón en forma constante, como mal hábito todos los días, le produce degradación del esmalte, pierden el esmalte.
0: Uy, ¿Y qué color se pone cuando uno pierde el esmalte? ¿Qué color se pone el
1: amarillo,
0: diente?
1: Amarillo, la dentina amarilla. El esmalte, lo que es por fuera, el segundo tejido amarillo, y pierde el esmalte y se nota como socavado, como que le falta algo al diente. Tú ves el diente y luego que le falta.
0: Oiga,
1: mucho limón.
0: Esta pregunta es súper importante porque por lo general para el 18 siempre nos vamos a las fondas, salimos ahí a zapatear, entonces uno no anda con el cepillo de dientes en la cartera. Bueno, en algunos casos sí, pero el hombre por general nunca. Entonces, ¿cuánto tiempo tiene que esperar una persona después de comer para lavarse los dientes? Por ejemplo, usted ya está en la fonda y se queda carreteando en la fonda o va por el día. ¿Cuánto tiene que esperar? Porque de repente uno va a comer y se queda ahí pasando la tarde. ¿Cuánto tiene que esperar esa persona para lavarse los dientes rápidamente?
1: No, llegando a la casa, no hay problema.
0: Sí, no hay problema.
1: Y por mientras puede usar esos suplementos que son los chicles sin azúcar, que igual es el mismo masaje del chicle, igual limpia los dientes.
0: Sí.
1: Hay esos chicles sin azúcar.
0: Oiga, Doc, ¿cómo en la antigüedad, cuando no existía el cepillo de dientes, ¿cómo se lavan los dientes la gente? ¿Usted sabe eso?
1: No sé. Tendría que averiguártelo y te lo cuento el próximo viernes.
0: ¿Qué comían los cavernícolas para que no tenían mal aliento? ¿O tenían mal aliento?
1: Lo mismo que nosotros. Pero tenían dientes más poderosos, las mandíbulas eran más fuertes, porque ellos no tenían cubierto. Entonces ellos desgarraban la comida del mismo trozo, del mismo animal.
0: Oye, sí, pero yo, por ejemplo, veo estas tribus que viven así en África y tienen los dientes impecables, blanquitos, hermosos, preciosos. Y uno dice, ¿pero cómo?
1: Esto es por raza, es genética.
0: Pero ellos se limpian sus dientes como que ocupan como una rama, como unas hojas. No tienen pasta de dientes ya, pues, ni una de esas cosas.
1: No, pues, pero igual se los limpian. Buscan la manera y se los limpian. Pero se los limpian.
0: Sí,
1: lo que pasa es que aquí hay personas que por tiempo, por andar corriendo, por salir contestando al teléfono, que la hija te está tirando el vestido, que echaste a andar el auto.
0: Claro.
1: El cepillado cuando tú vas saliendo de la casa no es el correcto.
0: ¿Tiene que ser 3 minutos?
1: Por lo menos
0: es que nadie se lave los dientes 3 minutos, Doc. Nadie. Lo aseguro. Yo creo que muy pocas personas con taco y el dedo en la mano se lavan los dientes 3 minutos. Uno siempre...
1: Yo podría teorizar, si quieren, un día, pero es fome. Por ejemplo, hay como 3 o 4 técnicas de cepillado que son específicas, y los movimientos, la posición del cepillo y el cepillo específico. Pero eso es teorizar mucho. En el fondo, lo que hay que hacer hincapié, que seas meticuloso y trates de lavar, y trates como de fijarte de lavar pieza por pieza, no por sectores de pieza.
0: Ya, pieza por pieza.
1: Claro. Y se lo ordenamos, partir por la derecha, por
0: igual
1: fuera.
0: Igual es un trabajo brutal.
1: Partir por dentro, por claro, la derecha, después por la izquierda, por fuera, y por la izquierda, por dentro. Y te vas a demorar 3 minutos.
0: 3 minutos. Wow. Sí, pues eso es lo que la gente no lo
1: hace. Porque uno
0: no
1: le mete el cepillo y le hace ya, chao.
0: Sí, pues pa, pum, pim, pim, pim, pim, la lengua, saca la lengua y se cepilla la lengüita también. ¿Es bueno cepillar la lengua todo esto?
1: Es parte del aseo.
0: Sí, po. Hay que cepillar la lengua, po. Sí, la lengua también se acumula...
1: Dititos. Que son como restos de comida.
0: ¿Ves? No. Hasta el paladar yo me lo cepillo. A veces. ¿Sí? Así me pasó en el paladar.
1: ¡Qué moderno! No sabía. ¡Qué moderno!
0: Por si la moca, digo yo, por si acaso. Ahí. Hasta acá.
1: La mejilla
0: por dentro también le pasó el cepillo.
1: ¿Serio?
0: ¿Sí?
1: No había escuchado jamás.
0: Hasta acá arriba también aquí.
1: Lo voy a anotar en mi libro.
0: Oiga, dice Claudito Patón, los precios están muy caros, así como vamos, tendremos que comer charqui de asado. Sí, no es chiste.
1: Pate pollo.
0: Este 18. Oiga, Doc, nos despedimos de usted. Quiero darle las gracias por acompañarnos todos los días viernes. Ahora cambiamos de día, pues ahora son los viernes. Sí.
1: A las 10.
0: Todos los viernes a las 10 vamos a estar con nuestro dentista del pueblo, que nos va a estar enseñando, nos va a estar dando a conocer los datos importantes de cómo cuidar nuestra dentadura, que hoy en día es muy importante. Y como última pregunta y para cerrar esta tremenda sección, después de las fiestas patrias, doctor, ¿conviene hacerse una revisión dental?
1: Claro, vayan a verme todos. Me escriben por mis redes sociales, Biosonrisa Rancagua. Y yo los miro. La evaluación es gratis, así que vayan, todos los que quieran.
0: La evaluación es gratis.
1: Y en el Biosonrisa Rancagua, en el Instagram, aparece un botón que los lleva a mi WhatsApp y pueden tomar directamente conmigo la hora.
0: Mira, espectacular.
1: Qué fácil.
0: Fácil y sencillo. Bonito. Qué mejor. ¿Ve? Solamente usted tiene que preocuparse de su salud dental. Oiga, ya. Doc, nos vamos a bailar. ¿Seguimos bailando?
1: Sigamos bailando.
0: ¿A usted le gusta Sinaca con Katay?
1: Sí, pues.
0: ¿Le gusta? Claro. ¿Pero la sí. conoce?
1: Sí, pues.
0: Ya nos vamos con esta canción que se llama Aló. En Bienvenido a tu Mañana. Chao, Doc. Muchas gracias.
1: Chao, Connie. Gracias. Chao a todos.

Son ya las 10:45 de regreso, ya entrando en recta final de nuestro matinal. 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

tremendo timazo de Don Omar cuando son ya las 10:52. Y antes de despedirme, quiero mandarle un tremendo y cariñoso saludo a mi compañero Caro, que está de cumpleaños este día. De parte de todo el equipo del matinal, le mandamos un tremendo besote a mi Carito, que está de cumpleaños. Hoy día se tomó el día como corresponde, como se lo merece, claro que sí. Y le mandamos todo el cariño, tremendo comunicador, tremendo compañero. Nunca podría decir nada malo de él porque es bacán. Así que Carito querido, amigo de mi corazón, feliz cumpleaños, te queremos mucho. Le mandamos un besote a usted, a su familia, a su niñita, a su novia, que lo pase increíble, que lo regaloneen harto y por supuesto que este nuevo año de vida traiga solamente cosas positivas para usted. Carito, ¡mua! Lo queremos. Oiga, yo me comienzo a despedir, pues son ya las 10:53, que tengan una hermosa jornada de día viernes, que lo pase bien, coma rico, si va a carretear hoy día, obviamente con responsabilidad, por supuesto que sí, siempre es súper importante saber eso. Dígale a esa persona a usted cuánto la quiere, nunca deje de decirle a esa persona que usted quiere, que la quiere. Porque tenemos que aprovechar la vida al 100%. Hoy en día, de verdad que la gente está muy densa. Entonces, decirte quiero, pucha que cuesta, ¿sí o no? Pero usted, como me está haciendo caso a mí, y escucha los consejitos que le damos, va a hacer lo que yo le digo. Dígale siempre a esa persona que usted la quiere, siempre. Su hijo, su abuelita, su mamá, su pareja, su andante, su peor es nada, lo que sea, dígale nomás. Y agradecer, por supuesto, la tremenda, tremenda audiencia que tenemos todos los días de lunes a viernes. Agradecida de corazón aquí su humilde servidora, la Coni. Pásenlo bien, nos vemos el lunes para despedir agosto como corresponde. Y nada, pues, los dejo en la mejor compañía, por supuesto, de Radio Bienvenida, que está siempre, pero siempre junto a ti en las 33 comunas de toda la hermosa región de O'Higgins. Mi querido Alexito, le mando un beso, lo quiero, ligrimo. Nos vamos con una canción muy buena, haciéndole honor a nuestro Motel Domos. 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Buen fin de semana, mi gente, nos vamos con esta canción, un clásico. 5 letras, en Bienvenida a tu Mañana, usted cuente, pues. ¿Qué hay? ¿Qué palabra hay con 5 letras? Eso las dejo. Chao, chao. Buen fin de...

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2: Chile concretó la extradición de dos integrantes del tren de Aragua, conocidos como El Turco y El Gocho, vinculados al secuestro y homicidio del exteniente venezolano Ronald Ojeda, para enfrentar a la justicia por su participación en el crimen. La Comisión de Constitución del Senado postergó la discusión formal de la reforma constitucional de seguridad de José Antonio Kast. El debate se aplazaría hasta octubre para dar paso a un trabajo prelegislativo técnico destinado a redefinir sus contenidos y consensuar apoyos. El Juzgado de Garantía de San Bernardo condenó a 3 años de pena mixta a una joven de 18 años como encubridora del asesinato de Krishna Aguilera. La imputada, expareja del narcotraficante Guatón Beltrán, cumplirá reclusión nocturna y sujeción a gendarmería.
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latinos. ¿Dónde están esos que estaban bailando ya en su puesto de trabajo? Vamos a seguir con buena musiquita a esta hora de la mañana. Con otro de Monroe para que empieces a bailar y hacer la playa del fin de semana. Vamos a ver, mira cómo dice, baby.

0: Pavorotti.
1: ¿Te acordabas de esta parte de la canción? Que quizás yo no te di, nos dice el hombre más famoso de la tierra. Vamos a seguir con toda esta hora de la mañana y este tremendo temón que se viene, que yo sé que también lo conoces y también lo bailabas en los 90. Mira. Vamos a darle con todo. Vamos a darle con...

0: más 569-5029-1592. Es el número telefónico del WhatsApp de ¿Qué más? De la Kid, Actualízate de Radio Bienvenida. Dale todo el color y dile.
1: Pero ven y baila.
0: Pero ven y baila.
1: Síguete

simplemente con todo, dándole la onda a esta mañana de día viernes. Vamos a seguir escuchando buena música para que empieces a mover la patita y empieces a agarrar onda del fin de semana. Mira. Un, dos, tres y... Fiesta caliente, nos dice la gente de Los Ilegales.

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1: Y seguimos en este Actualízate de día viernes a través de Radio Bienvenida y estamos en contacto telefónico con la subgerenta de marketing de Monticello, Fabiola Chacola. Saludamos, Fabiola, ¿cómo le va? Muy buenas tardes, buenos días todavía.
2: Hola, buenos días, muy bien, muchas gracias por su contacto, todo bien, ¿ustedes cómo están?
1: Todo bien por acá, con este sol que alumbra, con este sol que se esconde, con este invierno que no se quiere ir al parecer, pero aquí estamos disfrutando. ¿Cómo está el sector de Mostazal ahí en Monticello?
2: Hay un tremendo sol, está muy lindo el día, sin embargo, habían dicho que estos días iba a estar como muy lluvioso, pero la verdad amaneció un hermoso día primaveral.
1: Qué bueno. Bueno, así también la gente se puede seguir invitando que vaya participando en toda la actividad que realiza Monticello, ¿no?
2: Así es, claramente. Bueno, que para nosotros el clima no es un tema, porque siempre tenemos panoramas entretenidos para nuestros clientes, ya sea esté lloviendo. Monticello van a encontrar un espacio para recordarles que somos el centro de entretención más grande de Chile, una fábrica de entretención, así que siempre van a encontrar un espacio entretenido acá en nuestro casino más allá del clima.
1: Exactamente, y hay una actividad bastante importante porque se está terminando agosto, va a comenzar el mes de la patria y hay una actividad que comienza el día de hoy, ¿no?
2: Así es, bueno, en realidad el día de hoy vamos a dar el puntapié inicial a las fiestas patrias, quedan todos cordialmente invitados, todos tus auditores, para que vengan a Casino Monticello. A las 20 horas vamos a hacer un esquinazo en las icónicas escaleras de Capataz, donde vamos a estar compartiendo con nuestro celebrity chef, vamos a estar compartiendo también degustaciones típicas del 18 de septiembre para que vengan a disfrutar también y a dar unos pies de cueca junto con nosotros.
1: O sea, una bonita actividad para darle inicio ya al mes de la patria, en donde la gente puede disfrutarlo, qué mejor sentirlo a partir de las 20 horas. Entonces hoy es darle la bienvenida al mes de la patria en Monticello con este esquinazo que se va a estar realizando ahí en dicho lugar, ¿no?
2: Así es, vamos a izar la bandera, a tomar chicha en cacho, vamos a tener muy ricas degustaciones de nuestra comida típica. Y también contarte que el día de hoy tenemos una fiesta en Black Bar, ya nuestra segunda edición de la fiesta Cazú, conmemorando obviamente a nuestra discoteca Zuca, la cual la primera edición estuvo muy buena, estuvo repleta, así que también quedan invitados a disfrutar de esta fiesta, donde estamos con unos estándares de calidad excelentes. Hay muy buena coctelería, muy entretenido para todos los que les gusta disfrutar. 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Y además de todos estos panoramas, te comento que estamos ya con nuestra segunda semana de... 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Así que está muy bueno el panorama y también te cuento que el día domingo, para las personas que están pensando en adquirir un animalito, en tener un animalito, vamos a estar con una jornada de adopción de los perritos para todos los perrunos. Vamos a estar de las 11 de la mañana a las 5 de la tarde en nuestra jornada de adopción en el Boulevard por los costados de Starbucks y Burger King.
1: O sea, hay una variedad de ofertas para asistir a Monticello y no hay que perdérselo. Recordar lo de la fiesta Black Bar, ¿cómo se pueden adquirir las entradas, Fabiola, para que la gente que esté interesada en asistir lo haga?
2: Las entradas las pueden adquirir a través de la tiquetera Ticketmaster, ya están a la venta. Y también las pueden adquirir si se suman a última hora. 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
2: 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Como te comenté, somos una fábrica de entretención.
1: Exactamente, es amplia la oferta entonces para que la gente pueda disfrutar ahí en Monticello, comenzando el día de hoy a las 20 horas con el esquinazo de bienvenida a las fiestas patrias, al mes de septiembre, y toda la actividad, ya lo decías tú, la fiesta Black Bar, y también lo que va a acontecer el día domingo con la adopción de perritos, que ya lo habíamos anunciado previamente, ya hemos hablado también con las personas que estaban realizando la adopción de conejos, de gatitos, de perritos, y ahora esto se vuelve a repetir para este fin de semana, así que todo está dado para que se pueda disfrutar en Monticello.
2: Sí, de todas maneras. Y sabes que todas las semanas tenemos novedades y siempre estamos sorprendiendo a nuestros clientes, así que no duden en visitarnos, en buscar un lugar para entretenerse. Nuestro casino es muy versátil. Todas las edades pueden ir a entretenerse. Tenemos nuestro bulevar para que los niños vayan a jugar al bowling, juegos de mesa. Entonces, siempre tenemos un espacio para todos. Y hemos también incorporado a nuestro... Y se vienen también nuevos proyectos con respecto a nuestros animalitos, que también el día de hoy, en estos tiempos, ya son parte de la familia.
1: Exactamente. La inauguración oficial del pueblito está visto ya prontamente, pero ya está activo los locales nuevos para que la gente lo pueda ir a degustar, a probar, a visitar.
2: Sí. Ya están totalmente operativos el pueblito gastronómico. Aparte está hermoso, está muy bonito decorado. Yo personalmente ya hice mi degustación de todos los locales y la verdad que está buenísimo.
1: Claro, no lo voy a preguntar.
2: Buenísimo. Si son amantes de los crepes y de los waffles y de los crepes salados y dulces, ahí están, pero increíbles.
1: Claro, no lo voy a preguntar por cuál decide usted que la gente vaya, para que la gente tenga la posibilidad de conocer, de degustarlos todos, de conocerlos todos y disfrutarlos, obviamente.
2: Claramente, no, sí está muy buena la oferta gastronómica. 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Y ahora, como te comentaba, vamos a comenzar ya con un lindo proyecto de Pet Friendly, así que también vamos a incorporar a nuestros perrijos, que ya son parte de la familia en estos tiempos.
1: Así es, conversamos con la sugerente de marketing Fabiola Chacón en Monticello para todas las actividades que están previstas a contar de hoy y obviamente todos los días. Por último, Fabiola, invitar nuevamente al esquinazo que se va a realizar hoy y de ahí es más todo lo que conlleva a la fiesta Black Bar y también a todas las actividades que ya anteriormente mencionábamos.
2: Así es, quedan todos cordialmente invitados el día de hoy a este esquinazo. Esto es una actividad completamente gratuita, por si se lo preguntan. Va a estar realizándose en las escaleras icónicas de la subida de Capataz. Vamos a contar con autoridades, con los celebrity chefs, y también vamos a hacer una degustación de comida típica chilena para todos los asistentes. También vamos a bailar cueca, así que si usted baila cueca, vaya a presentarse también a este esquinazo para empezar este 18 de septiembre, estas fiestas patrias con todos.
1: Bien, Fabiola, te agradecemos el contacto con Radio Bienvenida y lo que Monticello tenga que informar, disponible siempre nosotros para hacerlo, ¿no?
2: Muchas gracias, que tengan excelente día y los espero acá en Casino Monticello.
1: Muchas gracias, que tenga buena jornada.
2: Igualmente. Chao, chao.
1: Chao, chao. Ahí está, entonces la invitación para que usted vaya a disfrutar a contar de hoy a las 20 horas con este esquinazo, la bienvenida al mes de la patria que se realiza ahí en Monticello, y ya lo decía también toda la actividad de la fiesta Black Bar, que también es hoy, en donde usted puede comprar la entrada a través del sistema Ticketmaster, o también ahí mismo en Monticello va a haber un punto de venta para disfrutar. El domingo está la opción de perritos, donde usted también ahí puede ir a buscar una mascota para su hijo, para usted mismo, si usted gusta, y todas las actividades, y también ya con la habilitación del nuevo pueblito gastronómico que está funcionando ahí con 5 locales en Monticello, para que usted pueda disfrutar en su visita al principal evento o lugar de eventos acá en la región de O'Higgins, ubicado ahí en la comuna de Mostazal. Seguimos con este Actualícete de Radio Bienvenida, jornada de día viernes, 11 de la mañana con 45 minutos.

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2: La Corte Suprema confirmó el rechazo al recurso de amparo presentado por la exalcaldesa Karen Rojo, quien buscaba acceder a libertad vigilada. El máximo tribunal ratificó que no es posible revisar una pena mixta sin un informe favorable previo de Gendarmería. Un estudio de la USACH, liderado por la astrofísica Matilde Coello Guzmán, caracterizó por primera vez el comportamiento inestable del viento solar a menos de 0,1 unidades astronómicas del Sol. Usando datos de la sonda Parker de la NASA, comprobaron diferencias termodinámicas inéditas. MarketCare se sumó a la red de farmacias de Senabast para vender medicamentos al costo, sin margen comercial, gracias a su modelo de suscripción. Inicialmente ofrecerá más de 27 productos, traspasando el ahorro directo del convenio a sus usuarios.
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0: 12:04. ¿Qué tal? ¿Cómo les va? Buenas tardes. Comenzamos la segunda edición de Noticias a través de Radio Bienvenida en este día viernes 28 de agosto. Usted ya sabe, nos puede sintonizar y escuchar a través de todas nuestras señales, 93.3 en Rancagua, 105.1 en San Fernando, 100.9 en Santa Cruz y 97.1 en Pichilemu, y también a través de nuestra señal en internet, www.radiobienvenida.cl. Recuerde que también está activo nuestro WhatsApp para que usted pueda participar, interactuar, informar junto a nosotros, el +569 50 29 15 92, +569 50 29 15 92. Informaciones que estaremos ampliando en esta emisión en relación a que Carabineros despliega operativo especial para resguardar la festividad de Santa Rosa de Pelequén. Encuesta de demanda laboral revela que la agricultura lidera el empleo en O'Higgins con alta rotación y contratos indefinidos. La tasa de desocupación en la región de O'Higgins fue de un 10,5% en el trimestre mayo-julio de este año.
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13 grados de temperatura tenemos en estos momentos acá en Rancagua. Gracias por acompañarnos en esta segunda edición de Noticias a través de Radio Bienvenida. Recordar que la Dirección Meteorológica de Chile proyecta una máxima para hoy de 16 grados acá en Rancagua y para esta tarde se indican nublado, chubascos aislados y probabilidad de tormenta eléctrica durante la tarde y también durante la noche. Reiteramos en esta jornada día viernes. Para mañana sábado se esperan 6 como mínima, 17 como máxima acá en Rancagua y el domingo 4-18 para cerrar agosto, 7-17 las temperaturas. La lluvia solamente es lo que puede acontecer el día de hoy en la tarde, la madrugada de mañana sábado, la noche del domingo y la madrugada del lunes. Así que vamos a estar atentos cómo va el comportamiento de las lluvias y también la temperatura y el clima, fundamentalmente acá en la capital regional.

0: Y comenzamos la entrega de las informaciones y agradecemos la presencia acá a los estudios del subdirector de vinculación y extensionismo del CEAF, Nelson Ramírez. ¿Cómo le va, Nelson? Lo saludamos. Gracias por acompañarnos. Muy buenas tardes.
1: Muy bien, Guachito. Muy buenas tardes. Muchas gracias.
0: Muchas gracias por estar. Y bueno, hablamos del CEAF, obviamente, lo que es importante para nosotros, el Centro de Estudios Avanzados de Fruticultura. Y lo primero que quiero preguntarle, Nelson, es en relación a qué es vinculación y extensionismo.
1: Sí, por supuesto.
0: Para entenderlo un poco, porque no deja llamar la atención, considerando que es la subdirección que se divide en estas dos fases, ¿no?
1: Claro, de alguna forma, explicando un poquito más en resumen, somos una corporación que estamos financiados, digamos, por el gobierno regional. Somos una corporación del gobierno regional que nos financia desde... Este año cumplimos 17 años ya. Tenemos 6 líneas de investigación, un área de subdirección de I+D, que en el fondo están los investigadores que tienen grado de doctor. Hay 16 investigadores con grado de doctor con sus equipos de investigación. Y de alguna forma, nosotros en vinculación de extensionismo lo que hacemos es, somos el brazo articulado de este puente, podríamos decir, entre el conocimiento que obviamente está constantemente huyendo, digamos, de estas líneas de investigación en problemáticas de agricultura, y nosotros hacemos el traspaso, esta transferencia tecnológica y de conocimiento a estudiantes de prebásica hasta la universidad de la región y también a agricultores de usuarios de INDAP Provesal de la región de nuestras 33 comunas. Así que, de alguna manera, hacemos, digamos, esta transferencia a través de talleres, días de campo, charlas, etcétera.
0: Es como aterrizar la información técnica hacia los estudiantes, ese trabajo, fundamentalmente.
1: Claro, podríamos decir de esa forma, correcto.
0: ¿Y cómo se trabaja con este programa de científicos por un día, por ejemplo, que son los futuros investigadores, lo que se menciona, ¿no?
1: Tal cual, sí, de alguna manera, desde hace varios años ya que los investigadores comenzaron con esto y hoy día lo tomamos nosotros, comenzamos como subdirección en el año 2022. Y empieza ahí el área. Esto también mencionar que tiene relación con el cotidiano, digamos, que tiene contacto con la comunidad desde el GORI y también los consejeros regionales, que en 2022, de alguna manera, dejan el desafío al CEAF de poder hacer esta transferencia. Entonces ellos dicen, perfecto, se está haciendo investigación, está perfecto, los investigadores salen a comunicar lo que se hace en Chile, en otros países. Actualmente andan 4 doctores en Japón, imagínate. Pero falta esta bajada, digamos, esta transferencia, digamos, a los pequeños agricultores, a los estudiantes, etcétera. Y de ahí comenzamos a trabajar. Y en específico, científicos por un día, como decía, comienza de mucho antes del 22, pero sin embargo, se retoma y se desarrolla en este caso este año con estudiantes de tercero a sexto básico. Invitamos a distintos colegios de toda la región. Han venido de Pichilemu, de Cahuil, de La Estrella, obviamente acá de Cachapoal y de Colchagüe, en donde tienen una sesión durante la mañana de 3 a 4 horas, donde un doctor, digamos, con su equipo presenta un taller científico, ¿ya? Con diferentes modalidades, diferentes temáticas, y los chicos, alrededor de 25 chicos, para que puedan prestar atención y nosotros los podamos atender de buena manera. Tienen un poquito de teoría, ¿cierto? Pero mucha práctica, ya, para efectos de que en el fondo puedan practicar literalmente lo que les están presentando, observar con una lupa qué observamos, la medición, etcétera. Y más encima se van con un regalo, les regalamos a todos los chicos un pequeño microscopio para que puedan seguir en sus casas y en sus colegios, obviamente, haciendo ciencia.
0: O sea, una pequeña inducción para que al futuro se vayan interesando en estas actividades, ¿no?
1: Tal cual, exactamente. De alguna manera también tenemos esa responsabilidad de subentender de que a los pequeños hay que entregarles, digamos, esta dinámica de poder mostrar, digamos, de qué trata la ciencia, que no es como en las películas, los monitos de nuestra época, que un científico loco con los pelos parados, mucho menos, sino que obviamente radica en poder descubrir cosas que tengan relación con, en este caso y en nuestro caso de CEAF, en la mejora de la fruticultura y horticultura.
0: ¿Y cómo es la recepción, Nelson? ¿Cómo la palpas tú? ¿Cómo la viven ustedes ahí?
1: Sí, bueno, como todo, en un principio cuesta un poco porque se tienen que imaginar un poquito qué es CEAF, dónde quedamos, el taller de qué trata, etcétera, pero al día de hoy, digamos, la verdad es que luego nos piden si pueden venir el próximo año, así que la verdad es que podría decir que hemos cumplido con el gusto por la ciencia y fundamentalmente con esta visión que traspasamos, digamos, a los adultos, a los directores de colegio, a los profesores, etcétera, que de alguna manera, como te decía, siempre nos preguntan, ¿podemos venir de nuevo? ¿Podemos venir el próximo año? Etcétera. Así que yo creo que de alguna manera están comprendiendo y viendo nuestro espacio, digamos, y lo que le queremos entregar, obviamente, todo esto de manera gratuita que no lo mencioné anteriormente.
0: ¿Y este programa científico vincula más a colegios, por ejemplo, que tengan relación con el área de agricultura o cualquier colegio que tenga participación?
1: Científicos por un día, la verdad es que como son escuelas básicas, la verdad es que no amerita que tengan algún tipo de estudio técnico, ya, digamos, en cuanto al
0: establecimiento.
1: Exactamente.
0: Ah, ya.
1: Pero sí trabajamos con, no lo mencioné, con liceos técnicos agrícolas. No hacemos científicos por un día con ellos, pero sí a los chicos que son 10 liceos en la región. Ahí hacemos talleres, charlas, seminarios, días de campo, etcétera.
0: O sea, bastante importante y bastante vinculante con el área que se maneja en el CEAF. Eso, a eso es lo que apunto.
1: Exactamente. Por ejemplo, en métricas, el año 25 tuvimos más de 4.300 participantes entre estudiantes y agricultores con todas las actividades que hicimos en el centro. 434 actividades durante el año, lo que te mencionaba, seminarios, poquito más de 900 personas en casi 12 seminarios que hicimos el año pasado. Hoy día ya vamos en 9. Estos seminarios son los doctores también haciendo transferencia tecnológica. Esta semana estuvimos en Santo Tomás, porque también tenemos obviamente la vinculación con IP, con Instituto Profesional y también con CFT, exactamente. Claro. Así que estamos tratando de vincular por toda la región en todos los espacios que podemos adentrarnos.
0: Y en esa situación de las vinculaciones, con el equipo de riego del CEAF, ¿cómo son con los agricultores, por ejemplo, esa vinculación?
1: Sí, perfecto. Esta vinculación comienza con el afán de obviamente proseguir con la estrategia regional, digamos, que dicta, digamos, a través del gobierno regional, y en el fondo nuestro espacio es el recurso hídrico. Tomando en cuenta esto, comienza este programa asesorando a pequeños agricultores de la región en sistemas de riego presurizado. Entonces, comienza esto, se capacita en este caso a 150 agricultores por año. Se hacen dos visitas en su territorio, en su terreno, digamos, claro, obviamente haciendo un diagnóstico en primera instancia y obviamente apoyando, digamos, sus trabajos según la comuna también, porque trabajamos con el secano costero, estamos muy preocupados, digamos, del recurso hídrico y imagínate en el secano costero que es mucho más importante la temática que en el resto de las provincias, las comunas, porque hay menos agua, literalmente.
0: Ese diagnóstico que tú mencionas, ¿eso es un estudio que se realiza a lo que tienen, como predio, las tierras? ¿A qué se refiere con ese diagnóstico que tú hablabas?
1: Claro, en específico, se hace un diagnóstico con las personas que fueron beneficiarias en años anteriores al 2021, yeah, de riego técnico, digamos, yeah, de riego presurizado. Entonces, de alguna manera se subentiende de que hay que hacer un seguimiento, hay que explicarles cómo funciona, uh-huh, y detalles como, por ejemplo, qué sucede cuando se tapa un filtro, cuando no sale el caudal o la presión del agua, más bien, no es la óptima, etcétera, etcétera. Así que ahí va un poco el equipo técnico para poder resolver esas problemáticas, por ejemplo.
0: Este año hemos tenido mucha agua. A lo que ha caído.
1: Claro.
0: Uno podría pensar que el déficit hídrico ha ido bajando, pero esto no quiere decir que a futuro no se mantenga. Y ahí es donde se proyecta lo que ustedes trabajan con los agricultores en ese aspecto, ¿no?
1: Claro.
0: Después te viste cómo trabajar las tierras, uh-huh, cómo trabajar el agua, porque el recurso se hace escaso.
1: Sí, sí, tienes razón. Sin embargo, es un poco, ¿cómo decirlo? Un poco engañador, digamos, el ver mucha agua, porque el agua de alguna forma no se absorbe de una manera natural, yeah, completamente. Entonces, digamos que, claro, hay un superávit en cuanto a las temáticas, a las métricas de literalmente de lluvia, pero sin embargo, no es algo que digamos, borre todo lo que ha pasado hace 14, 15, 20 años de sequía, entre comillas, en el país.
0: Y en ese sentido, ¿cómo se trabaja con este problema de la crisis hídrica por parte del CEAF?
1: Sí, perfecto. Fundamentalmente, a través de este programa de mejoramiento de la gestión del riego, por ejemplo, en la actualidad estamos haciendo un piloto en Marchivo, en específico en el secano costero, para de alguna manera aprovechar a través del riego gravitacional, o sea, agua en altura para que caiga, ¿cierto? Y pueda de alguna forma con esa fuerza llegar y avanzar varios kilómetros. Desde esa lógica que estoy mencionando, también se trabaja para poder obviamente ir mejorando toda esa métrica a través de tecnología, por ejemplo, y fundamentalmente a través de teoría, que en el fondo va aportando a estas tradiciones que realmente no se fomenta bien con la actualidad en cuanto al déficit hídrico, a través de la teoría, otros estudios de lo que se hace en CEAF, de lo que de alguna forma se lleva en otros lugares que son más secos que como estamos sobrellevando esta realidad al día de hoy, se trata de obviamente poder condicionar y mejorar en el fondo lo que se hace actualmente.
0: ¿Y esa crisis la trabajan directamente con las personas en ese sentido? ¿Directamente con ellos? ¿Para que ellos vayan viendo las resoluciones que se van tomando, las respuestas que puedan tener?
1: Sí, correcto. Obviamente comprenderás de que hay espacios, digamos, en donde para obtener tecnología hay que comprar ciertos elementos, entonces de alguna manera se les proyecta qué cosas son relativamente comprables, por decirlo de alguna manera, y otras cosas a futuro también que podrían ellos ver ahorrando un poco más o viendo otros fondos concursables, etcétera. También, hablando de este tema, nosotros como CEAF, a través de este financiamiento que mencioné del gobierno regional y del consejo regional, se le entrega un kit de riego, que en el fondo es una cajita de herramientas con algunas piezas y algunas herramientas, digamos, que a ellos les va a servir para medir el caudal, la presión del agua, etcétera.
0: Es difícil trabajar con, desde el punto de vista de lo que significa, por ejemplo, el secano costero, tú lo decías, con el déficit hídrico que hay. ¿La proyección también es compleja?
1: Sí, por supuesto es complejo, por eso hay que adecuarse, digamos, con la tecnología y también comprender, digamos, que con todo esto que se investiga, se está mejorando los portainjertos, por ejemplo, para que tú puedas colocar nuevos cultivos que sean más resistentes al déficit hídrico, que sean más resistentes al calor, a la luz, etcétera.
0: Sí, hemos entrevistado a otros personeros del CEAF acá y nos hablaban, por ejemplo, de estudiar la tierra.
1: También.
0: Que es un hecho que también indica y proyectarla cómo puede ser hacia futuro. O sea, es bastante amplio lo que se realiza por parte del CEAF, ¿no?
1: Sí, es verdad, el tema de los microorganismos y otros. Sí, hay muchos temas ahí, hay una especificidad muy amplia que obviamente, ejemplo, con los estudios de los investigadores, hablamos de 10, 15, 20 años para poder realmente concretar algo bajo el método científico, etcétera, y que se pueda replicar, digamos, ese resultado en otros territorios, etcétera.
0: Comenzamos hasta ahora con el subdirector de vinculación y extensionismo del CEAF, Nelson Ramírez. Nelson, tú eres trabajador social. ¿Cómo llegaste a esto del CEAF? Sin menospreciar ni mucho menos lo que significa ser trabajador social, pero te veo tan involucrado que me llama la atención. Si yo te tuviera un rótulo, yo te pongo doctor.
1: Perfecto.
0: Porque manejáis la información muy bien en ese aspecto.
1: No, muy amable, muchas gracias. Que no se sientan mal ahí los colegas doctores, pero se entiende. Sí, bueno, mira, yo ya tengo cierta edad, ya 47, voy para 48, y el devenir en el ámbito social desde el año 2002 a través de municipios, etcétera. Pero en concreto, he tenido la fortuna de trabajar siempre en programas sociales y en cosas siempre distintas, digamos. Y llegué al CEAF a través de este trabajo comunitario, de gestionar, digamos, y poder llegar a la comunidad. También tenía experiencia con usuarios de Provesal, en otros trabajos que tuve anteriormente, etc. De alguna forma ahí me vinculo. Trabajé en el Quiero Mi Barrio, en el fondo mucha comunidad, mucho trato con personas. Y eso me ha servido muchísimo. He aprendido muchísimo también a través de los doctores, los investigadores. Temas que me quedan muy chicos todavía. Hay muchos desafíos con esta área, con el cargo fundamentalmente, pero también con el área y también con las necesidades de la comunidad. Mencionamos los estudiantes, también los agricultores. Así que estoy estudiando también al día de hoy, muchos colegas también están en lo mismo, entonces nos estamos especializando porque, como te decía, estamos tan involucrados con lo que hacemos y con, obviamente, con toda esta visión que tiene el gobierno regional y el consejo regional, que estamos muy impregnados de poder resolver o intentar resolver o adecuar o canalizar, digamos, estas necesidades problemáticas en cosas puntuales para poder aportar, como ya mencionamos, a la productividad, en este caso, de la agricultura en la región.
0: No en vano lleva tanto tiempo trabajando el CEAF y el crecimiento que ha tenido desde que comenzó a lo que está realizando hoy y lo que se proyecta a futuro.
1: Sí, es cierto, tenemos estas necesidades problemáticas en cosas puntuales para poder aportar, como ya mencionamos, a la productividad, en este caso, de la agricultura en la región.
0: No en vano lleva tanto tiempo trabajando el CEAF y el crecimiento que ha tenido desde

0: Esta semana en Santiago, en el Citagro, que es un nuevo centro, digamos, que de alguna manera está orientado para hacer cosas muy parecidas a los que hace el CEAF ya hace casi 17 años, como te mencionaba en un principio. Y la verdad es que lo conversábamos, que quedamos muy tranquilos, entre comillas, porque lo que ellos visualizan hacia el futuro, con investigadores, etcétera, nosotros ya tenemos un tiempo avanzado. Así que de alguna manera nos ha proyectado y nos ha de alguna forma respondido ciertos espacios en donde decimos sí, estamos en buen camino. Nos falta, tenemos más desafíos por adelante, por supuesto, pero al menos hemos avanzado de buena manera.
1: ¿Y cómo se ha trabajado ya por último con el tema de los liceos agrícolas, Nelson, desde el punto de vista de todo lo que te han realizado ustedes hasta este momento y los resultados que esperan y proyectan con eso mismo?
0: Sí, mira, ahí hay varios espacios de esta transferencia tecnológica que te mencionaba en un principio, pero también nos hemos dado cuenta en el trabajo con ellos y también con sus padres, con sus abuelos, a través de los agricultores de Provesal, que de alguna manera el tema cultural es muy potente. ¿En qué sentido? Los adultos dicen, hijo, sobrino, etcétera, sal de acá, no hagas lo que yo hago, estudias a otra cosa. Entonces nos enfrentamos a que no hay un cambio generacional, digamos, en los productores. En el fondo la pregunta, en resumen, es ¿quién va a cultivar nuestros alimentos? Hay una responsabilidad tremenda y suma el tema de los loteos, ¿cierto? Claro. Hay un tema ahí muy profundo. Entonces, de alguna manera, el trabajo que hacemos en CEAF, a través de todo el equipo, independientemente de esta transferencia de conocimientos y tecnológico que te mencionaba, también es intentar decir a los chiquillos, mira, hay tecnología, hay carreras y otros temas que ustedes pueden volver con estos conocimientos a sus terrenos, a su campo, entre comillas, y pueden, no necesariamente con una pala, no necesariamente al sol, no estar esforzándose físicamente, sino que a través, insisto, de la tecnología, la teoría, etcétera, pueden aportar muchísimo a florecer campos, a hacer otro tipo, a cambiar, digamos, la dinámica del fruto que está ahí, de la hortaliza que está ahí, mejorar los procesos, la productividad, etcétera.
1: Pues una palabra, ¿hay miedo a que no se rejuvenezca el tema agrícola con quienes sigan a futuro trabajando la tierra?
0: Hay un tema ahí, te puedo traspasar que lo que nos mencionan nosotros los coordinadores, por ejemplo, de los INDAP Provesal, porque semanalmente tenemos 3 o 4 talleres con INDAP Provesal de las 33 comunas, claro, y nuestro CEAF, en donde le entregamos un taller, una charla, etcétera, con teoría y práctica. Y estos coordinadores en muchas ocasiones nos mencionan que sus usuarios están muriendo literalmente.
1: Claro.
0: Hay mucho adulto mayor y hay poco cambio generacional, como mencionaba. Así que ahí hay una preocupación.
1: ¿Y cómo se puede cambiar? Porque es difícil, ¿no?
0: Es complejo.
1: Tú decías, y es lo que hablan todas las autoridades en todo sentido, de que lamentablemente la tierra ya no se está trabajando como antes, y a lo mejor muchos piensan que es a pura pala trabajar el sol, o bajo sol, pero ya esto ha tenido cambio. Hoy la tecnología está de la mano, va de la mano con estos cambios, pero no se sienten que, no digo que no todos, pero sí algunos como que ya lo están dejando de lado definitivamente.
0: Sí, yo creo que estamos en un buen espacio, digamos, evolutivo en cuanto a lo que estamos conversando. Considero que de lo que nosotros llevamos haciendo ahora estos 2 años muy firme, casi 3 años con estudiantes, creo que ha servido, porque en el fondo vemos las preguntas en los talleres, vemos que quieren repetirse a otro taller, vemos que quieren volver a ir a nuestras actividades. Los directores, los encargados del área, los profesores, etcétera, están constantemente agradeciendo muchísimo, invitándonos a sus actividades en sus liceos. Entonces, creo que desde ahí, de alguna forma, estamos colaborando con este cambio, digamos, que también están haciendo otras instituciones a través del GORE, etcétera, y estamos aportando, digamos, a este cambio, que es muy probable que sea lento, como todo cambio de tradiciones, claro, y culturas, pero de alguna forma está pasando algo, digamos.
1: Por último, Nelson, ¿qué viene para esta subdirección de vinculación y extensionismo prontamente, dentro de lo que vienen que realizar?
0: Sí, perfecto. Bueno, este 4 de septiembre tenemos el lanzamiento de la temporada de riego, en donde invitamos a todos los agricultores cercanos a la comuna de Las Cabras. Vamos a hacer una actividad a las 10 de la mañana, el 4 de septiembre, en el Centro Cultural Hermanos Quintanilla de Las Cabras. Obviamente nosotros vamos a llevar algunos cursos, algunos estudiantes de algunos liceos técnicos cercanos ahí, del Liceo Técnico Agrícola. Y vamos a hacer unas pequeñas charlas, digamos, de profesionales del área para poder nuevamente intentar, obviamente, como siempre, hacer esta transferencia tecnológica. Tenemos algunos stands con privados y también con instituciones de áreas educativas para poder aportar, digamos, a todos quienes nos van a ver. Y el 30 de septiembre tenemos una feria vocacional donde están invitados obviamente un grupo muy grande, casi 400 estudiantes de los 10 liceos técnicos agrícolas, en donde también van a pasar por distintos stands, obviamente con el foco de la vocación, con carreras del área, ¿cierto? La Universidad Católica, los IP de la región, obviamente, la Universidad O'Higgins, Talca, etcétera, etcétera. También carabineros, para poder presentar, digamos, un poco este tema de la vocación muy en resumen.
1: Qué bueno, buenas medidas, buenas iniciativas y proyección entonces de lo que se está realizando.

0: CEAF, y también ya lo decíamos, esta subdirección de vinculación y intencionismo. Nelson Ramírez, muchas gracias por estar junto a nosotros, ¿no?
1: Gracias a ti, Guachita. Hasta la próxima.
0: Que le vaya muy bien. Nosotros seguimos con más informaciones aquí en Noticias a través de Bienvenida.

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12:27, seguimos con más informaciones y noticias a través de Radio Bienvenida. La tasa de desocupación en la región de O'Higgins fue de un 10,5% en el trimestre mayo y julio de lo que va de este año 2026. En 10,5% se ubicó la tasa de desocupación en la región de O'Higgins durante el trimestre mayo y julio de este año, de acuerdo con la información entregada por la Encuesta Nacional de Empleo, ENE, elaborada por el Instituto Nacional de Estadística, el INE. La cifra significó un ascenso de 1,3 puntos porcentuales en 12 meses debido al crecimiento de las personas desocupadas en 13,2%. Respecto al mismo periodo del año anterior, la tasa de participación se situó en 57%, decreciendo 1,2, mientras que la tasa de ocupación se situó en 51%, decreciendo 1,9 puntos porcentuales. Por otra parte, la población fuera de la fuerza de trabajo aumentó un 4%. Entre las mujeres, la tasa de desocupación se situó en 13,3%, con un ascenso de 2,6 puntos porcentuales en 12 meses, mientras que en los hombres, la tasa de desocupación fue de 8,5%, con un ascenso de 0,5 puntos porcentuales en el mismo periodo. En 12 meses, la estimación total de personas ocupadas experimentó un decrecimiento de 2,5%, incidido por el decrecimiento de las mujeres y de los hombres en 6 y 0,1% respectivamente. Los sectores que más contribuyeron a la disminución de la población ocupada fueron la industria manufacturera con un menos 10,6%, minería con menos 19,6% y salud con menos 8,5%, mientras que por categoría ocupacional, la baja se observó principalmente en asalariados formales con un menos 2,1%. La tasa de ocupación informal se ubicó en 29,6%, con un descenso de 0,4 puntos porcentual en un año. Las personas ocupadas informales disminuyeron 3,7%, incidido por las mujeres, que variaron negativamente en 12,2%. Por otra parte, los hombres variaron de manera positiva en 2,9% respectivamente.

Y en relación a este mismo tema, la encuesta de demanda laboral reveló que agricultura lidera el empleo en O'Higgins con alta rotación y contratos indefinidos. El Observatorio Laboral de O'Higgins, iniciativa de la Subsecretaría de Trabajo ejecutada por la Universidad de O'Higgins, presentó los resultados de la encuesta de demanda laboral en ADEL 2025. Un estudio que analiza la contratación, capacitación y el uso de tecnologías en empresas formales en la región. La medición abarcó una muestra de 472 empresas de 10 o más trabajadores, representando a más de 5.100 firmas y 213.474 empleados entre junio del año 2024 y mayo del 2025. El informe confirma que la agricultura es el motor de la actividad económica local, ya que el sector agropecuario representa un 27,7% de las empresas y genera cerca de una cuarta parte del empleo en la región. En cuanto a las condiciones de contratación, la mayoría de los trabajadores cuenta con contratos indefinidos, equivalente al 68,5%, mientras que en un 26,3% responde a modalidades a plazo fijo u otra faena, cifra directamente ligada a los trabajos de temporada en el campo y la construcción. La participación femenina alcanza un 40,1% del total de la dotación laboral, registrando una alta presencia en rubros como alojamiento y enseñanza, pero manteniéndose, como minoría en áreas como construcción y manufactura. Entre mediados del año 2024 y mayo de 2025, la región registró una intensa movilidad con más de 136.000 contrataciones frente a 91.000 salidas, impulsada principalmente por la mediana empresa y la agricultura. Para este año, el 54,3% de las empresas encuestadas manifestó abrir vacantes, proyectando un total de 87.778 nuevos puestos de trabajo, predominadamente de calificación media a baja en rubros como agricultura, construcción, comercio y servicios. El reclutamiento no presenta grandes tablas, el 97,7% de los puestos ofrecidos logró cubrirse y el 64,2% de las empresas no reportó problemas para encontrar personal. Sin embargo, el reclutamiento sigue dependiendo fuertemente de canales informales. El 70,4% de las empresas contrata a través de recomendaciones y el 42,2% mediante redes personales. A la hora de contratar, las empresas valoran en el primer lugar las habilidades socioemocionales con un 72,2%, como el trabajo en equipo, las responsabilidades y la comunicación. Y las competencias técnico-operativas equivalen al 66,1%, mientras que las habilidades digitales avanzan y se ubican en un segundo plano, con un 19,2%. El analista cuantitativo del Observatorio Laboral, Mijael Villagra, precisó que la cultura de la capacitación está presente en el territorio. Casi un 88% de las empresas capacitó a su personal en el último año, enfocándose mayoritariamente en salud ocupacional y conocimientos técnicos. Agregó que para el 2026, un 74,8% de las firmas anticipan que requerirá mantener o iniciar programas de formación para sus trabajadores.

0: Vamos a una pausa comercial y regresamos con más informaciones en Noticias en Bienvenida.
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12:41, retornamos con más informaciones y noticias a través de Radio Bienvenida en este día viernes 28 de agosto. La Fiscalía realiza allanamientos a gerente y exgerente de Codelco sobre estimación de producción. La Fiscalía de Investigación Especializada de O'Higgins realizó ayer jueves órdenes de entrada y registro de incautación en diversos domicilios, principalmente de gerentes y exgerentes de Codelco, en el marco de la investigación por la sobreestimación de la producción de la estatal. Las diligencias fueron confirmadas por el fiscal jefe de la unidad, Javier von Bissenhausen, y el fiscal explicó que estas diligencias se suman a registros previos realizados en el norte del país, principalmente en la división Chuquicamata, además de diversas tomas de declaración efectuadas con anterioridad en la misma investigación. Materializamos muchas órdenes de entrada y registro de incautación en diversos domicilios, principalmente de gerentes y exgerentes de la cuprífera, la cual se une a diligencias que previamente realizamos en el norte, principalmente en la división Chuquicamata, unido a diversas tomas de declaraciones, según explicó. Según von Bissenhausen, uno de los focos centrales de la pesquisa es determinar cuáles fueron los fundamentos o motivaciones de tal de que Codelco haya afirmado haber obtenido un tonelaje de producción superior al que efectivamente se registró en la práctica. Estamos buscando la motivación relativa a que la finalidad última de esta era simplemente logra una producción mayor a la del año anterior, es decir, lograr un tonelaje mayor al del año 2024, aun cuando esto incluso fuere un negocio negativo y pernicioso para los intereses del propio Codelco, especificó. La investigación se originó luego de que Codelco informara que más de 6.300 trabajadores y ejecutivos de la empresa deberán devolver parte de los bonos recibidos por cumplimiento de metas, después de que la estatal corrigiera la cifra de producción de cobre reportada durante el 2025. El ajuste involucra a 6.322 personas de las divisiones Chuquicamata, Minito Ales y Casa Matriz por aproximadamente 14,3 millones de dólares. En el tema local, Carabineros despliega operativo especial para resguardar la festividad de Santa Rosa de Lima en Pelequén. Un amplio operativo de seguridad y tránsito implementará Carabineros de la zona entre el 26 y el 30 de agosto para proteger a miles de feligreses que cada año concurren al Santuario de Santa Rosa de Lima, en el contexto de una celebración que también incluye una feria comercial en el sector. El operativo pondrá especial énfasis en el ordenamiento y control de tránsito en las vías de acceso a Pelequén, debido al importante flujo vehicular y peatonal esperado. Los servicios preventivos buscarán mantener la circulación expedita, prevenir congestiones y reducir los riesgos de accidentes. Además, se realizarán controles a conductores y fiscalizaciones en puntos estratégicos. Carabineros mantendrá una presencia activa y permanente en los principales puntos de concentración de personas, con especial atención en el sector de la feria comercial. El objetivo será prevenir delitos, garantizar condiciones adecuadas de seguridad y contribuir al normal desarrollo de las actividades religiosas y comerciales durante toda la festividad. El despliegue será encabezado por Carabineros de la Cuarta Comisaría de Rengo, con apoyo de recursos humanos y logísticos de la zona O'Higgins y refuerzos provenientes de la región metropolitana, especialmente durante los días de mayor concentración de asistentes. El general Bole destacó el trabajo coordinado con el municipio y organismos públicos para anticipar necesidades operativas. Y acá en Rancagua, una ronda focalizada dejó 3 detenidos y más de 100 controles preventivos. La Municipalidad de Rancagua informó de una nueva ronda focalizada mixta desarrollada durante la tarde de ayer jueves en distintos sectores del nororiente de la capital regional. Procedimiento que dejó 3 personas detenidas, todas con órdenes vigentes de aprehensión, además de 100 controles preventivos de identidad. El procedimiento, desplegado por equipos de la Dirección de Seguridad Pública del municipio junto a Carabineros de la Subcomisaría Diego Portales, contempló además fiscalizaciones vehiculares y la emisión de notificaciones por infracción a la ley de tránsito. Según informó el municipio, el procedimiento se enmarca en el programa Somos Barrio, que focaliza acciones preventivas y de fiscalizaciones en sectores priorizados en el nororiente de la comuna. Al respecto, el alcalde Raimundo Agliati destacó que cuando hacemos estos trabajos operativos no se centra o no se trata solamente de realizar controles, sino de estar presente donde nuestros vecinos necesitan mayor seguridad. Esto demuestra que la coordinación entre nuestra Dirección de Seguridad Pública y Carabineros permite obtener resultados concretos en terreno. Vamos a seguir trabajando de manera focalizada en nuestros barrios para prevenir delitos y recuperar la tranquilidad de nuestros vecinos.
y 5 detenidos por robo de vehículo en Machalí habrían intimidado con arma de fuego al conductor. En la madrugada del día jueves, carabineros de la subcomisaría de Machalí recibió la alerta de Senco para verificar un procedimiento por robo con intimidación registrado en la ruta El Ácido, kilómetro 19, en la comuna de Machalí. Según antecedentes preliminares, alrededor de 5 sujetos encapuchados con arma de fuego habrían intimidado al conductor de un Station Wagon Kia Sorento, sustrayendo el vehículo para posteriormente huir en dirección a la ruta 5 Sur. Según informó el personal policial, ante esta situación y con el apoyo del sistema de geolocalización GPS del automóvil, Carabineros logró ubicar el vehículo y detener a 5 personas vinculadas al procedimiento. Al respecto, los detenidos habrían sido identificados como un joven de 20 años, quien mantenía antecedentes policiales y una orden judicial vigente, 2 hombres de 19 y 24 años, ambos con antecedentes policiales y sin órdenes pendientes, además de 2 adolescentes de 16 y 15 años sin antecedentes policiales registrados. Por instrucción del Ministerio Público, personal especializado de la sección OS9 de Carabineros quedó a cargo de las diligencias investigativas destinadas a establecer la participación de los detenidos y esclarecer las circunstancias de este ilícito. Asimismo, personal de la BOCA realizó el levantamiento y análisis de evidencias asociadas al procedimiento. Los antecedentes fueron puestos a disposición del Ministerio Público para la respectiva audiencia de control de detención. Y en la comuna de San Fernando recuperan vehículo robado y encuentran armas de fuego. Luego de un operativo de carabineros de la primera comisaría de San Fernando permitió detener a los ocupantes de un vehículo que mantenía un encargo vigente por el delito de robo con violencia ocurrido en la comuna de La Unión. El procedimiento se inició luego de que la central de comunicaciones Senco difundiera radialmente la información respecto del automóvil cuya patente había sido detectada circulando en el peaje Quinta. Ante esta situación, los dispositivos policiales se trasladaron hasta la ruta 5, logrando ubicar el vehículo en el kilómetro 131 en dirección sur a norte. Al advertir la presencia policial, sus ocupantes intentaron evadir el control, colisionando inicialmente con otro automóvil y posteriormente con otros 2 vehículos en una colisión en cadena. Tras esta situación, el personal policial logró detener a los ocupantes al interior del automóvil sustraído y se trataba de 2 sujetos de 19 y 17 años de edad respectivamente. Durante la inspección ocular preliminar, los funcionarios observaron en el habitáculo del vehículo 2 pistolas y un cuchillo, por lo que se adoptó el procedimiento correspondiente y se dio cuenta de los antecedentes al Ministerio Público. En el lugar se constituyó el personal de la CIAT de O'Higgins y de la sección de encargo y búsqueda de vehículos de Rancagua, con el objetivo de realizar las diligencias investigativas y periciales correspondientes.

y en Machalí detienen a dos sujetos que transportaban 5 caballos robados. Luego de patrullajes y fiscalizaciones realizadas por carabineros efectivos de la subcomisaría de Machalí, detectaron y detuvieron a dos sujetos que circulaban en un camión con 5 caballos que habían sido sustraídos momentos antes. El procedimiento se desarrolló en Avenida San Juan, a la altura de calle Noche de San Juan, donde los funcionarios policiales fiscalizaron el camión en cuyo interior eran transportados los animales. Durante el procedimiento, carabineros además incautó un arma a fogueo, la que se encontraba adaptada para efectuar disparos. Se informó que el armamento será entregado para los peritajes correspondientes. Los dos detenidos fueron puestos a disposición del tribunal para su respectivo control y formalización de cargos.

0: 12:50 y autoridades buscan reactivar comité binacional para impulsar el paso de las leñas. La diputada de O'Higgins, Natalia Romero, sostuvo una reunión de trabajo con el subsecretario de Obras Públicas, Nicolás Balmaceda, para abordar los avances y desafíos pendientes del paso a las leñas. Encuentro que contó con la participación del senador Javier Macaya, el embajador de Chile en Argentina, Gonzalo Iribarte, y la delegada presidencial, Susana Pinto. Durante el encuentro se planteó la necesidad de reactivar formalmente el Comité de Paso a las Leñas, instancia binacional encargada de coordinar los avances del proyecto fronterizo. Las autoridades acordaron mantener el trabajo conjunto para dar continuidad a los compromisos abordados y avanzar en las gestiones necesarias. Con esa última información damos término a esta segunda edición de Noticias aquí en Radio Bienvenida, agradeciendo su sintonía. Ya en breve comienza Fuera de Juego con la información deportiva. Que tengan una muy buena tarde y un buen fin de semana.
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1: Se anunciaron las primeras Olimpiadas de Bajo Rendimiento, un evento gratuito enfocado en fomentar la actividad física y la salud cardiovascular en mayores de 20 años. Se desarrollará simultáneamente en Calama, Talca, Chillán, Concepción y Puerto Montt. Especialistas detallan que el implante capilar en Chile promedia unos 2 millones de pesos, mostrando resultados definitivos al año. Advierten que no se recomienda operar de inmediato a personas con alopecia activa, zona donante insuficiente o patologías dermatológicas sin estabilizar. A partir del 1 de septiembre, el Ministerio de Salud incorporará al Programa Nacional de Inmunizaciones la vacuna neumocócica conjugada 20-valente, PCV20. La dosis reemplazará a la actual de 13 serotipos para ampliar la protección infantil contra neumonía y meningitis.
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0: ¿Qué tal? ¿Cómo les va? Bienvenido, buenas tardes. 13 horas en punto. Comenzamos Fuera de Juego a través de Radio Bienvenida en esta jornada, día viernes 28 de agosto. Luego estaremos desde el monasterio para la conferencia de prensa de Lucas Popaglio de cara al compromiso que tendrá O'Higgins el próximo lunes, el lunes 31, cerrando el mes de agosto, frente a Católica en el Claro Arena. Las novedades que tenga el equipo, cómo está el plantel, lesionados y mucho más. Luego escucharemos todo aquello en directo desde el monasterio. Mientras le contamos que en el tenis, Cristian Garín se despidió del US Open al caer en ronda de clasificación ante el británico Toby Samuel, 113 del ranking. El nacional cayó por parciales de 6-4, 6-4 y 6-0 ante este británico. En tanto, Tomás Barrios, 135 del ATP, se sumó a este como representante chileno al cuadro principal del US Open. El chillanejo superó la tercera ronda y última de la quali al español Daniel Rincón por 6-4 y 6-3. Ahora Barrios deberá esperar para conocer el rival que tendrá en la primera ronda del cuadro principal. Por último, Alejandro Tadilo, 28 del ranking ATP, ya tiene rival confirmado para su debut en el cuadro principal de este torneo. El tenista enfrentará al cabeza de serie número 25, el alemán Yannick Hanfmann, 54 del ranking. El duelo está programado para el domingo en horario por definir. Y mientras esperamos a Bobablo, ya estamos junto a Roberto Rojas. ¿Cómo le va, Roberto? Lo saludamos. Buenas tardes.
1: Hola, Cuña, ¿cómo le va? Pensé que todavía no estaba al aire.
0: No, ya
1: estamos. Lástima la hora, ¿eh?
0: Estamos precisos, como siempre.
1: No, como reloj inglés, ¿eh? Sí. Sí, acá estamos, en el Monasterio Celeste, para escuchar la conferencia de prensa de Lucas Bobaglio, que ya está sentado en la testera de la sala de conferencia en el monasterio. Antes que él, hace algunos minutos terminó una conferencia con Luis Pavés, en donde ya nos dio luces de varias cosas, por ejemplo, que el único descartado para el día de lunes, es Brian Ravelo, ¿eh? El Mira. Resto está todo en condiciones, según nos dijo Luis Pavés. También una linda reflexión a propósito de lo vivido por Arnaldo Castillo, con la entrevista en donde todos supimos lo mal que lo pasó tiempo atrás acá en Rancagua. Así que muchos temas. Ya está Lucas Bobaglio, como decimos, va a comenzar, así es que lo dejo a Cuña para que conecte ahí línea 2 y podamos escuchar al técnico de O'Higgins.
0: Escuchamos línea 2 entonces a Lucas Bobaglio, el técnico O'Higgins, en la conferencia de prensa en el Monasterio Celeste.
2: Buenas tardes, Lucas, y tal como dice, conversamos del partido del día de hoy, ese lindo desafío, lindo rival, un estadio precioso, público en contra, no se ponía muchísimo con eso, pero se enfrentan dos buenos equipos. Y quiero que me hable primero como O'Higgins y también que me convence de lo que es la Universidad Católica, el rival, al enfrentar el día de hoy. Gusto saludarlo.
3: Gracias. Buenas tardes. Sí, la verdad que lindo partido. Usted marcó un montón de circunstancias que hacen que este partido sea atractivo desde todo punto de vista. Un hermoso escenario, probablemente con un muy lindo marco, ellos en condición de local, normalmente suelen tener el acompañamiento popular de su gente, vamos a tener también a los nuestros que nos van a estar apoyando, y son dos muy buenos equipos, así que bueno, se va a ver un partido de dos equipos que a lo largo del año han competido internacionalmente, los dos lo han hecho muy bien, y nos toca vivir circunstancias en algún punto similares en los últimos días. A los dos nos tocó jugar el día miércoles, ellos con victoria por el torneo local de visitante en Coquimbo, nosotros victoria en Copa Chile. El antecedente anterior de ellos en condición de local fue derrota ante Ñublense, donde jugaron gran parte del partido con uno menos, algo similar a lo que nos pasó a nosotros contra Palestino en nuestra última derrota de local. Así que bueno, es un rival con muy buenos jugadores y esperemos velar por nuestros intereses y traer el resultado que necesitamos. Obviamente que son dos muy buenos equipos, pero lo que a uno únicamente le interesa es que a nosotros nos vaya bien.
4: Bien,
3: buenas tardes.
4: Buenas tardes. Esta Universidad Católica, que se lo dijo, viene verde antes de este partido de la Universidad. Entonces, venía con dos derrotas que me imagino se instalaron en la Católica, pero se viene que tiene un poco indudablemente en la parte clínica, la clínica de Puerto Rico. Ahora, Elio Higgins, ¿con cuántas pajas o cómo aumentan las altas y las bajas en el plantel para
3: este partido? Bueno, nosotros tenemos la suspensión de Felipe Faúndez y de Bastián Yáñez, la lesión de Brian Ravelo, y después en líneas generales el resto del plantel está en condiciones de estar a disposición el día lunes. Después evaluaremos, seguramente entre mañana y pasado, que delineamos el plan de juego, el sistema, los intérpretes. Definiremos a ver quiénes son los ideales para el partido del día lunes, sabiendo que el rival nos va a demandar una exigencia máxima, que vamos a jugar en una cancha de césped sintético y no es lo mismo que jugar en césped natural. Entonces, bueno, teniendo presente esos dos o tres ingredientes, intentaremos plantear el lunes el mejor equipo posible para soñar con traer la victoria a Rancagua.
5: Hola,
3: buenas tardes.
5: Yo quería preguntarle su opinión respecto al resultado que pueda necesitar aquí. Porque en condiciones normales, yo creo que no sé si vamos a buscar acá siempre, pero un punto desde ese estadio, un estadio complicado, siempre. No es una buena razón. ¿Usted siente que ese punto pueda sumarse para el objetivo que tiene usted de posicionarse seguramente en posiciones de
3: cómo? Yo vengo hablando hace ya algunas semanas que necesitamos hilvanar una racha de triunfos de forma consecutiva que nos permita escalar pronunciadamente nuestra posición hoy en la tabla de posiciones. De hecho, decirle que vamos a ir al Claro Arena a buscar el empate no es lo que nosotros habitualmente solemos hacer. Nos tocó, por ejemplo, en nuestra última visita al Estadio Monumental a enfrentar a Colo-Colo. Si uno analiza el comienzo del partido, nosotros salimos a buscar la victoria, salimos a buscar el partido, tratando de ser protagonistas. Y después las circunstancias indicaron que nos trajimos un punto sobre la hora con el gol de Arnaldo. Y el punto me parece que primero terminó siendo justo y analizando al puntero del campeonato, que venía de 9 fechas consecutivas, que en un momento estuviste en desventaja, el punto tiene valor. Pero bueno, nosotros vamos a ir a buscar la victoria. No nos sentimos cómodos en un plan especulativo, en un plan de espera. Intentaremos ser nosotros, y ser nosotros significa salir a ser nosotros artífices de nuestro destino, no esperar a ver qué pasa. Y bueno, después veremos cuando suene el pitazo final, si nos traemos 3, si nos traemos 1 y si nos volvemos sin nada. Entre traer 1 y volverte sin nada, nuestra realidad no se modifica mucho. Entonces tenemos que tratar de ir en busca de la victoria y ojalá que la justifiquemos, que hagamos un gran partido y que podamos celebrar ese resultado que tanto necesitamos, que es sumar de a 3.
6: Buenas
3: tardes.
6: El día de miércoles, si mal no vi, hablamos un 4-1-4-1, un planteamiento tal vez que se viene novedoso en el sentido de que usted lo señaló, con los nuevos puntos que tiene. Y claro, es una gran diferencia también, ¿no? A la formación del día de miércoles. Pero está en esa búsqueda también, en esa nueva alternativa de esquema del grupo, a propósito de lo que tiene.
3: Sí, bueno. Hemos ido variando los últimos partidos. Usted dijo 4-1-4-1, sí, no está mal. La idea era que sea un 4-3-3, lo que pasa es que a veces cuando retroceden los extremos, desde arriba se ve un 4-1-4-1, está perfecto lo que usted señala. Algo similar hicimos cuando fuimos a visitar a Colo-Colo, fuimos con el mismo sistema. Variamos ante Palestino y después veremos qué es lo que nos conviene ante Católica en condición de visitante. Si ustedes recuerdan el partido que nosotros jugamos con Católica en condición de local, nosotros ese día habíamos variado también poniendo a Pancho jugando atrás del 9 y Joaquín Tapia de extremo por derecha. Habíamos pensado un partido y después se terminó dando tal cual, Pancho aprovechando los espacios, él hace el gol. Bueno, a veces uno, dependiendo del rival, también varía algún pequeño detalle pensando en que puede ser productivo. Veremos, reitero, mañana y pasado, que es cuando normalmente destinamos a hacer el plan de juego, qué es lo que nos conviene, pero lo que intentaremos buscar o si vamos a modificar algo que hicimos el miércoles, seguramente lo vamos a hacer en el afán de buscar la victoria.
6: Continuamos con Hernán Pérez de
7: TN. Muchas gracias. Lucas, y en esos cambios que ustedes realizan, ¿cómo ven las nuevas corporaciones? ¿Qué nivel nos ven? Sabemos que están bajo los políticos, claro, el socialismo, lo dijeron ellos también, pero hoy día para un partido tan importante, es como para pensar cuatro los jóvenes que se incorporaron este segundo semestre Kings.
3: Bueno, lo vamos a definir, mañana y pasado lo vamos a definir. Los últimos tres, puntualmente los últimos tres, cada uno llegó en un punto distinto de preparación. Walter teniendo menos minutos en los últimos partidos de Lanús, pero siendo un jugador que estaba normalmente a disposición y que estaba con cierta continuidad. Diferente era el caso de Nacho y del Chino, que venían de un parate tal vez un poquito más pronunciado. Y el de Nacho más marcado todavía, porque él ni siquiera estaba entrenando con un grupo. El Chino sí, estaba con el plantel de Defensa y Justicia. Entonces, bueno, en la medida que podemos, le vamos dando oportunidades y cada uno va respondiendo. Yo creo que la mejor versión de cada uno no la vamos a encontrar inmediatamente, pero en la medida que le podamos dar minutos, ellos van sintiendo confianza, estableciendo el conocimiento con sus compañeros, esas sociedades que tienen que ir apareciendo. Por eso intentamos que Nacho haya sumado más minutos del partido de Colo-Colo al de Palestino, que el Chino haya sumado cada vez más minutos, que Walter haya jugado el miércoles porque necesitaba también tener continuidad. Entonces, bueno, ojalá que podamos verlos cuando los necesitemos lo más rápido posible en plenitud. Pero como lo aclaré, es difícil que eso suceda en un plazo muy corto. Nosotros intentaremos acortar esos tiempos y la voluntad de ellos está, así que en la medida que podamos le vamos a dar el espacio para que ellos se puedan mostrar y demostrar por qué están en este club y han llegado en este mercado de pases.
6: Continuamos con Gabriel Álvarez de Radio Caracol.
8: Perfecto, muchas gracias. Aquí se hablaba de que Católica tiene buenos jugadores, sin embargo, para este encuentro va a tener dos menos. Eso de los jugadores que actualmente tienen jugado, ¿eso es tema o cree que con el plantel que tiene Católica esto es un hecho aislado?
3: No, yo creo que Católica tiene un muy buen plantel, algunos más difíciles de reemplazar que otros, y yo creo que los jugadores que no tienen, por lo menos los dos que no tienen suspendidos por estar sancionados por el Tribunal de Disciplina, tienen reemplazo. Entonces, desde ese punto de vista, yo creo que el esquema y el funcionamiento no se resiente tanto. Vamos a enfrentar a un rival que, reitero, ha ganado el miércoles en un lugar donde ganan pocos, ante un muy buen equipo como lo es Coquimbo, y la verdad que lo que hizo en el segundo tiempo justificó la victoria. Entonces, nos esperamos un partido complejo, un partido duro, donde no nos podemos descuidar, sobre todo por Fernando Sampedri. Está teniendo de las últimas temporadas tal vez la mejor, siendo artífice del 50% prácticamente de los goles de Católica, y es un jugador que cuando pestañaste te descuidaste y te convirtió. Entonces es un partido desde ese punto de vista de máxima concentración y de neutralizar por lo menos ese y dos o tres argumentos ofensivos que consideramos que son los puntos altos que tiene el rival.
5: Pero me gustaría profundizar el tema táctico por Fernando Sampelli, porque decimos todos que lo vamos a descubrir hoy día. ¿Cómo se cree que se pueda anular mejor el jugador que está con una marca personal o directamente una
3: zona? No, bueno, lo que normalmente está siendo Católica, por lo menos en los últimos partidos, pero también lo ha hecho durante gran parte del campeonato, es jugar con extremos cerrados. Tanto Montes como Gianni no juegan pegado a la banda, juegan cerca de Sampedri. Entonces, cuando uno quiere marcar a Sampedri, a lo mejor lo anula él, pero quedan pelotas cerca y ahí te terminan convirtiendo por otra vía. Cuando uno quiere neutralizar todo, a lo mejor lo descuidas a él y es al que no debes descuidar. Yo creo que primero hay que tratar de tapar los jugadores que lo pueden abastecer a estos jugadores. Hay que tapar el circuito ofensivo del rival para que por lo menos no lo logren asistir con cierta comodidad a estos jugadores. Y después ver de qué forma trabajamos defensivamente para que cada pelota que cae al área, los posibles definidores tengan un hombre encima. Veremos cómo lo podemos resolver. Hay veces que uno plantea un partido prácticamente perfecto, pero el fútbol tiene, como lo ha dicho ese periodista argentino, dinámica de lo impensado. Nos pasó con Palestino, una expulsión a los 7 minutos que ya te modifica todo y tenés que empezar a hacer otros recorridos, otros movimientos, y lo que a priori tenías resuelto se te empieza a descubrir. Entonces, esperemos no tener nada que nos lleve a un contexto de incomodidad o un contexto desfavorable que realmente haga el partido del lunes muy cuesta arriba. Si eso no sucede, yo creo que tenemos argumentos para competirles de igual a igual y veremos si en los detalles nos podemos imponer para que la balanza se incline a nuestro lado.
6: Última pregunta, Lucas, ¿cómo puede ver a San Pedro y mi apreciación aquí en el amor? Particularmente quiero preguntarle por él, porque cada partido, desde los minutos en el Monumental, es un tipo que genera, a uno que lo está mirando, los compañeros, una energía y un patrón, un marcar al compañero anda ahí, lo mismo sufriendo, un gran paso también para dar el gol que hace. ¿Cómo ha sido eso? Tener tal vez a su interlocutor en la cancha con la experiencia y con todo lo que significa el gol.
3: Sí, Walter, evidentemente que ustedes cuando lo analizan tienen el ojo entrenado ya de muchos años y se dan cuenta de los detalles. Walter es un jugador que cuando tiene la pelota normalmente le da sentido al juego. No la pierde por perder. Cuando parece que la jugada está complicada, él se las ingenia para limpiarla. Y muchas veces ve jugadas que los jugadores que juegan al lado de él no ven, porque todavía no existe ese conocimiento que lleva un tiempo, pero que me parece que lo estamos logrando resolver bien, porque hay entrenamientos como los de hoy, como los de ayer mismo, donde ya hay ciertas conexiones que está buenísimo que aparezcan, porque eso habla a las claras que Walter empezó a darse cuenta de las características de Tapia, de Arnaldo, de Thiago, de Basti. Falta que el resto por ahí interprete lo que él ve, pero bueno, Walter es un jugador que tiene un sentido del juego muy bueno y a nosotros eso nos permite que la pelota pase por él y que el juego fluya. Por eso yo lamento muchísimo lo que nos sucedió con Palestino, porque Lo que queríamos ver era esa sociedad entre Arnaldo y él, y lamentablemente con la expulsión de Basti ya tuvo que hacer muchas veces labores de volante, retroceder, y ya la distancia entre él y Arnaldo era mucha y esa conexión se rompió. Entonces, bueno, ojalá que eso no nos suceda, que si nos toca este lunes volver a ponerlos juntos, que puedan buscarse, que se miren y se entiendan, y bueno, eso a nosotros ofensivamente no, nos permitiría tener una sociedad que antes no existía, y que en ese momento que se fue Pancho y Martín y yo hablé de que teníamos que innovar y que tal vez jugar distinto a como lo veníamos jugando, como veníamos jugando antes, alguna de las herramientas que empecemos a encontrar sea esa sociedad que antes no existía.
6: Bien, muchas gracias por finalizar la conferencia de
3: hoy.
6: Mucho
3: éxito
0: en el lunes.
3: Gracias, Paul.
0: Arregla
3: ese ojo.
0: Ahí estaba, las declaraciones de Roberto de Lucas Bobaglio, el técnico de O'Higgins, en la conferencia de prensa.
1: Sí. Como siempre, con detalles, con luces de lo que puede ser el fin de semana, evidentemente. La titularidad de varios va a ser clara a propósito de los centrales. La última línea solamente tendrá la modificación y como siempre, con detalles, con luces de lo que puede ser el fin de semana. Evidentemente, la titularidad de varios va a ser

0: del miércoles, que entró más minutos, ahí uno pudo visualizar, digamos, cuál es el rol que tiene él. Así es que en ese aspecto, chao Lucas, que esté muy bien.
1: Oiga.
0: Es un rol protagónico a partir de que cuando tiene la pelota, que a veces alguien podría decir como que se ve feo, ¿eh? Porque él toma la pelota y le va indicando a los compañeros, pica allá, muévete acá, abre los brazos, como indicándole a los compañeros que hagan algo, y digo yo, entre comillas, que se ve como feo, como que los compañeros no lo entienden, o como, oye, ya, pues muévanse, una cosa así, ¿no? Entonces, pero es lo que dice Bobailo, y yo también lo entiendo, y los que han jugado fútbol también entenderán que es eso, ¿no? Que cuando un jugador con las características de Bow, que tiene buen pie, que limpia muy bien la jugada, de hecho, lamentablemente ustedes no vieron el partido, no podrán ver el gol de Joaquín Tapia, pero sí, fíjense, y quiero decirlo, algunos hinchas que estaban sentados en la Andes tienen videos de las jugadas, de muchas jugadas de O'Higgins, y uno de ellos, no recuerdo quién es, como para habérselos dicho, tiene el gol de Tapia, y tiene la jugada muy clara en ese video de ese hincha, donde Bow toma la pelota, iba como puntero derecho, retrocede, engancha, tenía la marca de dos jugadores, se lo saca de encima y hace un pase muy sorpresivo entre medio de los dos rivales de izquierda y deja solo a Joaquín Tapia como puntero derecho dentro del área, y Tapia apura la pelota y patea arrastrado, y es el gol de Joaquín. Entonces es así el juego de Walter Bow. Jugador que O'Higgins no tenía con esas características, yo diría, hace mucho rato, no solo ahora, sino cancha. Que hace mucho rato.
1: ¿Perdón? El técnico en la cancha.
0: Claro, es como el técnico en la cancha, precisamente. Claro, así claro. que es muy positivo que eso ocurra, y me parece que, así como algunos colegas destacan la presencia de San Pedrín Católica, yo siento que Garnero claramente está analizando, tal vez a esta hora, la situación de Walter Bow como volante o como delantero. Así que buena conferencia como siempre, y también la de Luis Pávez.
1: Sí, uno interpreta el concepto disponible a que puede ser utilizado, pero el técnico también dice vamos a revisar de aquí a mañana el tema para armar el 11. ¿Podría quedar en esa situación la incertidumbre de Brizuela, por ejemplo, Roberto?
0: Sí, yo creo que es el único que podría estar hoy día en duda, nada más que Miguel Brizuela. Y ahí, para no lamentar que durante el partido se vuelva a lesionar o no anda al 100, podría entrar Nicolás Garrido. Dicho esto, de inmediato tenemos respuesta a aquello. O sea, ya en partidos anteriores ha jugado a media máquina, físicamente en su tobillo, Miguel Brizuela. Y nosotros, como programa, el día miércoles, le sacamos entrevista a Brizuela, y en la última pregunta él dice, cuando se le pregunta para cuándo va a estar, y él dice para el lunes, y, claro, y se ríe, porque de verdad él quiere jugar como todo el mundo el lunes. Así que, claro, sí, aquí el tema es que si al equipo le hace bien que juegue Brizuela, va a jugar, pero al que no le hace bien es a él, porque efectivamente si no está bien recuperado de su E15, evidentemente no es tan positivo. Así que yo creo que por ahí pasa nada más que la duda de que va a ir a San Carlos, va a ir, pero que sea titular puede que sea duda, digamos.
1: Sí, y lo último en ese sentido también en la disposición del equipo de ir a buscar los tres puntos. O sea, el empatar a O'Higgins hoy no lo es conveniente, más allá de que igual suma un punto, porque obviamente la intención y la ambición, creo yo, está puesto en otro lado y no donde está para salvarse de situaciones riesgosas.
0: Y además que el año pasado, Washington, recuerda tú, O'Higgins ganó 2-0 allá en San Carlos, en el nuevo estadio, rompiendo el invicto que tenía Católica, y lo hizo con otro técnico que planificó bien, que utilizó sobre todo la banda izquierda de muy buena manera, donde el tándem que se hacía con Sarrafiore, con Luis Pavés, de hecho marca un gol Luis Pavés ese día, un gol muy de futbolito, recuerdo, en el área grande. Entonces, yo creo que el recuerdo de los futbolistas que estuvieron en ese partido está presente, lo mismo los jugadores de Católica. O sea, el equipo de Católica del año pasado a este tiene muy poca diferencia. Uh-huh. Entonces, ellos recordarán claramente lo que O'Higgins les hizo con Menellini allá en su casa. Así que hay ese

0: antecedente importante del triunfo de 2-0 de O'Higgins ante la Católica en San Carlos. Así que yo creo que va a ser un buen partido. Quedan días todavía para entrenar y esperar ese partido que sin duda lo que más se busca, sin duda, es lo que tú señalabas. O sea, no hay especulación de ir a jugar por jugar, es un tema de que hay que ganar. Qué mejor que a Católica, un equipo que siempre está peleando arriba y que luego de ese partido Higgins ya comienza a tener una racha ganadora, sobre todo en calidad local, que es lo que no ha hecho luego de la mitad del primer año.
1: Exactamente. Lo que mencionabas tú en relación a la conferencia de Luis Pavés y esa respuesta que da en relación a lo sufrido, a lo escuchado por Arnaldo Castillo, me imagino que también generó algo en el interior del camarín, ¿no?
0: Claro, la reflexión de Luis Pavés y particularmente nuestro programa le hace la pregunta porque yo a Luis Pavés lo conozco de tiempo atrás por Luis Pedro Figueroa y sé, digamos, cómo ellos son estudiosos de la palabra, muy, muy creyentes, muy de entregarle todo su trabajo a Dios y sus vidas. Y cuando Arnaldo comienza con sus celebraciones alusivas a aquello, evidentemente uno entiende que con la amistad que ahora nos comenta Luis Pavés, que reveló que cuando llegó Higgins se hizo muy amigo de Arnaldo, por esas cosas de empatías nomás de personas, ¿no? Se cayeron muy bien y empezaron a ser amigos, hasta que comienza a pasar un poco lo de no marcar, no jugar bien y ser criticado y todo lo que le ocurrió con su señora, su hijo y todo, es que, claro, se aferra a Dios mucho más y con la compañía de Luis Pavés se aferró mejor y salió de ese momento, no solo porque marcó goles, sino que es porque salió de ese momento de manera... su corazón más tranquilo, su mente, su casa, su familia. Y adentro del camarín, evidentemente, o sea, Luis dice que él sí sabía, más allá que Arnaldo en la entrevista dice que no todos sabían, pero claro, uno entiende aquí que el que era su amigo, su partner, como es Luis Pavés, sí sabía de lo que le estaba pasando, no así el resto del plantel. Por lo tanto, al enterarse, tal vez todos, luego de esta entrevista, se hace un camarín mucho más fortalecido y cada uno en su vida habrá vivido algún pasaje en su carrera deportiva de lo que Arnaldo vivió, porque evidentemente a veces, y lo hemos dicho nosotros, y hasta nosotros mismos podemos ser muy crueles en la crítica y después somos muy exitistas en el triunfo, entonces... es una realidad que de verdad afectó y que afortunadamente ya se superó y que hoy día, y lo dice también Luis Pavés, Arnaldo, él siente que Arnaldo va a seguir marcando goles y a seguir subiendo su carrera deportiva, así que ojalá así sea por el bien de Higgins, por el bien de él, de su familia, de todo el mundo.
1: Así es, Roberto. Bueno, lo esperamos por acá entonces para continuar un poco y desmenuzar lo que mencionó Pavés, aparte ya lo que hemos escuchado de Lucas Bobadilla de cara al partido de este día lunes frente a Católica. ¿Le parece?
0: Sí, cómo no. Nos vemos.
1: Lo esperamos por acá. Ahí estaba Roberto Rojas desde el Monasterio Celeste. Lucho Cáceres, te saludamos también, presente acá ya en los estudios. Tú anotas todo lo que Bobadilla menciona o dentro de las ideas. Hay una que habla en relación a lo que decíamos, el hecho de no especular en el resultado. No es lo mismo, o sea, para el plantel vendría siendo... no positivo sumar un punto que perder, porque prácticamente no se avanza. La idea es sumar los tres para salir, para avanzar, para, no sé si escapar del riesgo, pero sí pensar en el objetivo que es el otro, que es estar en la parte alta.
2: Yo creo que el objetivo principal, ¿no es cierto?, es estar en la parte alta. La verdad es que O'Higgins no ha hecho o no tiene una buena posición en estos momentos, pero aún quedan fechas, ¿no es cierto?, para reponerse. Ahora, con respecto a Católica, va a ser un muy buen partido. Va a ser un muy buen partido, para lo cual, ¿no es cierto?, O'Higgins tiene que preparar, tener sus mejores hombres, que el director técnico logre, ¿no es cierto?, amalgamar el sector de medio campo, que en este momento es el que no lo ha podido mantener, ¿no es cierto?, durante muchos partidos. También en la parte defensiva, digamos, entre de lo que nos brindaba, ¿no es cierto?, Robledo con Brizuela, de que ya en el último partido, ¿no es cierto?, frente a Recoleta, jugó Garrido con
1: Con Movillo.
2: Con Movillo, ¿no es cierto?, en esa posición. Por lo tanto, son varios los temas que tiene que tener en conciencia el entrenador de O'Higgins, pero sí lo principal de que por la entrevista que él da, él está muy contento, ¿no es cierto?, con lo que está haciendo, y la verdad es que piensa ir a Santiago, ¿no es cierto?, para traerse un triunfo.
1: 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Nuestros amigos en el WhatsApp ya están participando. Héctor Rodrigo Rivera nos dice: buenas tardes, acá presente. De nuevo, su fiel auditor. Qué bueno que los compañeros se hayan enterado de la situación de Castillo. Eso los une más como equipo y lograremos cosas importantes cuando se unen. El lunes ganamos y con gol de Castillo, yo, en mi opinión personal, la pesaría a la Jineta. Es el más antiguo en el plantel y Ravelo que se recupere, que lo necesitamos más que nada en la final. Es lo que más ganas tenemos. Y lo otro, sumando puntaje para llegar lo más alto. Saludos, dice Héctor Rivera. Gracias, Héctor. Roberto Soto nos escribe: el día de ayer muy buen programa, con ese condimento de buena música y conversación. Ojalá fuera siempre de esa manera. Vamos a tratar de hacerlo todos los días de esa manera, Roberto. Ah, gracias anteriormente porque dice: no, yo escucho mucha radio y con ustedes todo el día y participo solo en el programa de noticias y deporte. Gracias, Roberto. Oscar nos manda los videos, el video del gol. Mira, ahí nos mandó Oscar, lo vamos a ver enseguida en la pausa, Oscar, gracias. Guillermo Letelier nos manda, como siempre: buenas tardes, amigos de Fuera de Juego. No se ve. Ah, sí, lo vamos a ver al tiro, Guillermo. ¿Ah? Es que como estábamos con el tema de Monasterio, no conectamos inmediatamente. Y Claudio Barrios ya nos manda un audio. A ver qué nos dice Claudio en su audio. Lo escuchamos.
3: Buenas tardes, Fuera de Juego. Me parece impresentable que un canal que se dice que es de fútbol, TNT, que parece más nombre de dinamita que de un canal... De un buen canal de fútbol, no ni siquiera haya mandado una cámara para hacer un mini compacto de lo que ocurrió en La Pintana contra O'Higgins y Recoleta. Y estos desalmados más encima te quieren cobrar 17, 18 lucas mensuales por una señal que lo único que hacen es favorecer al equipo de Santiago. Yo creo que es un despropósito, es una sinvergüenzura, y ya creo que ya estaría bueno ya que alguien o muchos se unieran y demandaran a estos desalmados, porque no se puede, si se supone que es canal de fútbol y después todos los programas en base a un solo equipo, y qué es lo que más molesta. Entonces, ¿de qué estamos hablando? ¿Ah? Yo jamás le he comprado esa señal a estas personas, nunca. Siempre he tenido mi streaming, siempre he tenido señales abiertas legales, y siempre he visto todos los partidos de O'Higgins en distintas plataformas. Claro está que ellos son los que emiten la primera señal, pero yo jamás le he comprado por lo mismo, porque son una chacalada de sinvergüenza centralista y que lo único que hacen es enriquecerse a costillas de un par de equipos que creen que el fútbol solamente es. Para que esos equipos puedan ser lo que son, tienen que jugar con otro equipo. Entonces, me parece un despropósito, y si pudiera demandarlos, los demandaría. Pero como a mí no me interesa y no le estoy pagando ni un puto peso, así que... Y lamento a la gente que cree y paga mensualmente. Y pasa esto, ni siquiera una cámara, nadie, ni en YouTube hay un compacto, nada. Entonces, es impresentable. Y además que no permiten que otros medios de otra categoría, como podría ser O'Higgins, por ejemplo, que llevara sus propias cámaras, tampoco dejan que uno grabe. Entonces, tienen el monopolio y más encima son sinvergüenza. Aguante, Fuera de Juego.
1: Gracias, Claudio, por tu opinión. Vamos a la pausa. Volvemos rápidamente con más informaciones aquí en Fuera de Juego a través de Radio. Bienvenida.
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1: Música para comenzar el fin de semana, ¿no? Día viernes, un poco más alegre, así, para escuchar ahí un poquito de cumbia, movimiento y todo aquello, ¿no, Lucho Casen?
2: Sí, está bien.
1: Antes de todo lo que hicimos ayer, el recuerdo y mucho más, hoy damos un matiz distinto.
2: Aquí estamos sentimentales.
1: A usted, pues sí, la música es para usted, no es para uno. Claro, Luchito, bueno, ¿quién más? Tenemos nuestros amigos que están participando. José Valenzuela nos manda un audio también. ¿Qué dice José?
3: Buenas tardes al panel, a todos ahí. Quiero hacerle una consulta. He registrado todo el teléfono completo para saber dónde yo puedo ver los goles de O'Higgins frente a Recoleta. ¿Ya? Nada, ni una cosa. Más, yo vivo aquí en el cerro de la antena del Orocoico. Menos puedo ver. ¿Por qué pasó eso a O'Higgins? ¿Y le dio bola? ¿Todos le dieron bola al Colo con la Unión Española?
1: Sí, José. Como usted lo dice, todos le dieron bola, claro, le dieron cobertura al partido de Colo-Colo con la Unión Española, que anteriormente también le han dado el partido de Católica con Coquimbo, o Coquimbo Católica en rigor. A ver, una cosa, lo hemos dicho varias veces, y no con esto justificamos nada, sino que solamente argumentamos que la Copa Chile es organizada por la Federación de Fútbol de Chile, no así por la NFP. Entonces TNT no tiene obligación de transmitir todos los partidos. Se entregará una parrilla, ellos determinarán estos son los partidos que vamos a transmitir, y en esta ocasión, el partido de O'Higgins con Recoleta, o Recoleta con O'Higgins, no fue considerado para transmitir. Ahora, esto no implica que no hayan mandado cámaras para grabar como se hace o como se hacía antiguamente, y en eso comparto plenamente con Claudio Barrio, en el sentido de que antes, o lo menos, si no se daban los partidos, llegaban las cámaras para grabar las jugadas más importantes y los goles, que es un hecho que también la gente quiere ver. Porque ellos, como canal, tienen programas donde pueden emitir los goles, las jugadas, las situaciones riesgosas, lo anecdótico también que pueda suceder en un partido. Nos decía Roberto el día de ayer que vieron una cámara instalada en el estadio, pero hasta ahora, y bien dice el auditor José Valenzuela, y también lo hemos chequeado, no hay en ninguno de los programas que se ha emitido hasta ahora imágenes de los goles de O'Higgins. Sí circulan en redes sociales, y eso es agradecimiento de los hinchas que estaban ahí en el estadio, que grabaron parte del partido, o los goles, o las jugadas. Y eso es lo que se ha ido viendo, pero claro, uno tendría que buscar a cada hincha para ir diciendo, a ver, voy a sacar la imagen, voy a subirla, vamos a colocarla. Pero una imagen que uno espera ver, como es costumbre, de los goles de cada partido, no se está dando, lamentablemente, en esta ocasión, por lo menos se dio con la situación del partido de O'Higgins. Así que, José, vamos a ver si nuestros amigos, que son los que participan, mandan los videos, ¿no?, donde aparecen los goles de O'Higgins, por último, para compartirlo en el grupo, para que ustedes también tengan la posibilidad de verlo, o si alguien ya los vio en esa misma instancia de las redes sociales personales de quienes lo subieron, poder moverlo, ¿no? Dar esa chance de que todos tengan la opción de ver a lo menos los goles que convirtió Higgins en el partido frente a Recoleta, que es lo que obviamente se está manifestando. Pero en lo otro, lo que decíamos, la Federación de Fútbol es quienes organizan los partidos de Copa Chile, y la NFP junto a TNT no tienen la obligación total de transmitir todos los partidos. Si ellos determinan una cierta cantidad, y es lo que han estado transmitiendo, y que fue lo que aconteció el día miércoles, donde se dio el partido de Colo-Colo con la Unión Española, que como era definición de grupo, se jugó en el mismo horario que el de O'Higgins con Recoleta, o Recoleta con O'Higgins. Así que eso no es que yo tenga que dar la explicación de nadie, pero más o menos se entienda la idea, ¿ya? Cristian por acá, dice Cristian M, hola amigo, fuera de juego, concuerdo con el amigo del audio, ¿ve? Claro, porque lo que decía anteriormente Claudio Barrios. Jorge Martínez también nos mandó un audio, ¿qué dice Jorge?
4: Hola, buenas tardes amigos. Recién ha hablado un señor que TNT ni siquiera mandó una cámara al partido de O'Higgins con Recoleta. Eso significa que siempre hemos sido el patio trasero de Santiago, para el fútbol, que es un negocio, y para el canal, que es un negocio. Para ellos no es rentable poner un partido de O'Higgins con Recoleta. Según su opinión de ellos, ¿a quién le importa eso? A nadie, por eso no lo mandan. Eso se llama que seguimos siendo el patio trasero de Santiago, y hay que pensar que siempre y será así. Es muy difícil que cambie.
1: Gracias, Jorge, por su participación. Oscar nos manda, mira, aquí agradecemos a Oscar que nos manda los tres goles. Vamos a hacer la... La vamos a subir estos tres goles. Los vamos a mandar al grupo que está... El grupo de auditores, ¿ah? Por si alguien lo quiere ver ahí. Y para que ahí lo vean también, para que sepan los muchachos ahí, los grupos de auditores, que están los goles, que se pueda masificar la imagen de lo, o los videos para que la gente los pueda ver, ¿ya? Por acá quien nos escribe también es... La Pica del Repuesto. ¿Ah? ¿Quién es la Pica del Repuesto? Que no tiene nombre, ¿ah? Ah, Patricio Baeza. Ahí está el penal de Tiago Vecino, dice Patricio Baeza, desde la Pica del Repuesto. Saludos a los amigos de la Pica del Repuesto. Patricio Baeza nos manda el video, gracias. Por acá, ¿quién nos manda? Mira, acá nos manda. Oh, la gente extraordinaria. ¿Quién más? José Mauricio nos manda también otro video, ¿ah? Con respecto a los goles. Gracias, José. Hanoman dice. Sinaloa a Instagram. Súbalo será o no. Hanoman, no sé. Sinaloa salió medio mexicano. Te andáis buscando al Chapo Guzmán. Sinaloa. Suba lo que querrás decir a Instagram. Ah, apenas llegue Roberto, lo vamos a subir al Instagram. ¿Ah? Se lo vamos a mandar a Roberto que lo suba al Instagram. Ande fuera de juego. Ya, sigan participando en el WhatsApp más 569-5029-1592. Dicho esto, Francisco González nos manda un audio también. ¿Qué nos dice Francisco?
5: Hola, buenas tardes. Daniel de fuera de juego. Los goles los pueden mandar a donde, no cacho mucho. Puede ser al WhatsApp o no, o sería mucho. O dónde meterme, porfa. Buenas tardes, buen saludo.
1: Ya, Francisco, vamos a hacer la gestión. ¿Ah? Le vamos a mandar los goles o los videos a Roberto para que los suba al Instagram de fuera de juego. Ya el grupo de auditores lo tiene. Nos queda claro, sí, no podemos subirlo al Facebook de porque son derechos, ¿ah? Hay derechos referente a la emisión, más allá de que sean de hinchas, nos acotan, así que bueno, estamos atentos a aquello, gracias. Dice, TNT es una estafa. En los reclames dice Copa Chile, todos los partidos, por eso odio a los capitalinos y sobre todo Chapacase de Será y de Tesanos. No se habla otra cosa de los incolores y los cruzados y los sin nombre. Ahí no se llamarán la Universidad de Chile, se llamarán los sin nombre. Ya, esto es Rodrigo. Ya, ahí están. Vamos a ver si podemos gestionar el tema de los goles para que ustedes los puedan ver todos. ¿Eh? La idea sería poder mandárselo a todos, muchachos, pero ahí se nos complica un poco también por lo que estamos realizando como programa. Bueno, la situación, como decíamos, es así, insisto, yo creo que lo que genera esta molestia por parte de ustedes, los hinchas, y por parte de quienes obviamente siguen O'Higgins, es el hecho de que se le privó de la posibilidad de ver el partido, porque no se transmitió, pero tampoco se emitieron imágenes. Hasta ahora, voy a ser honesto, hasta ahora, no sé si publicarán ya las imágenes en los próximos días, que no creo, porque ya tiene que haber pasado al olvido la situación. Pero claro, a la gente le gusta ver los goles. Sí, es como en el fútbol o como eran antiguamente, muchachos. Ustedes se recordarán que antes uno estaba pendiente del Canal 7, del Canal 13 y de Chilevisión. Y cuando apareció el Mega, del Mega. Porque ¿qué es lo que hacían? Todos los canales daban los goles en cierto horario. Entonces se veían los goles en todos los noticieros. Ahí aparecía Don Julio Martínez ahí mostrando los goles. En el otro aparecía Carcuro mostrando los goles y así. Y hoy eso, lamentablemente, ni incluso en la televisión abierta se vio. Tampoco se da hoy, no tiene esa importancia que antes sí tenía. Sea Copa Chile, sea el torneo que sea, hasta la Copa Boyacol tenía alta cobertura, lo que hoy no tiene, creo que es la misma Copa Chile en realidad. Pero eso ha cambiado tanto que hoy dependemos de que un estamento, en este caso como es TNT, que es el dueño del fútbol chileno, porque es el dueño, me guste o no, en lo que es transmisiones, no hay otro canal, no hay otra alternativa. No es como en Argentina, que sabemos que son 4 o 5 las cadenas que transmiten fútbol y cada uno transmite como quiere y lo que quiere y los partidos que requieren, y así obviamente masifican mucho más. Acá no, dependemos de ellos para ver fútbol. Genera esta situación. Y claro, la Federación de Fútbol dice, estos son todos los partidos programados. Y acá TNT dice, ya vamos a tomar esto y esto y esto. Y después, claro, cuando ya se está jugando instancias más decisivas, comienzan a transmitirlas todas, porque eso es obviamente lo que ellos después tienen que vender, pues eso es un hecho de la causa.
2: Washington, así, dígame. Me llamaba un auditor, dice que en TNT dieron los goles.
1: ¿Sí? Sí. ¿En qué programa no te dijo? Porque ellos tienen varios programas.
6: Ya, no, el programa no recuerdo, pero podría pedir el nombre. Pero en que en TNT se dieron los goles
1: de. Ah, ya, entonces eso cumple a lo que decíamos de que Roberto, cuando nos comentó que había una cámara en el estadio, entonces claro. Si es así, los dieron. Claro, el problema es que ¿dónde están? Pues si la gente los quiere ver. Juan Sánchez nos dice, buenas tardes al panel, escuchando la entrevista del técnico. Lucas, no escuché a ningún periodista hacerle la pregunta al técnico si saca un resultado negativo, dejará el cargo o lo esperarán hasta octubre cuando juegue la final con Coquimbo. A esa fecha estaremos peleando el descenso con. El descenso, dice. Una consulta. El jugador Esteban Calderón, ¿está a préstamo o quedó libre? El mejor 9 a préstamo. Es un chiste, dice Juan Sánchez. Préstamo. Calderón se fue a préstamo a Ñublense, así que tiene que volver. Yo creo que la pregunta no está en boca, Juan, sin saber por qué no se preguntó, entendiendo lo que tú quieres consultar. Yo creo que el técnico no está cuestionado, ¿eh? Más allá de cómo está el resultado y cómo está el equipo. Pero es así, creo yo, por eso no nació la pregunta. Israel se le dice, las cámaras que no llevaron a la Pintana, TNT Sport, las puso en los camarines y los baños del Monumental para mostrar a Mocinha. No, pero como dice, a Mocinha. Ancelotti nos manda un audio que dice...
7: Hola muchachos, saludo a todo el panel. Bueno, yo creo que aquí los jugadores del plantel de O'Higgins son los que tienen que respaldar a los hinchas en el tema de que no transmitan los partidos por TNT Sport. Porque como dicen varios hinchas, auditores, es una verdadera estafa. O sea, en el comercial te dicen, Copa Chile, todos los partidos y bla, bla, bla, bla, bla, bla. No le hagamos más propaganda. Así que yo creo que la única forma de que TNT Sport se castigue, pero así de real, es que los jugadores no le den entrevista. O si le van a dar una entrevista, le contesten así como Bielsa. Una, dos palabras, chao. Y que tenga prioridad hasta el caballero ese de bigotito de la radio de ojos rojos, que hubo un documental año atrás de la selección chilena que siempre anda para todos lados, que fue a ver hasta O'Higgins, hasta la Bombonera. Entonces yo creo que a TNT Sport hay que vetarlo un poquito, para que aprendan. Porque al fin y al cabo son puro equipos de la capital.
1: Gracias, Ancelotti. Gerardo dice, gracias por los goles, no los había podido ver, los busqué por varios lados y nada, gracias, dice Gerardo. Pasando a otro punto, nos preocupamos por los resultados de los equipos que vienen bajo nuestro equipo, pregunta él. Hoy hinchamos por Palestino para que le gane a Cobresal, claro, porque comienza la fecha, Lucho Cáceres, el día de hoy, la fecha número 21 del campeonato oficial, con el duelo de Palestino con Cobresal, ¿no? O Cobresal con Palestino, en estricto rigor.
6: Sí, vamos a ir inmediatamente a la Liga de Primera, ¿no es cierto?, para ver los partidos. La fecha hoy, a las 18:30 horas, Cobresal recibe a Palestino.
1: Se juega en el Estadio El Cobre de El Salvador y arbitra Gastón Philippe.
6: Mañana, 17:30 horas, Deporte Limache recibe a Everton.
1: Se juega en el Estadio Lucio Fariña Fernández y será arbitrado por Reinerio Alvarado.
6: Mañana, 20 horas, Ñublense recibe a Concepción.
1: Estadio Bicentenario Nelson Oyarzún, se juega este compromiso, arbitra Miguel Araos.
6: Domingo 30, 15 horas, la Universidad de Concepción recibe a Universidad de Chile.
1: Se juega en el Estadio Estel Roa Rebolledo, el clásico universitario, con arbitraje de Diego Flores.
6: Domingo 30, 17:30 horas, Colo Colo recibe a Audax Italiano.
1: En el Monumental se juega este compromiso. Franco Jiménez será el árbitro.
6: Para el día domingo a las 20 horas, Coquimbo Unido recibe a Huachipato.
1: En el Sánchez Rumoroso está fijado este partido, arbitra Nicolás Gamboa.
6: Lunes 31 de agosto a las 18:15, Unión La Calera recibe a Deportes La Serena.
1: Se juega en el Estadio Nicolás Chaguán, arbitra Cristian Garay.
6: Y el lunes 31... un cuarto para las 9, 20:45, la Universidad Católica recibe a O'Higgins.
1: En un horario muy particular, 20:45 horas, el árbitro de este compromiso será el señor Juan Lara Luco.
6: Yeah.
1: Primer asistente será el señor Manuel Marín. Segundo asistente, Gabriel Ureta. Cuarto árbitro, Gastón Philippe. En el VAR estará el señor Piero Massa. Y en el AVAR estará Vladimir Muñoz. Esos son los árbitros designados por la comisión para este partido de O'Higgins frente a Católica, Católica O'Higgins en rigor. ¿Cuál Lara Luco será el árbitro principal? Ahora, a la consulta que nos hacía Gerardo, ¿hay que estar preocupado de lo que pasa con los equipos de abajo? ¿Quién gana, que gane hoy Palestino, Cobresal, deja Cobresal en la parte baja de la tabla, Lucho Cáceres?
6: Sí, Cobresal en estos momentos, que está ocupando el casillero número 15, tiene 18 puntos. De ganar haría 21, quedaría a 3 puntos de O'Higgins. Lógicamente O'Higgins tendría que jugar su partido.
1: Claro.
6: Y el otro es Unión La Calera, que en este momento tiene 14 puntos, lo cual está un poco ya más alejado de O'Higgins. Son 10 puntos, ¿no es cierto?, la diferencia entre O'Higgins y Unión La Calera.
1: O sea, si uno le tocara decidir, claro, uno diría que gane Palestino.
6: Claro.
1: Pero siempre y cuando O'Higgins también gane. Ah, porque aquí lo que pase con los otros partidos queda en cero si O'Higgins no logra sumar puntos.
6: Claro, se va a entender.
1: Claro, entonces hay que apelar a todo lo que pueda pasar en este torneo. Piero Massa, no, otra vez nos dice Gerardo, sí, pero va al VAR, pero igual participa, no se preocupe. Sí. Stanislao Tano dice, buenas tardes, espero que estén bien. Igual es molesto que TNT no haya transmitido el partido de O'Higgins versus Recoleta. No es primera vez que ese canal hace lo mismo y como abonado de ese canal me siento molesto. Otra cosa, cuando O'Higgins enfrenta a Santa Cruz en Santa Cruz, quería preguntarle a Roberto, ya que va seguido allá, si sabe de estacionamientos cerca del estadio y que sean seguros. Un abrazo y O'Higgins gana Católica. Stanislao, hay que esperar la programación de la Federación de Fútbol y de la propia NFP en relación a cuándo se juega y cómo se juega. Claro, uno piensa que el partido de Santa Cruz O'Higgins va a ser en el estadio Joaquín Muñoz, pero puede que cambie. Puede que a lo mejor no sea ahí por un tema de capacidad, yo lo explicaba a Roberto hace algunos días atrás, y que puede ser una posibilidad que se busque una alternativa. Hasta ahora es Santa Cruz el rival, el escenario no se conoce, así que hay que esperar un poquito para ir viendo definitivamente cómo se resuelve aquello cuando ya se dé a conocer lo que resta, o cómo quedaría, mejor dicho, la programación de los octavos de final de la Copa Chile. Pedro Sepúlveda dice, Bogaglio no está cuestionado, porque quizás es probable que a fin de año se vaya por la política de Braganic de mostrar a sus practicantes. Saludo, dice. El horario del lunes es para darle tiempo al cuico de llegar al estadio. Mira, Pedro Sepúlveda nos dice eso. Kelly por acá nos manda los goles. Gracias, Kelly. Nos mandan en Instagram los goles. Ah, muchas gracias. ¿Qué más? Nuestros amigos que están participando. Ah, esto Rodrigo dice. Por acá, consulta de buena fuente. ¿Es verdad? ¿O saben ustedes que los dueños de O'Higgins hicieron una oferta por el estadio? Sería bueno averiguar. Saludos. Nos dice Héctor Rodrigo Rivera. La voluntad de Roberto cuando llegue.
6: ¿Ah? O sea, podría hacerla.
1: No, nada, nadie ha dicho que no. No, nadie ha dicho que no. Todo puede pasar. Claro. Oficialmente, no sé. ¿Le convendrá a Teniente, a Codelco en este caso?
6: Si es que, ¿ah? Es que sale ahí de por medio están los sindicatos.
1: Los trabajadores. Sí, pues sí, claro, obviamente. Claro. Ahora, que yo creo que lo dije hace un tiempo atrás. Yo creo que si se lograra un comodato, donde no se dejara de lado a los trabajadores, indudablemente,
6: claro,
1: un comodato yo creo que podría ayudar mucho porque entre el arriendo y la mantención, pues puede que eso genere algo distinto, sí, y se sienta, se haga como se hace en Santiago, ¿no? Con la, sí, Florida, ¿no? Que eso lo tienen comodato, como la Cisterna, que el Palestino también lo tienen comodato. Pero ellos tienen que evaluar. Pero lo vamos a consultar igual, por si acaso. 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Vamos a la pausa, sí, 14 horas, un minuto. Pausa, regresamos.
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10: Chile cayó 71 a 89 ante Estados Unidos en el polideportivo del Estadio Nacional por las clasificatorias al Mundial de Básquetbol. Un errático primer cuarto sentenció la derrota nacional pese a la destacada actuación de Sebastián Herrera, quien aportó 18 puntos. Una mujer dio a luz en su vehículo en la ruta interportuaria tras quedar detenida en un peaje por no tener sencillo. La bebé está estable. La concesionaria se disculpó e inició una investigación interna ante las críticas recibidas. Una de devastadora riada en Nepal dejó al menos 469 muertos confirmados, más de 1.500 heridos y cerca de 1.000 desaparecidos, incluyendo cientos de turistas. Las tareas de rescate enfrentan serias dificultades por la destrucción de puentes, caminos y comunicaciones.
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0: 14:11, seguimos en Fuera de Juego a través de radio. Bienvenida. Juan Órdenes nos dice, hola, buenas tardes. La mantención del estadio es muy caro para Codelco. Y no es primera vez que se escucha lo de desprenderse de él. Saludos, dice muchachos. ¿Por qué decíamos esto? Porque anteriormente un auditor, Roberto Rojas, te saludamos nuevamente, nos decía que una información de que habría O'Higgins realizado una oferta o preguntado, mejor dicho, por el estadio Codelco el Teniente, si es que hay alguna novedad cierta, aquello, una cosa así.
1: ¿Sobre?
0: Adquirir, comprar.
1: No hay nada. No tengo idea. No me escucho.
0: Ya.
1: No. Bueno, el otro día lo estuvimos conversando acá, como me escucho allá en Brasil, con San Martín, con... Oye, estuvimos conversándolo como una idea el otro día, de que la administración Bragarnic tuviera una oferta, así como una idea nuestra, digamos, pero que sea una cosa real, ¿no? O sea... Ah, y te acuerdas que hablábamos a propósito de que Codelco no pasa por buen momento, a propósito de tantas cosas, en fin. Una de esas, desprenderse del estadio, decíamos nosotros, como una idea, un comodato de 30 años, para que la administración y el gasto objetivo del estadio no siga siendo de Codelco. Eso es una idea nuestra nomás, pero que se haya escuchado algo ni siquiera extraoficial, o sea, no nada. Una idea nomás, ¿no?
0: Oiga, usted tiene invitación también para que la gente participe, ¿no?
1: Claro, tenía que llegar para que comenzaran los concursos acá en Radio Bienvenida. Hay que recordar que si usted quiere apuntarle al marcador a la gran cantidad, yo creo que ya estamos superando los 50, 60 participantes del concurso Apúntale al Marcador, donde Panadería y Pastelería María Esperanza regala 2 medias docenas de empanaditas en distintos sabores y estilos, desde la más tradicional, la de pino, la que chorrea ahí con un buen vino tinto, Lucho, que nos vendría bien esta hora.
2: Así,
1: ¿eh? Sí, pues aquí Fuera de Juego se está preparando para celebrar el 18, ¿ah?
2: Qué bien.
1: Nos va a sorprender. Y apúntele al marcador. Así como Gabriel Correa dijo que ganaba 2-0 Higgins, Ancelotti dijo que ganaba 3-2. Carlos dijo también 3-2, Francisco Aguirre 3-1, estoy nombrando algunos al azar, Flume Cruz 1-0, Horacio Cantillana 2-1, en fin, hay varios que el maestro Nano dijo que empataban a 2. Muchos ya nos enviaron el resultado, sígalo enviando hasta el día de hoy, y también puede concursar el lunes, el lunes también tiene la opción de mandar el resultado. Y también estamos regalando, gentileza de Passline, 10 tickets para hoy por la noche para ir a Moca Club. Moca, como le dice, sale bien, a Moca Multiespacio, donde hoy va a estar Revive Soda, una de las bandas que hace tributo al gran trío argentino Soda Stereo. Ya hay varios anotados, vamos a regalar 10 entradas individuales para ir a ver a Revive Boca en...
0: No,
1: Revive Boca, ¿de dónde? Revive Soda, no te equivoques. Moca. Ya, ahí nos escriben, oye, Flume Cruz, de inmediato. Hola a todos, ayer envié un mensaje de audio y no lo pusieron, dice. Bueno, saludos a todos, solo quería concursar. Sí, pues Flume, si ya está ahí anotadito, de ayer que estás anotado, 1-0 pusiste Flume. Yo anoté los resultados después que terminó el programa, seguí anotando, Así que 1-0. Eduardo Aránguiz dice, hola, ¿cómo están? Muy buen programa. Ganaremos 2-1. Anoto de inmediato a Eduardo Aránguiz. Oye, por el apellido me acordé de nuestro amigo Rolly. Saludo para él. Saludo para Rolly. Seguro está escuchando ahí en la municipalidad de...
0: De Graneiros.
1: Muy bien. Saludo para Rolly. Vicente Pérez, me conformo que gane O'Higgins 1-0. ¿Quiere participar Vicente o lo manda como comentario nomás? Lo vamos a anotar a Vicente Pérez aquí. Desde Pichilemu City. Vicente dice 1-0. 1-0. 1-0. Vicente Pérez.
0: Participar, dice.
1: Muy bien. Ya, de inmediato, pues Vicente, te incluimos aquí porque llegué yo para que todos concursen, porque lo que veo no pasó nada antes. Miguel Morales, MM, dice, hola amigos, ganamos 2-1. Vamos, capo. Miguel... Eso, póngale música.

0: Oye, más aburrido que el bajista de la... Porque es puro... Cambiáis de tono, bajáis o subís de tono, nada más. Ya, Miguel Morales 2-1. ¿Estos son los charros de Lumaco?
1: Sí.
0: ¿Así?
1: Te lo confirmo.
0: A ver.
1: Sí, los charros de Lumaco.
0: Hanuman, sorry, voy conduciendo, gana el capo 1-0. También te notamos ayer, pues, Hanuman. A ver. No había tirado el resultado Hanuman, ¿eh? Ya, lo anotamos de inmediato. Hanuman dice 1-0. Oye, que es cuálido tu resultado, Hanuman, ¿eh? Y nos manda la foto, totalmente recomendable, las empanaditas exquisitas. Y nos manda la foto cuando estaba ahí con la chica en Panadería y Pastelería María Esperanza, cobrando sus 6 empanaditas que ganó la semana pasada. Así que también ahora quiere concursar de nuevo, va por 6 más. 1-0, dice Hanuman. En la mañana estuve con Garrincha.
1: Ah, sí, ¿qué te dijo?
0: Rodrigo Ramírez. Ahí en el complejo Monasterio, andaba haciendo trámite. Un abrazo grande para Garrincha. Gran recuerdo de Rodrigo Ramírez. Yo tengo una anécdota importantísima. Tanta anécdota con esos canteranos Washington, sí. Con la camada de los Marcelo. Marcelo.
1: Lucero,
0: el Cobra,
1: Medina,
0: Lucho Mori, Medina, el alemán Felipe Soto, Videla, el propio Garrincha, el Maceta, como le decían a Carlitos Pérez, Pachorra, Héctor Barra,
1: Los Galvez,
0: Darío y Cristian,
1: claro.
0: Donoso, el San Vicentano, Paolo Montero, sí. Paolo, digo yo, pero es Pablito Montero.
1: Pablito Montero.
0: Qué gran camada de canteranos. ¿Te acuerdas de ellos, Lucho, lo que te estoy nombrando?
2: Sí, de todos.
0: Gran camada de canteranos, con una pobreza absoluta, oye.
2: Ya.
0: Entrenábamos en el Pato Mequi con todo el esfuerzo, con el Paco Sala, después Nichipuruk. Antes de eso, ¿quién estabas tú? ¿Antes del Paco? Saludos para el profe Eduardo Sala.
1: Sí, Eduardo, estuvo René, estuvo.
0: Ah, profe René, Luis Droguet.
1: Lucho Droguet de casa, ¿no?
0: También.
1: El profe, bueno, estuvo también el profe Germán un tiempo.
0: Germán Medina.
1: Nolo, que también estuvo trabajando.
0: Nolo Cáceres.
1: Hablando de casa, ¿no? Porque sí, claro. De afuera vinieron también los suyos, pero hablando de.
0: Nichipurú, como les digo, el profe Sala y después con el gran Nelson Cosio.
1: Sí, no, yo estuve con el gran Loquito Páez.
0: Loco Páez. No, pero yo me estoy acordando de esa cantera, de esa cantera.
1: Es que de esa cantera hay varios que estuvieron ligados a ese grupo también, ¿no? Ahí estaba el Figueroa,
0: Pagani.
1: Estaba Molina, Piluco Molina.
0: Jorge Carrasco,
1: Pagani. Carrasco Prinea.
0: Yo vi una pelea hoy. Esto es una cosa confidencial, ¿ah?
1: ¿Eh? De aquí no sale.
0: Jorge Carrasco, Pagani, con Pericaz. ¿Te acuerdas tú? Un 8 que tenía la calera. Sí. Un argentino muy bueno.
1: Un 10 que estuvo a punto de llegar a O'Higgins.
0: Muy bueno. Partido O'Higgins la calera. Primer tiempo se pegaron con todo. Pericaz y Pagani. Se echaron las choreadas. Ya, pues te espero en el camarín. Termina el primer tiempo y los dos salen corriendo al camarín. Y yo tenía la tendencia, como coordinador, de pararme ahí en el túnel, igual que el viejo Venega. En el túnel antiguo, mirando el partido desde ahí. Ah, se veía re mal, pero la idea era mirar desde ahí. Cuando veo que venía un toro y un búfalo. Así, un toro y un búfalo corriendo hacia el camarín.
1: Pelearon en el túnel.
0: Y se pusieron a pelear en el túnel, mamita. Y yo, con Venegas, tratando de separarlo. O sea, era como tomar un cable de 1000 voltios. Yo los tocaba para poder separarlo y saltaba así contra la muralla. Quedé más damnificado yo que ellos.
1: Mira,
0: impresionante.
1: No, lo tengo en retina.
0: Pero ¿sabes qué? No lo tengo como un recuerdo malo, ¿no? Ni negativo. O sea, los dos se chorearon, se guapearon y se pusieron a pelear. Sí. Se pegaron 3 combos, ya, listo. Claro. Vaya al camarín, compadre, yo voy, que va a empezar el segundo tiempo.
1: Sí, me acuerdo, tengo en la retina algo similar, que no sé si sé ese partido propiamente tal, pero de jugadores que se pelearon en el camarín o en el túnel de acceso en la calera, en el antiguo Nicolás Chaguán.
0: No, este fue en el Teniente.
1: Ah, mira.
0: Yo te estoy contando ya. En el Teniente.
1: No, yo pensaba que era ya
0: en Calera. No, acá en el Teniente. No, por eso, oye, por eso te digo yo, de que estaba con el viejo Venega parado ahí en el último escalón del túnel, que en el rigor sería el primero, si vamos de arriba hacia abajo, mirando el partido. Y el árbitro levanta los brazos, termina el primer tiempo y yo me voy a girar para bajar con tranquilidad cuando veo que, te juro, era un búfalo y un toro que venían corriendo hacia el camarín, no sabía por qué. Y empiezo a bajar, pues, con Venega, ¿qué onda? Para? Y bajan los dos con los estoperoles que sonaban y se agarran. Impresionante. Muy bueno, ¿eh? Fue una linda anécdota.
2: No cumplieron su palabra.
0: ¿De?
2: Porque quedaron de pelear en el camarín.
0: pelea en el túnel, ¿cómo van a pelear en el camarín?
1: No, el camarín estaba
0: ahí
1: separado.
0: Ahí se iban a poner de acuerdo. ¿En qué camarín? ¿En el local o en el visita?
1: Claro. Aparte está el salón ahí previo.
0: No,
1: era posible.
0: Cristian Báez dice que O'Higgins gana 2-1. Lo anotamos de inmediato a Cristiancito Báez, que dice 2-1 gana O'Higgins. ¿A qué estamos escuchando?
1: La noche.
0: A ver.
1: Ahí previo,
0: no.
1: No era posible.
0: Cristian Báez dice que O'Higgins gana 2-1. Lo anotamos de inmediato a Cristiancito Báez, que dice 2-1 gana

0: Para la prensa.
1: ¿En contra?
0: Primer resultado que pierde O'Higgins. Lo vamos a anotar, como corresponde.
2: ¿Será hincha católica?
0: ¿Quién lo dice? Roberto Pérez.
2: Ah, mira.
0: Mira.
2: Contra Mufa, dicen por ahí.
0: Contra Mufa. 1-2, anoto entonces. El primer resultado en contra. Tomás Pérez Hernández. Ay, ¿por qué dije Roberto Pérez? Ah, que dice Roberto Pérez el WhatsApp, pero el que vota eso es Tomás Pérez Hernández. Ah, debe ser su hijo, ¿ah? ¿Eh? Ahí está. Tomás Pérez dice que Católica gana 2-1. Muy bien. Patricio Baeza Pinto dice que gana O'Higgins 2-1. Lo voy a anotar aquí. El Pato Baeza dice que gana O'Higgins 2-1. Bueno, la conferencia de prensa tuvo ambas muy decidoras en cuanto a lo que significa el partido del lunes. Todos lo quieren jugar, quieren ganar, quieren reiterar lo que pasó el año pasado, quieren sumar, y qué mejor que ante Católica.
2: Sí, y es lo que se espera, que O'Higgins pueda hacer una buena presentación. Nos tomamos de las palabras del propio técnico que el empate o la derrota no hacen mucha diferencia, porque O'Higgins necesita sumar de a tres para pensar en lo que ellos quieren, que es estar más arriba de la tabla, y no estar pendiente de lo que está pasando en la parte baja. Así que yo creo que en ese sentido esperemos que esa ambición, esas ganas, esa motivación y esa opción que el técnico brinda, de que tiene gran parte del plantel disponible, a excepción de los que están suspendidos, y a pesar de la situación de Ravelo, creo que O'Higgins tiene herramientas suficientes como para pararse frente a Católica y hacer un buen partido.
0: Claro, porque son tres las bajas fijas, como dice Washington, Luis, Ravelo por su lesión de codo,
2: claro,
0: y acumulación de tarjetas de Faúndez y la expulsión de Yáñez. Ya, así que, bueno, y Católica tiene dos también, ¿no?
2: Católica sí, Suki, tiene a Suki y Cuevas, que quedó suspendido tras el partido con Coquimbo.
0: Suki y Cuevas, así que también hay bajas importantes, Suki y Cuevas. Me parece, ¿no?
2: Sí, por eso digo, pero yo la mirada apunta al protagonismo que tenga O'Higgins. Y el mismo técnico lo manifestó, que frente a Colo-Colo lo fue a buscar, y creo que lo vimos así. Y creo que al final de cuentas uno saca la conclusión de que cuando se termina empatando el partido es porque realmente te jugaste la chance de ir a buscar un resultado positivo, que terminó incluso en los últimos minutos con posibilidad de O'Higgins en aquella jugada de Godoy, ¿no? En esa última jugada de Godoy, que se fue en demanda al arco, y lamentablemente cuando remata al arco
0: Colo-Colo.
2: Sí, claro,
0: por entonces, o el pase a Tolosa que
2: claro, entrando. Entonces, mirado de ese punto de vista, la ambición está, y esperemos que se pueda concretar, si eso es lo que uno espera, definitivamente.
0: No, totalmente. Ya el día miércoles, Lucho, O'Higgins hizo algo que tal vez no hacía hace rato, que es marcar, por ejemplo, tres goles.
3: Ya, claro. Muy bueno, ¿no es cierto?, eso de marcar los tres goles a Recoleta en Copa Chile, lo cual es muy importante, ¿no es cierto?, porque, y sobre todo, ¿no es cierto?, de que jugadores que no generalmente marcan, lo hicieron, como el caso de Avilés, ¿verdad?, y de Vecino, y también de Tapia.
0: Tapia, sí, sobre todo Tapia, ¿no?, Tapia y Avilés.
2: Sí, no son tradicionales de estar en arco, de convertir, pero esta vez lo hicieron, y eso también marca de que cualquiera puede convertir.
0: Sí, claro. Tano dice que gana O'Higgins 2-1. A propósito, Tano, amigo del doctor Bosa, me escribió, está en cirugía, con mucho trabajo, muy bien, concentrado, operando a pacientes ahí en la Clínica Med, así que el abrazo para el doctor Hugo Bosa, que hasta ahora también está ahí, métale cuchilla. No en la parrilla, digamos, sino que
2: está preparando
0: con sus pacientes. Sí, sí, claro.
2: Está preparando rodillas, digamos.
0: Está preparando rodillas. Y con su gorrito O'Higgins, ¿ah? Porque él siempre opera con su gorrito celeste de O'Higgins. O sea, no es celeste, ¿ah? Pero tiene la insignia de O'Higgins, ¿ah? Claro. Así que saludos para el doctor Hugo Bosa, que me escribió. Oye, allá. Muy bien. Obando ya cumplió, ¿ah? Pero todavía no está la respuesta.
2: Oye, entonces me queda hacer la otra
0: pregunta. Así es, dice. Ya. En el año 2007 o 2008, dice, la familia preguntó por el estadio, la familia Humor.
2: Ah, mira.
0: Y le dijeron que no se vende, que no se arrienda, que nada. En esos años, el costo de mantenimiento mensual del estadio era aproximado de 50 palitos, 50 millones. Hoy probablemente debe haber subido el costo, creemos.
2: Por un estadio distinto.
0: Unos 80 millones mensuales, ya, con funcionarios y todo. Así es que

0: buen dato que me acercan, un amigo de la mesa, como dicen por ahí. Así que hay que decir que la familia Bumoor en el año 2007-2008 preguntó opción de arriendo, comodato, venta, no sé qué, y dijeron que no.
1: Claro.
0: Es que es bueno el dato, ¿sabes por qué? Porque desde el 2007-2008 hasta ahora ha cambiado mucho Codelco Chile.
1: Eso justamente te iba a contar.
0: Ha cambiado mucho. Y en eso es que tal vez, bueno, no solo ha cambiado Codelco, han pasado ya dos gobiernos, tres gobiernos o más. Entonces en eso también las administraciones de cada gobierno en algún momento podrán haber tenido la idea de vender o no, arrendar o no, como dato o no. Claro. Entonces, está bueno el dato, le agradecemos mucho.
1: Claro, justamente te iba a acotar el hecho de que el tiempo ha pasado, las historias son distintas y sí, hoy claro, la situación también es tanto distinta.
0: Oye, y al auditor que hablaba a propósito de los goles y todo aquello, sí, no, para nosotros como medio de comunicación jamás vamos a incumplir, y sabemos que un partido que no es televisado, cualquiera sea, no solo Higgins, cualquiera sea, ningún medio de comunicación puede emitirlo por alguna de sus plataformas, eso lo sabemos. No así un auditor, un hincha que tiene su teléfono particular y graba goles como a veces los vemos, eso no es, no amerita por parte de TNT o la NFP una sanción, pues claro, un teléfono particular y uno graba lo que quiere.
1: Claro, no sé el nombre de un medio.
0: De un medio. ¿Por qué? Porque el medio se beneficia, porque hay gente que lo ve y qué sé yo. Así que es difícil. Por lo menos nosotros no lo haríamos nunca. Rodrigo Villalobos, muy optimista él, nos dice que O'Higgins gana 3-0. Anoten, Rodrigo Villalobos. Anoto por Rodrigo, de inmediato.
1: Mientras Roberto anotas, vamos con la programación de Fútbol de la B, Lucho Cáceres, que también ya tiene partidos programados para mañana, ¿no?
0: ¿Y con árbitros?
1: Todo, incluido.
0: Oh.
1: Vamos.
2: Bien, la fecha 23, mañana 29 de agosto, 12:30 horas. San Felipe recibe a Club Deportes Santa Cruz.
1: En el Estadio Municipal de San Felipe se juega este compromiso. Arbitra don Manuel Vergara.
0: ¡Ay, Vergara, qué bien! Vergara es de la zona, de Vichidegua.
1: Mira.
0: Ya, vamos.
1: Así que es el partido que inaugura la fecha 23.
0: ¡Qué terrible! ¡Qué partido para Dalcho, maestro!
1: Oiga, estaba leyendo hoy un escrito de Rodrigo.
0: Pégate aquí en la.
1: Sí, un dolor de cabeza insoportable. Sí. De Rodrigo Delgado, el gerente, presidente y dueño de...
0: presidente.
1: No, pero te digo, como empezó...
0: Sí, sí, sí.
1: Rodrigo, gerente...
0: Raúl Delgado y Rodrigo Delgado.
1: Y dice que ya en San Felipe, hoy la actualidad, la gente no está interesada en el fútbol.
0: No. Bueno, el dueño se llama Raúl Delgado y el gerente que está ahí, que su hijo es Pablo Delgado. Es Raúl y Pablo, los vi en Curicó, claro, ambos. No,
1: dice que es muy compleja la situación, incluso ni siquiera hay interesados en comprar el club.
0: Es que ¿quién va a comprar un club que el propio señor Delgado ha ido menoscabando? Po?
1: Incluso mucha gente dice, en opiniones fuera del club, que no lo sienten como San Felipe antiguo.
0: No, para nada. El Unión.
1: Claro.
0: No,
1: es una empresa que le pusieron nombre de Unión San Felipe, pero no sienten el club como era antiguo.
0: No sientan la representatividad. Claro. Oye. Para Santa Cruz es un partido pero de 6 puntos.
1: Sí,
0: tiene que ir a ganar a la Unión San Felipe.
1: ¿Qué sigue la fecha, Lucho?
2: Sí, el 29 de agosto, 15 horas, Santiago Wanderers recibe a Magallanes.
1: Se juega en el Estadio Lía Figueroa Brander, arbitra Jorge Oces.
2: Así es, 29 de agosto.
0: Disculpa, este es Oces con una S, ¿eh? No es familiar de el árbitro
1: Oces.
0: Pero ¿cómo se llama? ¿Carlos?
1: No.
0: ¿Rubén? No, Sergio, tampoco. No era Sergio. Julio, ¿cómo se llamaba?
1: Enrique.
0: Enrique.
1: Ahí yo te dije que era
0: Enrique, ya.
1: Enrique, o
0: sea. Ya.
1: Dale, ¿qué más?
2: El 29 de agosto, 17:30 horas, la Unión Española recibe a Rangers.
1: 25.000 nombres en la cabeza.
0: ¡Uy, qué partido!
1: En el Estadio Santa Laura, Universidad SEC, se juega este compromiso. Oye, arbitra Rodrigo Rivera.
0: ¿Sabes qué? Salieron a la venta las entradas.
1: Se fueron todas.
0: 15 minutos se fueron todas las entradas de los hinchas de Ranger que van a viajar, Lucho, al Santa Laura.
1: Yeah. 700 entradas pusieron a disposición.
0: Se vendieron, para pero así, como pan caliente, como los panes de panadería y pastelería María Esperanza.
1: Como ganaron
0: las hamburguesas de Master Burger. Así.
1: Como ganaron de visita.
2: Un apoyo general.
1: Claro, como ganaron de visita, quieren repetir de visita. Porque le ganaron a San Marcos,
0: ¿recuerdan? Así es, tal cual.
2: Qué bien. 29 de agosto, 20 horas, Deporte Iquique con San Luis.
1: En el Tierra de Campeones se juega este compromiso, arbitra Cristian Droguet.
2: El 30 de agosto, 12:30, Deportes Copiapó recibe a Deportes Antofagasta.
1: Buen partido en el Luis Valenzuela Hermosilla con arbitraje del rancagüino Víctor Abarzúa.
2: El mismo 30 de agosto.
0: A Barzúa va a Copiapó.
1: Copiapó con Antofagasta.
0: Ah, qué bueno. Que le vaya bien a Paraguay.
2: El 30 de agosto, 15 horas, Deportes Temuco recibe a Deportes Puerto Montt.
1: Germán Becker, Francisco Yelaber, Emiliano recibe a su ex equipo.
0: ¡Oh, qué momento para Emiliano Astorga y el profe Gaete ganar por fin con Temuco y más encima Temuco, a Puerto Montt que viene mal!
2: 30 de agosto, 17:30 horas, Curicó Unido recibe a Deportes Recoleta.
1: Sí, pero antes es Germán Becker se juega el partido, arbitra Francisco Gilabert.
0: Sí, pues se lo dijiste.
1: No, dije Droguet.
0: El Gila. Sí, buen árbitro, el Gila. Buen árbitro.
1: ¿Qué más, Luchito?
2: 20 de agosto, Curicó Unido recibe a Deportes Recoleta.
0: ¡Ay, qué partido!
1: Curicó, con Recoleta, en el Estadio La Granja. Sí. Arbitra Benjamín Sarabia.
0: Sí, yo estuve de espía el miércoles ahí, le di todos los datos al profe Damián Muñoz de Recoleta, que es el rival. Yo lo vi el miércoles, así que le di todos los datos ahí, ¿no? Le di todo, los colores, los zapatos, todo, para que Curicó se quede con los puntos el fin de semana de nuevo. Así que ahí estaremos, si Dios quiere.
2: El 31 de agosto, 20 horas... Cobreloa recibe a San Marcos de Arica.
1: Día lunes a las 20 horas se juega este compromiso entonces entre Cobreloa y San Marcos en el Zorro del Desierto con el arbitraje de Francisco Soriano. ¿Cómo está la tabla de posiciones en el fútbol de la B?
2: Dice que Santiago Wander es el puntero con 38 puntos. Segundo lugar, Cobreloa con 38 puntos. Tercero, Magallanes con 35. Cuarto, Deportes Antofagasta con 34. Quinto, Unión Española con 34. Sexto, San Luis con 32. Séptimo, Deportes Puerto Montt con 31. Octavo, San Marcos de Arica con 30. Noveno lugar para Deportes Recoleta con 30. En el décimo lugar está Deportes Copiapó con 30 puntos. El casillero número 11 lo ocupa Deportes Iquique con 25 puntos. El 12, Deportes Temuco con 25. El 13, Curicó Unido con 20. El 14, Unión San Felipe con 20. El 15, Deportes Santa Cruz con 16. Y en el lugar 16, Rangers de Talca con 9 puntos.
1: Ahí está la tabla de posición entonces de lo que es el fútbol de la primera B para este fin de semana, donde ojalá que le vaya bien a Santa Cruz. Vamos a ver qué pasa con Rangers.
0: Curicó,
1: usted para Curicó también.
0: Sí, claro.
1: Y dentro de los equipos que están peleando la parte alta, lo que pase con Wander, con Cobreloa, con Antofagasta. Y
0: está
1: que están...
0: apasionante la B.
1: Cada año se pone bastante apasionante. A pesar de la distancia abajo que hay entre el último y el penúltimo, está muy, muy emocionante lo que pueda pasar en esa instancia.
0: Ya está la formación, ¿ah? Ya está la formación, muchachos.
1: Sí.
0: En el arco, Gigi Donnarumma. Lateral por derecha, Kuzanov. Centrales, Rubén Díaz con Gosko Guardiol. Lateral por izquierda, Nico O'Reilly. ¿Por qué me mira así?
1: No, está bien.
0: En la formación del Celeste, de los Higgins, sí, de Inglaterra. En el 4-2-3-1 de Maresca está Anderson con Guéi en la contención. Lateral por derecha, volante por derecha, Phil Foden, centralizado. Por fin entendió Maresca lo que no entendió Pep Guardiola, que debe ser titular Ryan Cherki, el francés, por fin, titularísimo. Y Semedo con volante por izquierda. Y arriba el vikingo que tiene nuevo look. ¿Usted vio el look de vikingo?
1: Sí.
0: ¿No? El oso blanco que se cortó el pelo, hoy día está peladito. Ahí está Erling Haaland con la camiseta de centro delantero en el Manchester City, que está listo para enfrentar a las 15 horas a Crystal Palace. Así que
1: está ¿qué listo. Lo transmite?
0: Semenyo es el volante por izquierda, ¿sí?
1: ¿Quién lo transmite al final?
0: Sé que todavía no lo encuentro, pero no lo transmite ESPN por TV tradicional, por TV Chile. Me parece que debe ser Disney Plus, porque acá la tengo yo y me sale el partido. Así que debe ser Disney Plus.
1: ¿Quién te informó? ¿Mole?
0: ¿Ah?
1: ¿Mole te informó?
0: Sí, me dio la formación y me dio toda la información. Aquí está, claro, Disney Plus. Acá la tengo. Muchachos, ¿el hijo de Garrincha Ramírez se fue a la U, dice?
1: Sí.
0: Claro, ya juega hace más de un año en la Universidad de Chile. ¿Por qué? No lo sé, Gerardo Toro, no lo sé. Yo particularmente no lo sé, pero sé que está ahí. Y está feliz, ¿eh? Está jugando titular, feliz en la sub-20. Ya lo hizo debutar Gago en Copa Chile, así que está feliz. Víctor Gómez, hola muchachos, mi resultado para el lunes, Católica 1, Higgins 2. Hay equipazo, hay jugadores y un gran entrenador. Tenemos con qué para ganarle a la Católica. Con toda la fe en mi gran equipo O'Higgins de Rancagua, eternamente el capo de provincia, dice Víctor Gómez, que lo anotamos de inmediato con el marcador que él nos da. Un apretadito 2-1. ¿Cómo crees tú, Lucho, que le va a plantear O'Higgins a Católica el partido? Muy similar a lo que fue el año pasado, más allá que Bobaglio quiera ir a ganar el partido.
2: Bueno, escuchando al técnico, yo creo que la opción de O'Higgins, ¿no es cierto?, por digamos los resultados obtenidos últimamente, yo creo que tiene que tratar de ir por los 3 puntos.
0: Ya.
2: Porque tal como lo dice el entrenador de O'Higgins, ir empatar y traerse un punto para ver cómo que no le da la satisfacción que él desea.
0: No.
2: Por lo tanto, escuchándolo, ¿no es cierto?, en su entrevista, pienso que va a ir por los tres puntos,
0: sí. Sí. Oye, cuando le preguntó este programa sobre el esquema 4-1-4-1, él asentía que efectivamente a ratos el equipo juega así. Y eso, ¿sabes qué, Lucho? Se ve avalado porque Avilés ha ido subiendo el ritmo. Ha ido subiendo el nivel, ya está más a punto, ya está más jugando ahí como un 6 tradicional. Y él, en el 4-1, él es el 1.
2: Claro.
0: Él es el volante, solitario, a ratos y con buen quite. Claro, los volantes extremos bajan y lo apoyan, lo ayudan, eso es evidente. Pero en el partido en Recoleta quitó muchas de esas pelotas y yo creo que como hoy día está todo tan de manera estadística y las métricas y todo ese cuento, quitó muchas pelotas, muchos balones en ataque que tenía Recoleta, él los quitó solo, no necesitó ayuda. Y eso como que se me ocurre a mí en un listado así, el ayudante técnico lo va poniendo un ticket, ticket. ¿Cuántas pelotas robó solo? Y eso va avalando ese 4-1-4-1, digamos, como esquema.
1: Sí, mira, yo me deja tranquilo si es que a la jugada, a lo que pueda mostrar en cancha, lo hace similar a lo que hizo frente a Colo-Colo, guardando la proporción de lo que significa Católica Colo-Colo, indudablemente, la cancha y factores. Pero si la disposición es la misma...
0: Con Recoleta jugó 2 puntos mejor que con Colo-Colo.
1: Ya, entonces eso significa que puede ser un buen partido y que eso te puede dar un rédito positivo.
0: Sí, además,
1: si al final de cuentas te da un resultado que no te gusta, como ejemplo un empate, es porque también tienes que mirar lo que te haga el rival. Pero si la disposición de O'Higgins es ir a buscar el partido, a diferencia de otros partidos que el mismo Bogaglio reconoció.
0: El mismo Colo-Colo en Copa Chile.
1: Claro, que no fueron bien llevados, claro, ahí se complica un poco. Pero yo apuesto a ver eso, ojalá, del equipo y con esa disposición de jugar igual. Sí, es lo único que te trae algo positivo.
0: De hecho, Luis, yo creo que voy a decir una cosa bien así, casi insolente, por decirlo de alguna forma. El volante de contención dentro del campo de juego, si se limita a lo que uno entendía antiguamente en los 80 y tal vez más atrás, de un volante de contención, comillas, por eso es medio insolente lo que digo, es como sencilla la función. Me explico. El volante de contención tiene que robar, quitar y entregar.
2: Sí.
0: Claro. Robar, quitar, entregar, ¿cierto? ¿Qué hizo Avilés? Claro, con Colo-Colo, aparte de robar, quitar y entregar, dio un muy buen pase profundo a Bastián Yáñez. Dio otros pases entre líneas. Fue arriba a pelear el cabezazo. Evidente que son roles que tiene que hacer. Y te lo digo porque ayer, junto con Mauro Fernández, veíamos un video de los 3 goles que le hace Carlos Gustavo De Luca en la década de los 80-90 a Palestino en Rancagua, donde O'Higgins gana 3-0 a Palestino. Los 3 goles de Carlos Gustavo De Luca, 2 de cabeza y 1 de pie. Y ahí estaba Lucho Casanova. Y Lucho Casanova, padre, jugaba de 6 solito. ¿Y qué hacía Lucho? Quitaba, robaba, entregaba. Toma, ahí tenéis Roque Alfaro, ahí tenéis no sé cuánto, ahí tenéis Fernando Cornejo. Ese medio campo era así, ese día era. Eran 3 en medio campo. Era Lucho de contención, Fernando Cornejo por derecha, Roque Alfaro por izquierda. Entonces le entregaba la pelota, toma, ahí está, la quité, toma. Así de sencillo, ¿no?
2: Claro. Pero en los años 60, lo que se buscaba, ¿no es cierto? Bueno, cerca de los 70, ¿no es cierto? Lo que se buscaba era de que el número 6 tuviera buen pase.
0: Ya.
2: Porque él era, una de sus obligaciones era, ¿no es cierto?, habilitar a sus punteros.
0: Ya.
2: Especialmente a los punteros.
0: Ya.
2: Habilitarlos con pases. Yo recuerdo cómo hacer los buenos pases de Joel Retamal.
0: Ya.
2: Que era una virtud que tenía, ¿no es cierto?, que le pegaba muy bien al balón.
0: Correcto.
2: Y el balón llegaba justo donde estaba el puntero y ahí el puntero
0: encaraba.
2: O seguía el balón para encarar o lo dominaba y empezaba su avance.
0: Correcto.
2: Claro.
0: O sea, ahí en los 60 dices tú el rol, aparte de quitar, tenía que tener buen pie.
2: Tenía que tener buen pie para el pase.
0: Ya.
2: Porque no bastaba con entregársela al 8 o al
0: 9. No, claro. O sea, hoy día el número 6 quita y se la entrega al del mismo color nomás.
2: Claro,
0: más,
2: porque,
0: y ahí cumple.
2: Porque el 10 era otro atacante en esos años.
0: Sí, claro. El número 10 no era un volante, claro, creativo, era un atacante.
2: El que bajaba era el 8, en algunas circunstancias, y hacían el medio campo con el 6.
0: Sí.
2: 8 y 6 eran los dos que jugaban. Sí. Uno por la pieza, uno
0: a ratos es importante que las nuevas generaciones vean fútbol antiguo para que no crean que el fútbol parte desde que ellos lo comenzaron a ver. Pues, o sea, me refiero desde el año 2000. Hay algunos que creen que desde el año 2000 partió todo y a uno lo critican porque opina. Y le dicen a uno, no, que este caballero hace como 100 años que lleva haciendo lo mismo. Bueno, en las profesiones uno siempre hace lo mismo todos los días, trata de variar, pero hace siempre lo mismo.
1: Claro, lo que pasa es que se van integrando cosas nuevas que te ayudan a ir mejorando, pero
0: evidente,
1: pero esto tiene una base.
0: Un médico, ¿qué es lo que hace? Si es cirujano como Hugo Bosa, operar, sanar gente, operarla, dejarla bien, lo hará en una clínica, lo hará en otra, pero es lo que hace. O sea, históricamente la gente hace todos los días lo mismo, prácticamente, ¿no?
1: Antes la hacían...
0: Es que hay algunos que opinan así y no tienen
1: idea. Claro, lo que quiero decir, antes operaban con un atajo así de grande y hoy operan con unos hoyitos chiquititos. Es el cambio.
0: Con más tecnología.
1: Exacto. Claro. Pero sigue siendo la base.
0: Sigue siendo lo mismo.
1: La operación.
0: Por eso te digo, hoy día vi por internet un chico argentino que no debe haber tenido más de 20 años, quiero decir, que decía que Julián Álvarez era más completo que Pelé.
2: ¿Ya?
0: Imagínate lo que osó decir. ¿Ya? Que Julián Álvarez es más completo que Pelé. Entonces... ¿Por qué no estoy de acuerdo? Porque yo vi a Pelé, dediqué a mirar videos muy atrás de Pelé, a ver cómo jugaba Pelé. Entonces, porque no lo vi jugar en vivo. Entonces, a eso voy yo, ¿no? A que se sienta que el fútbol, que el tenis, que el voleibol, el básquetbol, el boxeo, son de muchos años atrás, no de ahora. ¿Cierto?
2: Bueno, la verdad es que a lo mejor lo que él quiere igualar, ¿no es cierto?, es que... Por los goles que se hacen.
0: No, Lucho.
2: Claro.
0: No, Lucho, sí. Cuando tú dices que Julián Álvarez es más completo que Pelé, es porque viste jugar a Pelé.
2: Claro.
0: Y es un chico de 20 años. En vivo, igual que yo, no lo vio jugar.
2: Ya, te entiendo.
0: En video, sí. Claro. Y a su juicio, él siente que esos videos no lo satisfacen para verlo y compararlo con Julián Álvarez.
2: Ya.
0: Pero Julián Álvarez, Lucho.
2: Sí, no, así te entiendo.
0: O sea, es un muchacho que recién... está explotando, que recién hoy día en el Atlético de Madrid ha podido ser en la selección algo, porque hay varios que los tapan, ¿verdad? Lautaro y otros, pero no es ese jugador excluyente hoy día del fútbol mundial, como fue Pelé en su época, si a eso voy. Si aquí todo en su época, sería reencachado llevar a Julián Álvarez a jugar en un partido cuando Pelé jugaba fútbol, que no vamos a poder nunca. O a Pelé, traerlo a jugar ahora en estas épocas con Julián Álvarez, que tampoco lo vamos a poder. Entonces uno se tiene que someter a lo que uno ve, ¿verdad? A lo que uno ve. Mira, Flume Cruz nos manda un audio, Washington.
1: Dale.
3: Roberto, no esperaba otra cosa de usted. Muchas gracias.
0: ¿A sobre qué?
3: Y aprovechando que están recordando a los canteranos, quiero mandarle un saludo enorme al profe Keno Horta. Keno Horta en esos años a mí me entrenó en Deportes Rengo. Yo estuve jugando en Deportes Rengo. Un saludo al profe Keno Horta, que el otro día me lo topé en la cancha El Hoyo y me conoció. Saludo. Aguante fuera de juego. El gran programa de la sexta región deportiva. Muy bueno, muy bueno. Saludos y abrazos, amigos.
0: Gracias, Flume. Bueno, yo acá en este programa siempre recuerdo al profe Horta, no solo porque vive en el Manzanal, cerca mío, y lo conozco de hace muchos años, sino que porque fue uno de los que ascendió Higgin. Pues. Y los que somos higginianos no lo podemos olvidar. Pues. O sea, en Talca, ¿cómo olvidar a ese partido en Talca dirigido por el Keno?
1: Mira, haciendo esa citación de comentarios que escuchaste, que del joven este, Pelé fue campeón a los 17 años, Mbappé fue campeón a los 19 años,
2: sí,
1: y Julián fue campeón a los 22 años. ¿A qué quiero llegar? Que generacionalmente hablando, hay un logro muy más importante del que tiene 17 años siendo campeón del mundo, jugando, siendo titular, porque no era banca, sí, siendo titular.
0: Sí, lo mismo que Mbappé.
1: Entonces, ahí uno mira la grandeza que tenía el jugador en aquel momento, sí, con lo que significaba jugar como jugaba, porque le pegaron.
0: Sí, no, además que por eso es que uno tiene que quedarse con eso y no debatir tanto, porque genera...
1: El dato mata relato, sí.
0: Genera situaciones negativas, porque resulta de que cuando Pelé jugaba, no había la cantidad de torneos que hoy hay.
1: Claro.
0: en Sudamérica, en Europa, en el mundo. Entonces, por eso digo, Pelé hoy jugando Champions League, UEFA League, en la liga inglesa, alemana, española, donde sea, o en Sudamérica, jugando Copa Libertadores, Copa Sudamericana, la Intercontinental, no sé qué, cualquier torneo. ¿Te fijas? Entonces, imagínate en Brasil, pues se juegan cuántos torneos, 3, 4, Brasileirao, el estadual, en fin. Entonces, no es lo mismo comparar y atreverse a decir, sobre todo con Julián Álvarez, pues sí, perdónenme, pues es un gran jugador, pero es Julián Álvarez. Pues. David Silva, hola amigos. Oye, prendió este tema, ¿eh? David Silva. Es... Nos va a faltar hora. Dice 3-1.
1: Él es el hombre del concurso, ¿no?
0: Sí, el hombre del concurso. Sábado gigante, 3-1. Cristian M. ¿Qué dice? Hola. Ah, Joana. Joana, que ya está inscrita para las entradas, también quiere participar por las empanaditas. Joana dice que, Joana Vidal, que O'Higgins empata 2. Ah, chuta.
1: Ya quítale la entrada entonces.
0: Joana Vidal dice 2-0. 2-2 quiero decir. 2-2. ¿Qué más? David Michea. 1-0. Oye, David, ¿eh? Qué ajustado. David Michea. Oye, van como 100 gallos. Perdóname. Y damas también. Y disculpen los de gallos, pero es que. 1-0. 1-0. 2-0. La Manjori. Manjori, sí, leí bien. Manjori. 2-0. Manjori. 2-0. Gana O'Higgins. Todos quieren participar por las medias docenas de empanadas. Son 2 medias docenas. ¿Eh? 2 ganadores que los vamos a premiar el martes venidero.
1: El martes.
0: Hola, buenas tardes. Haré la averiguación correspondiente como cliente de TNT Sport por no haber cumplido y sin explicación no haber transmitido el partido de O'Higgins con Recoleta. Si se puede hacer una demanda colectiva al respecto, dice Gasber. Bueno, están en el derecho a hacerlo.
1: Todo es factible hacerlo.
0: Todo el mundo.
1: Claro,
0: sí. Gasber.
1: Sí, como decíamos nosotros, y por eso decía que no es una excusa lo que nosotros mencionamos, pero sí es lo que se ha dicho. Es la Federación de Fútbol quien organiza la Conmebol, o sea, perdón, la Conmebol, organiza la Copa Chile, y ahí se le entrega la parrilla a NFP y a TNT, y ellos deciden qué transmitir. Ahora, que ellos después digan en la publicidad toda la Copa Chile, ahí hay un tema de concepto que podría interpretarse como publicidad engañosa.
0: La FIFA aprobó la solicitud de Argentina, que podrá cumplir sanciones de expulsados en partidos amistosos.
1: Mira qué cambio.
0: La FIFA aceptó una solicitud de la AFA y determinó que las duras suspensiones impuestas por los incidentes posteriores a la final del Mundial 2026 también podrán cumplirse en partidos amistosos clase A, además de encuentros oficiales. Cabe recordar que Leandro Paredes recibió el mayor castigo con 10 partidos de suspensión y una multa de $90,000. Nahuel Molina fue sancionado con 7 fechas y el mismo monto, mientras que Thiago Almada deberá cumplir un encuentro.
1: O sea, Argentina jugará, aparte fecha FIFA, varios partidos más en el mes para restar.
0: Y me manda la información Ancelotti con una foto ahí de Infantino con Tapia.
4: No estoy de acuerdo con esa medida.
0: No, llamemos al tiro a Infantino. Llamémoslo.
4: Yo sé que no se va a poder cambiar, pero no estoy de acuerdo. Si tú te portas mal,
0: ¿hay alguien que no sea de nacionalidad argentina que esté de acuerdo? Nadie, por Lucho. Nadie.
1: No, hay mucho privilegio, mucha consideración.
0: Sí, pero ¿qué pasa con Argentina e Infantino? No. Con Argentina, Messi e Infantino.
1: Y eso que no fueron los campeones, imagínate.
4: Sí, imagínate si hubieran sido campeones.
1: No fueron los campeones. Y así todos tienen condescendencia con ellos.
4: Le habrían tirado otro.
1: No, una cuestión que no se entiende. Golpe más encima. Debe haber algo más que uno desconoce. Algún trato muy especial. Algún negocio de por medio, vaya a saber uno. Para estas determinaciones.
0: Bueno, Rodri. Hola amigos. O'Higgins empata 1. Rodri, ¿en serio? Rodri, tú eres un O'Higginiano.
1: ¿Ah? De lomo y toro, dijo.
0: De lomo y toro. ¿Ah?
4: Hay dos resultados.
0: Porque difícil. Con mucho se hace poco.
4: Oye, hay dos resultados ya difíciles.
0: Oye, sí.
4: Con mucha sorpresa.
0: Rodri, bueno, respeto tu opinión, pero me sorprende. Jack, hay una diferencia enorme. Oses y uses. ¿Por qué no entendí la talla?
1: Por uses.
0: Uses.
1: Es con uses, doble. Pero le dicen uses por el partido, porque fue el árbitro del partido de la U.
0: Ah, ahí está, oye, tú eres rápidamente, cuñada. Claro, y pone uses con doble S, claro, por oses. Ah, ahí está, Jack. Sí, claro, hay una diferencia enorme entre oses y uses. Sí, tal cual. A propósito de U, ¿cómo estará Panchuco? ¿No lo has escrito, Panchuquito?
4: No, no ha estado.
0: ¿Todavía estará triste?
1: Yo creo que ya tiene que dar vuelta a la hoja.
0: No, yo creo que igual está triste.
1: No, pues probablemente, pero tiene que dar vuelta a la hoja ya.
0: Debería, ¿no? Pero, sí, pero él es un hincha de corazón, así que sí, a lo mejor está bien. Triste, hay que entenderlo.
1: Está bien.
0: Héctor Tito Contreras dice: saludos desde Lo Miranda, comiendo unas empanaditas en una picada por acá, dice. Muy buenas, no daremos el nombre, pues no es auspiciador del programa, por supuesto. Al revés, pues haga gestiones y haga que sea auspiciador del programa, pues usted se lleva una cometa. Jonás Cheder dice: ojo con el último refuerzo de Rangers, es un connotado abogado especialista en salvar clubes del descenso, es lo único a lo que podría optar ahora. Saludos.
1: Bueno, ¿te acuerdas que hablábamos de que el gerente Marzuca había dicho que ellos como Rangers no habían participado en nada?
0: Es verdad.
1: Verdad a medias.
0: ¿Por?
1: Porque se comprobó de que sí hubo un inicio de gestión de Rangers para que la NFP denunciara a San Marcos.
0: O sea, claro, evidentemente así como queriendo la cosa, como que...
1: Porque no fue propiamente tal decisión de la NFP, más allá que tenían los antecedentes, porque es hacia la propia NFP a quien había cometido la falta la gente de San Marcos de Arica, pero alguien de Rangers hizo llegar el comentario a la
0: Seguro, TPR. Seguro, seguro.
1: Ahí están viendo quién.
4: Oye, si mete a la NFP a hacer ese reclamo.
0: No, si ya lo hizo la NFP.
1: Es que correspondía que la NFP lo hiciera.
4: ¿Sí?
1: Sí. Es la NFP quien tiene que.
0: Ellos son los que tienen que fiscalizar, pues. Y seguramente Rangel le dijo: oye, NFP, yo entiendo que ustedes fiscalizan, pero parece que se les pasó esto.
1: Claro.
0: Ah, y ahí echaron la mirada y ahí está. Todo se verá más adelante. Oye, ¿qué está pasando? ¿Qué está pasando, Acuña?
1: ¿Con qué?
0: Manuel Molina. ¿Ya? Connotado hincha de O'Higgins, dice que O'Higgins pierde 2-0.
1: ¿Será un antimufa? Bueno, pero.
0: Lo anotamos, Manolito, ¿ah?
1: No quiere 2-0. Ganar empanada.
0: 2-0.
4: No le gusta la empanada.
0: No le gusta. Pedro Sepúlveda dice: Mociña tiene todo controlado, hasta lo que transmite TNT Sport, sobre todo ahora que Clark está preso. Mociña. Sí, así le dicen ahora a Moza, pues Mociña. Sí, claro. Oye, ¿vieron por internet, en Instagram, al Loco Perich, que a mí no me parece que es de los mejores arqueros que ha tenido Chile, sí, criticando a Mociña?
1: Sí.
0: Ah.
1: Sí, lo criticó harto.
0: Qué increíble que nos pase eso, ¿ah? Yo lo digo así abiertamente. Si lo dijera Claudio Bravo, no tendría ningún reparo. Pero como lo dice Perich, a mí me genera ruido. Pero es un portero, que desde chiquitito lo fue, que sabe más que yo que lo que significa ser portero profesional. Pero lo critica mucho. Pero yo, técnicamente hablando, ¿ah?
1: Sí, mira, yo, considerando lo que tú mencionas, sí, pero siento que lo que critica es algo básico.
0: Técnico.
1: ¿Ah? Y básico y técnico.
0: Sí, claro.
1: Entonces yo creo que está bien.
0: Allá.
1: Está bien. El enfoque que él le da, incluso ya. Cuando dice... Si cuando se tiró a buscar el balón, se tiró de frente, por decir.
0: Sí, claro.
1: Algo técnico y básico, sin ser técnico yo, ni mucho menos, sin ser arquero, ni mucho menos. Pero claro, te da luz de que está la crítica en relación a cómo reaccionó el arquero.
0: No, y además que lo que tú dices lo voy a tomar en cuenta para cambiar un poco la opinión. ¿En qué sentido? En que, claro, o sea, Perich igual, si hay niños mirándolo que quieren ser arquero, están escuchando a un tipo que fue portero toda su vida. Por tanto, cuando él señala que Bocinha, cuando sale a buscar la pelota arriba... Va con una mano.
1: Claro.
0: Va con una mano a tomarla. Y es verdad. Entonces él dice que técnicamente ningún técnico de series inferiores le va a enseñar a su portero: tienes que salir a cortar con una mano.
1: Claro.
0: O sea, ahí sí lo entiendo.
1: La que fue al piso fue cuando le rebota el pecho, claro, y se la arranca.
0: Y va de frente.
1: Se tira de frente. Y normalmente el Perry dice: la posición del pie, la forma en salir, es tomar el balón y ir el balón, es de lado, es de costado.
0: Es de costado.
1: Es para abultar tomar el cuerpo para quitar el balón. Entonces, eso es lo de los detalles.
0: En cambio, fue de frente y falló.
1: Claro. Entonces, por eso decía, yo por eso lo interpreto por ese lado, no en contra de lo que tú mencionas en relación a cómo critica. Igual la crítica tiene su morbo entre medio.
0: No, de todas maneras. Pancho dice que O'Higgins gana 4-2. en un partidazo, ¿eh? El partidazo de la fecha. 4-2. Gracias, Pancho. Jack, vi un podcast de Guarelo. Se están cocinando a San Marcos en desmedro de Ranger. El año pasado salvaron a Curicó. Somos un meme.
1: Sí, mira, lo que yo logré captar, y también hay información que no sé si la falta de San Marcos, más allá que se dice que puede ser...
0: Es una falsificación de cosas, ¿no?
1: De falsificación. San Marcos decía a su técnico Sandroz que están tranquilos a la administración y que tienen comprobar de que no hay faltas.
0: Le cree a los dirigentes.
1: Exacto. O sea, no hay falsificaciones.
0: Ya.
1: Sí hay faltas. ¿Ah, esa sí hay faltas es resta de punto? Ah. Porque aquí lo que se está buscando es desafiliar al equipo.
0: Sí, claro.
1: Ah, y eso ya provocaría el descenso.
0: Claro.
1: Y eso salvaría a Rangers de por sí. Sí, claro. Es lo que menciona.
0: Laín Pérez. O'Higgins gana 2-1, dice Laín. Nos vamos a... Quiero decirles que aquí están los ganadores de las entradas. Laín Pérez dice que gana O'Higgins 2-1. Oye, a todos los que están escribiendo con el marcador por las empanaditas, yo los voy a seguir anotando, y el lunes, que nos queda un programa todavía, los vamos a recordar. Así que tranquilidad a todos quienes no lo han nombrado, por favor, que son muchos. Ganadores de las entradas para ir a ver hoy a Moca Multiespacio son Juan Reyes, Roberto Vargas, Mauro García Bozzo, Héctor Contreras, Cristian Marambio, José Aguirre, Claudio Barrios, Joana Vidal y Marcelo. ¿Ya? A todos ellos voy a comenzar a contactarlos ahora por el WhatsApp de la radio, porque me tienen que dar su correo electrónico para que al correo les llegue el ticket.
1: Ya.
0: Para ir hoy a Moca Multiespacio a ver a Revive Soda, gran grupo nacional que tributa a Soda Stereo. ¿Ya?
1: Ya.
0: 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Hoy, mañana y el domingo se juegan del Liname de voleibol regional de Asbora, finales competitivas, así que vaya ahí. 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
1: Nosotros nos reencontramos el lunes a las 13 horas con más informaciones deportivas en Fuera de Juego aquí en Radio Bienvenida. Que estén bien.
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8: Hoy CONOS y el Ministerio del Medio Ambiente crearon REVAM en iNaturalist Chile. Esta herramienta de ciencia ciudadana permite a cualquier persona fotografiar, registrar y reportar fauna marina muerta o varada en las costas chilenas para investigar sus causas e impacto ambiental. La Asociación Nacional de Magistradas y Magistrados presentó una tutela laboral contra la Corte Suprema por abrir cuadernos de remoción a jueces que viajaron al extranjero con licencia médica. Acusan posible vulneración de derechos fundamentales, abriendo un conflicto en la justicia laboral. Michelle Bachelet mantiene firme su candidatura a la Secretaría General de la ONU, enfocándose en la prevención de crisis. Esto ocurre pese a sondeos desfavorables y presiones internacionales, incluidos reportes sobre reparos de Estados Unidos por su cercanía con China.
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0: Muy buenas tardes. ¿Cómo está mi gentecita linda, hermosa, pechocha, bella? Aquí estamos comenzando ya una nueva jornada, un nuevo capítulo de tu programa Regalón. Bienvenida a tu tarde, junto a tu amiga de siempre, Bella Pasión.
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Nos vamos con todo el horóscopo del fin de semana con la bola mágica online, por supuesto, de Bella Pasión. Oye, comenzamos. Atento, Aries. Amor. Conversaciones honestas que fortalecen tu relación de pareja. Trabajo. Momento ideal para desconectar y recargar tu mente creativa. Bienestar. Canaliza tu energía haciendo alguna actividad física al aire libre este fin de semana, Aries. Seguimos con Tauro. Amor, tu magnetismo estará muy alto, ideal para salir y conocer gente. Trabajo, evita gastar de más en salidas o lujos innecesarios este fin de semana. Bienestar, un descanso prolongado reparará tensiones acumuladas en la espalda de esta semana. Continuamos con Géminis. Amor. Excelente periodo para organizar una cena o reunión con amigos íntimos. Trabajo, tu mente no para. Anota las ideas que surjan para realizarlas desde el lunes en adelante. Bienestar, practica la meditación para calmar el exceso de pensamientos.

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1: Oye, recuerda mandar tus mensajitos, por supuesto, al más 569-50-29-15-92. Oye, nos vamos a una pausita. No te despegues, que ya volvemos. Recuerda que las pausas son cortitas.

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0: Atento, Cáncer. Amor, buscarás refugio y momentos de intimidad en el calor del hogar. Trabajo, resolverás un asunto familiar que te ha tenido distraído de tus metas. Bienestar, conectar con el agua o dar un paseo largo te devolverá la paz. Seguimos con Leo. Amor, serás el centro de atención. Expresa tus sentimientos sin miedos. Trabajo, recibirás una buena noticia o reconocimiento por un esfuerzo pasado. Bienestar, modera los excesos en las comidas durante los eventos sociales. Virgo, amor, un detalle inesperado de alguien especial alegrará especialmente tu sábado. ¡Wow! Trabajo, buen momento para planificar tus finanzas y presupuestos mensuales. Bienestar, organizar tu espacio físico te ayudará a ordenar tu mente.
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0: Oye, recuerda mandar tus mensajitos, por supuesto, al más 569-50-29-1592. Oye, nos vamos a una pausita. No te despegues, que ya volvemos. Recuerda que las pausas son cortitas, cortitas, cortitas.
1: 3:58 p.m.
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3: De cara al presupuesto 2027, ministerios como Salud y Vivienda presionan a la DIPRES por mayores recursos, mientras el ministro de Hacienda, Jorge Quirós, defiende la austeridad fiscal, asegurando que la prioridad del gasto estará centrada en seguridad. Tras auditar más de 15.000 millones de pesos destinados al Rally Chile Bio Bio 2023-2024, Contraloría detectó fallas de control, trazabilidad y supervisión en contratos y rendiciones. El gobernador Yacamán atribuyó las falencias a un desorden administrativo de la gestión previa. El proyecto presentado en la Cámara de Diputadas y Diputados busca actualizar la Ley 21.832 para modernizar la protección a bomberos accidentados en servicio. Incluye cobertura en salud mental, protección médica para brigadistas desde los 14 años y rentas proporcionales por incapacidad parcial.
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14: En
1: tu sección, consejo del día, en Radio Bienvenida. ¿Es bueno comer carnes rojas? Lo recomendable en nuestra dieta equilibrada es el consumo de la carne blanca, ya que apenas tiene grasas saturadas y colesterol. No aporta la misma cantidad de hierro que la carne roja, pero es una carne muy rica en proteínas. Tiene menos calorías y su digestión se realiza más rápidamente. Sin embargo, no debemos excluir la carne roja de nuestra lista de alimentos, sino que hacerlo, eso sí, con moderación. 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

Vamos a saludar también, por supuesto, a toda nuestra gente que está conectadísima ahí en nuestra señal online, www.radiobienvenida.cl.

Perfecto, mis libranos. Amor, la armonía reina en tus relaciones gracias a tu gran empatía. Trabajo, tu diplomacia resolverá un pequeño conflicto entre amigos o conocidos. Bienestar, regálate un tiempo para el autocuidado, un masaje, una limpieza facial o un regaloneo pequeñito. ¡Mira! Escorpio, uy, amor, intuición aguda, sabrás exactamente qué le pasa a tu pareja sin que hable. Trabajo, momento de introspección para evaluar si tus proyectos actuales realmente te llenan. Bienestar, el aislamiento voluntario por unas horas te ayudará a sanar emociones. Seguimos con Sagitario. Amor, fin de semana de aventuras, risas y salidas improvisadas. Trabajo, contactos clave del pasado reaparecen con propuestas muy interesantes. Bienestar, tu optimismo estará por las nubes, contagiarás vitalidad a todo el mundo.

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0: Seguimos con Capricornio. Amor, estabilidad y compromisos a largo plazo ganan fuerza estos días. Trabajo, te costará desconectar del deber. Oblígate a descansar este fin de semana. Bienestar, revisa tu postura al sentarte para evitar dolores en el cuello. Atento, Acuario. Sí, Acuario. Amor, atracción por lo diferente. Romperás la rutina con tu pareja o si estás soltero, con tus amigos. Trabajo, una lectura o documental expandirá tus horizontes profesionales. Bienestar, el aire libre y la naturaleza renovarán por completo tus energías. Y por último cerramos con Piscis. Atento, mis piscianos favoritos. Amor, fin de semana de alta sensibilidad y conexión espiritual con tu entorno. Trabajo, sigue tus corazonadas si debes tomar una decisión económica rápida. Bienestar, duerme, por favor, duerme las horas necesarias. Tu cuerpo te lo pide a gritos, necesitas un descanso profundo.
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0: hoy. Llegó la hora triste, llegó el momento del adiós, chiquillos. Ya tenemos que dejar este programa en una nueva edición de tu programa Regalón. Por supuesto, bienvenida a tu tarde junto a tu amiga Bella Pasión. Besos y abrazos que nos sacan pedazos. Chao, chao, chao.
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0: 4:57 p.m.
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2: Tres condenados del operativo Cerbero se querellaron contra el fiscal Maximiliano Kraus por admitir que compartió sus claves informáticas del Ministerio Público con Inteligencia Naval. La defensa acusa que la causa fue contaminada, vulnerando garantías y cuestionando la validez de las sentencias. Ante el aumento cercano al 50% en robos a hogares durante fiestas patrias, expertos recomiendan extremar precauciones, no publicar viajes en redes sociales, evitar señales de desocupación en la vivienda, coordinar con vecinos y resguardar bienes de valor. El último informe de constitución de empresas y sociedades dio a conocer que entre enero y julio se crearon 140.412 empresas en Chile, cifra récord según Economía. Valparaíso y Biobío lideraron fuera de la capital, mientras que un 38,4% de los socios fueron mujeres y un 11% extranjeros, impulsando la reactivación económica y el empleo.
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12: Hola, ¿qué tal? Y bienvenidos a un episodio más de ¿Quién dijo qué? Este espacio independiente que llega los días lunes y viernes de 5 a 6 de la tarde a través de Radio Bienvenida y por supuesto todas las frecuencias que llegan a toda la sexta región. Mi nombre es Dani Serrano, voy a estar acompañándolos en los próximos 60 minutos con lo mejor y más acontecido del mundo del espectáculo. Por supuesto, invitarlos a que de lunes a viernes tampoco se pierdan ¿Quién dijo qué? En vivo y en directo a las 22:30 horas por nuestro canal de YouTube. Ya tenemos 2 semanas de estar en vivo, completamente en vivo, todos los días de lunes a viernes, con lo más acontecido del mundo del espectáculo, analizando diferentes ópticas del mundo de la farándula, por supuesto ahí con Tarik Samir y con invitados que hemos tenido durante todos estos días. La verdad es que nos ha ido muy bien porque cada capítulo lo ven aproximadamente más de 2,000 personas, así que estamos muy contentos con los comentarios y por supuesto por la recepción que hemos tenido en nuestro canal de YouTube de lunes a viernes a las 22:30 horas para que usted no se lo pierda, vaya a buscarlo en YouTube, ¿Quién dijo qué? Ahí encontrará toda la información y por supuesto conectarse en vivo y en directo todos los días a través de esta plataforma que estamos creando, quiendijoque.cl, una plataforma de más de 200,000 seguidores, por supuesto completamente reales, que están ahí comentando y por supuesto dándonos todo el apoyo. Hoy vamos a analizar parte de lo que se vivió precisamente en Quién dijo que esta semana, porque tuvimos tarot y un programa bastante místico, así que vamos a resumir parte de lo que se vivió y para que usted también pueda estar al tanto de qué es lo que dicen las cartas. Recordemos que bueno, se vino el eclipse y dicen que eso ha traído mucho movimiento en el mundo de la farándula y va a traer más movimiento en el mundo de la farándula, así que vamos a analizarlo con Tarik Samir y con Tarot de Bani, así que no se despeguen, por supuesto, de la programación de Radio Bienvenida y escuchemos parte de este resumen de este programa de ¿Quién dijo qué? A través de nuestro canal de YouTube, 22:30 horas de lunes a viernes. Primero saludo a Tarik. Tarik, ¿cómo estás?
13: Hola, bien, ¿y ustedes cómo están, tío?
14: Bien, súper gracias. Bien, súper, súper bien. El famoso Tarik.
12: El famoso Tarik, que ahí lo hemos visto mucho en coberturas de Fiebre de Canto. Y por supuesto, repitiendo con nosotros, Bani, de Tarot de Bani, que estamos muy contentos y muy ansiosos de conocer qué es lo que nos depara. O que más bien, qué es lo que le depara a los famosos, como lo están viendo en el título, para estos Bani, ya casi que fin de mes, ya casi iniciamos el mes de septiembre. Primero que todo, saludarte, ¿cómo estás? Y si iniciamos principalmente con el tema del eclipse, que es este día viernes, y por supuesto este fin de mes, inicio del próximo mes, y nos trae algo por ahí este eclipse.
14: Bueno, feliz de estar acá y que me inviten los días miércoles para que compuchemos ahí con el tarot y la farándula, que está súper entretenida, que hay mucho paño para cortar, como se dice. Tenemos harto compucha, así que vamos sacando el mate, para que la gente esté con nosotros ahí, otros el tejido, como quieran. Aquí estamos.
13: El tecito.
14: El tecito. El café.
13: Todo.
14: ¿Cierto? Bueno, mira, yo estoy como un poco con la energía también de esa de que yo les he hablado un poquito con la energía del eclipse, porque, bueno, me cambié el look, ahora ya no estoy tan
12: rubia.
14: Sí,
12: estamos viendo.
14: Estoy más morena ahora.
12: Te luce mucho, te ves muy guapa.
14: Sí,
13: te ves muy bien, te ves bonita.
14: Sí, porque ya estaba cansada un poco del rubio y quería un cambio. Y eso es lo que produce la energía también de cierres. La energía que viene ahora es una en un eclipse de luna que está en el signo de Piscis. Viene el cierre. sí, es una, así como cierres abruptos, cambios abruptos, como que uno dice, ya no quiero esto más, voy y lo cambio. Ya esto se acabó, no sé, ya cosas que yo venía arrastrando unos 6 meses atrás también. Por eso hemos visto tanta, no sé, un ejemplo, la noticia de la Kenita Larraín, que aguantó tanto y ahora ya terminó con el tema de su marido.
12: 10 años.
14: Sí, el tema también, esto que pasó con la gala también, fue así como cosas que se supieron así de un día para otro. Entonces, estamos en una era de energías así súper disruptivas. Por eso la gente como que quiere cambiar de un día para otro. Yo dije, ya, no quiero ser más rubia, ahora voy a ser morena iluminada. Y cambié porque igual es un cambio así como de muy rubia, oxigenada. Pero a mí me siento mejor, la energía como que me dio más felicidad. Y eso es lo que vamos a buscar todos. Nosotros este viernes es un eclipse que viene fuerte. Puede provocar este eclipse, también puede provocar movimientos sísmicos que se van a dar, a lo mejor pueden ser día antes, día después de la luna llena, pero sí son movimientos porque es una luna en Piscis que va a ser eclipse. Entonces puede ser que tengamos algunos movimientos por ahí, como somos Chile, que somos un país de temblores, ya estamos acostumbrados, así que tenemos que fluir con el movimiento que venga, ¿ya? Claro. Así que... Y después de eso, puede que empiecen las energías a moverse más positivamente, por eso es la oportunidad para que nosotros iniciemos nuestro negocio, nuestros proyectos, todo lo que teníamos estancado, que no podíamos, no sé, avanzar, viene ahora desde septiembre un avance así como súper...
12: ¿positivo?
14: Positivo, explosivo, así como que tú vas a decir, pucha, todo esto estuvo estancado todo el año y ahora se dio así como tan rápidamente. Es porque la energía cambia después del eclipse.
12: Entonces, y me gustaría, Vani, que me dijeras, o que le dijeras más bien a la gente, esto que mencionabas del 2027, que era un buen año, sí, iba a ser un buen año.
14: Sí, sí, nosotros lo vamos a empezar a sentir ya ahora a fin de año. Por eso te digo que es desde ahora, desde septiembre se va a empezar a ver el avance y el movimiento, y nosotros vamos a pasar más positivamente a un año 2027 que va a ser un año súper así, también económicamente mucho mejor. Ya se va a ver más estable. Lo que pasa es que pasamos ahora, todo esto que el inicio de año hasta ahora era como la parte angosta de un embudo, así como un embudo, la parte apretada. Y nosotros estuvimos así como súper, así pasando de a poquito, y ahora viene como lo ancho, así como ya, ahora así... Esta es
13: más espacio.
14: Más espacio, ahora puedo moverme con más facilidad, voy a poder, no sé, los dineros me van a alcanzar más, voy a poder invertir, voy a poder guardar. Entonces, viene un momento en que nosotros nos vamos a dar cuenta que la energía está más favorable, ¿ya? Porque ya se supone que con el eclipse nosotros tendríamos que haber cerrado nuestros ciclos o estas cadenas que nos tenían atados, haber terminado con estas cadenas. Si las personas no cierran los ciclos, van a seguir arrastrando el tema y no van a aprovechar esa energía que es positiva. Por eso es recomendable que si hay algo que les molesta en su vida, terminar con eso. No seguir más.
12: O sea, ya no fue. Yo tengo una pregunta, Vani. Este cambio de look, voy yo primero. Este cambio de look es parte como de también como un ritual antes del eclipse.
14: Sí. Para mí fue como cerrar un ciclo, así como decir ya, no quiero más esa energía que tenía antes, quiero una energía renovada y quiero cosas nuevas para mí. Entonces, ¿qué hago yo? Saco todo lo que tenía en la mochila, ponte tú un ejemplo, todas las cosas que yo tenía en mi mochila, un ejemplo, ya tenía el pelo rubio, no sé, a lo mejor tenía un trabajo que no me gustaba, o no sé, los jeans que ya estaban muy gastados, no sé. Todas esas cosas que yo no quiero, las tenía en la mochila, las saqué, cambié mi look, cambié mi outfit, mi closet, todo eso, ya dejé mi mochila vacía y ahora la mochila está lista para llenarla de cosas nuevas. Mira, eso es lo que se hace antes del eclipse. Por eso es muy importante esperar el eclipse con, no sé, si tú quieres hacer un orden de tu closet o de tu pieza, botar todo lo que no te sirva antes del eclipse. Y también después del eclipse también se puede hacer, porque la energía del eclipse sigue después, pero pero aprovechar eso, el antes y el después, de hacer una limpieza, así literal, una limpieza, no sé, dar vuelta el colchón, mover la cama, no sé, botar todo, o el closet, cambiar las cosas que ya no te pones.
12: Ah, mira, algo.
14: Todo eso
12: algo...
14: Vamos a ver una energía positiva.
13: Claro. Oye, Dani, algún tipo de, como no sé, ritual que a lo mejor tú puedas como darle a la gente como para realizar. Esto va a ser el día
14: viernes.
13: Este viernes, ¿cierto? ¿Algún ritual para este día viernes? No sé, algo que tenga que ver con la energía de la luna, hacer algo en la casa.
14: Mira, lo que pasa es que cuando hay un eclipse y un eclipse de cierre es de luna, en general uno no hace rituales porque no es conveniente, porque son energías de cierre, de términos.
12: Ah, mira.
14: Lo que sí uno puede hacer es así como esos rituales de limpieza de energía, como los baños de sal de mar, esas cosas, como bañarse en sal de mar, prender, no sé, los inciensos, todas esas cosas como de armonización de la energía, pero no de abundancia, de estar haciendo cosas así como voy a hacer este ritual para que me llegue más dinero, no hacer nada en eso, porque generalmente los eclipses son cuando uno termina cosas.
13: Ya, entonces, entiendo.
14: En general uno lo que hace en el eclipse es como limpieza, como lo que yo te decía, limpieza de cosas y limpieza de energía.
13: Entonces lo más recomendable sería a lo mejor, no sé, bañarme en sal ese día viernes o con romero o algo así.
14: Claro, sal de mar, sal de mar, porque no sal de cocina, porque la sal de cocina, si tú te la pones, te va a salar, no te va a llegar nada bueno.
13: Mira qué bueno saberlo, porque a veces las personas, yo he escuchado que en algunos rituales dicen, no, da lo mismo. Yo siempre he escuchado como, tiene que ser sal de mar, pero llega un punto de que la gente dice, no tengo, me coloco sal, y a veces más que tener como quizás prosperidad, como decís tú, quedan salados, pues salen para atrás con
14: todo. De hecho, cuando en la historia, así como las cosas que uno va sabiendo de la historia de la abuelita y todo eso, cuando uno quiere hacer que a otra persona le vaya mal, finalmente a esas personas les tiran sal de mesa.
12: Claro.
14: Les ponen en la ropa sal de mesa, en la espalda, todas esas cosas, les tiran ese tipo de sal, porque esa sal te trae como ruina.
13: ¡Ay! Me da como cosa igual.
14: Por eso hay que usar la sal de mar. Tiene que ser sal de mar. ¿Ya? Por eso cuando hay gente que le quiere hacer mal a otro, busca esos ingredientes como, no sé, eso, la sal, no sé, como vinagre, como, no sé, cuestiones, pimienta, cosas que sean así como muy picantes y cosas así, para que empezar que a la persona le vaya mal. Entonces, no, tiene que ser sal de mar. Y desde aquí, del cuello hacia abajo, no la cabeza.
12: Uh-huh. ¿Ya?
14: Uno se lo pone de aquí hacia abajo. Yo generalmente lo hago en una tina. Pongo como 2 kilos de sal de mar ahí como flotando, así como en el mar muerto, así. Y estoy como una hora así con el agua bien calentita. Después me salgo, no me ducho, duermo con eso. Y al otro día, cuando me levanto, me ducho, me saco la sal, todo eso.
13: Oye, Vani, una consulta. Yo en mi caso, que no tengo tina y tengo ducha, ¿cómo yo podría a lo mejor realizar este ritual? ¿Me mojo el cuerpo completo y me dejo la sal, después me la saco o me acuesto con la sal? Eso es lo que no...
14: Lo que pasa es que, bueno, en una fuente tú puedes preparar la mezcla de sal, la sal de mar con agua, calentita, ojalá, para que no te dé frío, y te vas aplicando en el cuerpo, en la ducha, te lo aplicas en el cuerpo así como del cuello para abajo, te lo vas aplicando, te echas todo encima el agüita, todo, y te secas con alguna toalla que tú tengas especial para esos rituales, y te pones tu pijama y te acuestas.
13: O sea, dormir salado.
14: Y al otro día, y lo bueno que también la sal lo que tiene es que la piel te la deja suavecita también, la sal de mar. Por eso cuando uno va a la playa de vacaciones, la gente llega más descargada porque el mar se descarga, porque es salado.
12: Sí, entonces, Mira qué interesante todo esto que estamos aprendiendo con Vani. Definitivamente hay que tomarlo en cuenta para tener un inicio de mes muy próspero y, por supuesto, tomar estos tips que yo sí me sabía algunos, pero de repente algunos otros, mira, como el de la sal, el de la sal de mar, ese es importante porque de repente sí, yo creo que en algún momento yo lo hice con sal de cocina, fíjate. Y con razón, ahora ya entiendo.
14: Se había puesto en una olla, se salió y se echó así como condimento. No, mira, lo bueno, lo importante, mira, yo finalmente lo hago los domingos, porque para mí el domingo es como el inicio de semana, el día domingo. Claro. Y es como el inicio, yo hago ese baño. Ahora, los primeros de cada mes, uno tiene que hacer el ritual de la canela en polvo. Se pone canela en la mano hábil, no sé, pues uno, algunos son diestros, otros escriben con la izquierda. Se pone canela en polvo y se para en la entrada de su casa o en la entrada de su negocio y se concentra y dice, cuando yo esta canela soplo, activo toda la abundancia material, el dinero, dinero como arroz, dinero como arroz, dinero como arroz, cosas así tenemos que decir. Me siento merecedora de toda la fortuna y las buenas cosas para mí, no sé, yo lo hago en mi local, digo, los clientes que me van a llegar y todas las cosas buenas. Cuando yo soplo esta canela, activo toda esa abundancia, entonces la soplo hacia adentro, del local o de tu departamento. La soplas y lo que queda, te haces así, te lo echas en tu cabeza y lo dejas ahí 24 horas, no tienes que barrer. Sí. Ya, hasta que después ya pase un día entero y después puedes barrer ya de nuevo ahí el lugar de la entrada de tu casa.
13: Sí, es como eso, sí lo hago.
14: ¿Sí?
13: Sí, sí. Incluso antes de hacer ese ritual, como soy un poco toc, dejo todo limpio la casa. Y antes de realizar el ritual, obviamente, y ya como veo que está todo impecable y todo lo demás, hago el ritual de la canelita, me lo paso por la cabeza y ya listo, ya el otro día así como que no toco nada, ni una escoba para barrer. Me dijeron que era súper de mala suerte tirar después la canela hacia afuera.
14: Claro. Lo otro que yo hago también es porque, tú cuando, como yo tengo el pelo largo, cuando uno se va peinando, está quedando cabello en el cepillo, todo eso lo voy juntando. Y el día martes o viernes yo lo quemo. Y lo transmuto. Transmuto toda la energía. ¿Por qué? Porque en el cabello queda toda la energía de la envidia que a uno cuando lo miran y te miran feo, el cabello agarra toda esa energía de envidia. ¿Ya? Entonces, por eso de repente tú decís, uy, ¿por qué tengo tanto nudo en el cabello? Cada nudo son las envidias que van quedando. Entonces, yo lo que hago, lo quemo y lo transmuto. Se transmuta la energía, cuando uno lo quema, lo intenciona, dice, yo ahora voy a quemar mi cabello para transmutar todas las malas energías en positiva, en pan para los pobres, en alegría, en todas estas cosas buenas, y con el fuego yo voy a transmutar porque el fuego es transmutador, ¿ya? Cuando uno quema algo se transforma, entonces ahí lo prendes tú y se quema y los restos los botas no sé, pues los puedes tirar en el pasto, donde tú quieras.
12: Mira,
14: también hago eso.
12: Mira, qué importante todos estos rituales y definitivamente, como Vani decía, es un mes de muchos inicios y de obviamente mucha, mucha prosperidad. Pero vamos a irnos con el tema, Vani, que nos concierne el día de hoy, que es el tema de los famosos, por supuesto. Hoy, como el titular lo dice, vamos a ver qué dicen las cartas de los famosos y, por supuesto, estamos con Tarot de Vani, que la pueden seguir en Instagram como @tarotdevani y hacerle por ahí las consultas en el link que aparece en el perfil de Vani en el perfil de Instagram. Así que yo creo que Tarik había hecho la tarea y tenía unas preguntas por ahí, porque Tarik va a partir las preguntas referente a los famosos, a qué dicen las cartas de los famosos, sí. Tarik.
14: Yo creo que a todos esos famosos hay que echarlo en una olla con sal, con sal de mar.
12: Yo creo que sí.
14: Harta canela.
12: Y
14: harta canela y todo.
12: Y prenderle fuego. Ah, no, eso no. Pero sí, nunca.
14: Hay que hacer una descarga bien potente a eso, a todos los que está pasando las farándulas. Ya, Tari, vamos, ¿qué pasó?
13: Mira, acá tengo unas preguntitas, la cual me gustaría comenzar con esta. Me gustaría saber si existe la posibilidad de que coincidan en un nuevo proyecto o evento o logren un cara a cara definitivo entre Sergio Rojas o Pamela Díaz, me gustaría saber eso.
12: Ah, mira.
13: Y lo otro que me gustaría saber, si Gala con el Mago realmente cierran este ciclo o van a realizar algún un nuevo intento en la relación. Esas dos preguntas tengo.
12: Iniciamos con la de Pamela Díaz y Sergio Rojas para luego seguir con la con el otro tema.
14: Sí, si van a tener ellos dos una posibilidad de tener un cara a cara, de hacer
13: claro.
14: Las cosas, pero frente a frente.
13: Claro. O coincidan en algo, en algún proyecto.
12: En primer plano.
14: Ya, Pamela Díaz. Pamela Díaz y Sergio Rojas.
13: Sí. Me encanta esto. Me encanta. ¿Mm? Me encanta, me encanta. Quería que llegara el miércoles, te lo juro.
12: Sí.
14: Mira, el ánimo de ellos dos no es encontrarse, pero por plata puede ser que los junten en alguna cosa.
12: En primer plano, ¿ves? Mira. Yo dije. ¿Será? Mira.
14: Por plata sí puede ser que los junten, los traten de juntar y tiene que ser harta plata para que ellos se junten.
13: Por plata baila el mono.
14: Y de hecho hay negociaciones para que ellos se puedan juntar. Pero si es sin plata, no.
13: Sería algo icónico, como explosivo. Sí. Yo creo que llamaría mucho la atención en televisión, redes sociales, como
14: pero me salen puros enemigos oro. Juntos. Puros oro. Aquí, ofrecimiento de plata, podría ser que ellos sí así se junten y puedan tener una conversación, pero con conversación con límite, ¿ah? Porque igual van a poner cada uno sus límites, su condición y cosas así. Pero yo veo que si hay una así como un ofrecimiento de verdad, así como plata, ¿va? Y ahí podrían los dos sentarse a conversar, pero con un mediador y con respeto y con límite, con toda esa cosa, a lo mejor un precontrato firmado, que lo que se puede preguntar, que no, y todo ese tema. Hasta con abogados, yo diría, sentados ahí.
12: Mira, eso yo creo, sí lo creo posible.
14: Sí, pero también. Sería, como bien dice, sería algo súper bueno televisivamente, así como lo que pasó el viernes con la gala.
13: Claro.
14: Yo creo que sí, que sería algo súper potente para
12: eso. Yo creo, sí lo creo posible.
14: Sí, pero también. Sería, como bien dice, sería algo súper bueno televisivamente, así como lo que pasó el viernes.

0: no sé, Tarek, si estoy en lo equivocado, de tal vez alguna posible reconciliación entre Gala y el mago.
1: Claro, si definitivamente ellos van a cerrar el ciclo o habrá nuevo intento. Oye, algo, el Dan dijo algo súper importante. Quizás a lo mejor a el Sergio con la Pame lo podemos ver en el Vértigo, quizás, que se viene Vértigo.
0: Ah, mira. Es verdad.
1: Imagínate, también se puede dar en ese programa harto rating.
2: Es que el programa que invierta en eso y que pueda pagar las lucas es que se va a llevar el rating, porque también yo creo que como va a tener un rating alto, va a poder tener el auspiciador y los auspiciadores van a pagar por estar ahí, porque la gente va a estar todo mirando ese tema.
0: Por supuesto.
2: Y así pueden recuperar las lucas que le tienen que pagar a ellos. ¿Sí? Pero yo veo que si logran unirlo, sí va a ser algo que va a ser muy explosivo.
1: Interesante.
2: Ahora, sí, si ahora tú me dices si Gala va a perdonar al mago Jiménez.
1: Claro, si Gala va a cerrar este ciclo definitivamente o habrá algún intento entre ellos dos.
2: Vamos a ver, ¿qué dice el tarot? Gala y mago Jiménez. Yo lo veo que sí van a conversar y posiblemente puedan tener un remember.
1: Ay, no. No.
2: Sí, pero va a haber con así como si porque la carta sale positiva. Si se logran juntar, ellos va a ser al poner harto límite, porque no va a ser algo como no ir muy lento y todavía iniciar lo que ellos habían dejado pendiente. Yo creo que sí pueden, ellos van a seguir conversando y van a querer retomar el tema, pero se van a ir como más lento. Y para no perder lo que ya habían avanzado, porque ahí todavía hay cariño, amor. Yo veo que la Gala todavía ya está, siente que igual ella está, es una mujer empoderada, y él también la ve con mucho valor a ella, pero yo creo que esto todavía no se ha muerto, todavía está ahí. ¿Se puede salvar? Sí, pero con conversación y con tiempo.
1: O sea, en teoría la Gala no le va a servir nada al eclipse. Nada.
2: Lo que pasa es que hay cosas que de repente se quedan así pendientes, y cuando hay amor, uno puede de repente perdonar muchas cosas. El amor hace que uno perdone muchas cosas.
0: Yo se lo decía.
2: Cosas de futuro.
0: Se lo decía a Tarek la otra vez, de que evidentemente todo esto ha sido un show mediático impresionante, pero que no tenemos que olvidar de que también son personas, y que tal vez cuántas veces nosotros mismos no hemos regresado con nuestras exparejas, y nuestros amigos, tal vez viendo las cosas desde fuera, dicen no, porque yo creo que todos somos los amigos de Gala en este momento y no queremos que regrese con el mago.
2: Mira, si en el fondo, mira, aquí yo creo que si hubiesen planteado las cosas de otra manera, si él lo hubiese contado a ella antes antes de pedirle matrimonio con el anillo, todo el tema, le hubiese contado a lo mejor antes, hubiese dicho, mira, yo me caí de nuevo y tuve un remember, pero yo quiero algo en serio contigo, quiero que te cases conmigo, pero quiero que sepas antes lo que pasó, para que no quede malo entendido, y eso ya pasó, ya está cerrado. Yo creo que ella le hubiese perdonado ese tema. Pero si se lo hubiese planteado adelante, a lo mejor no se lo escondió.
0: Está muy interesante este programa, pero por supuesto tenemos que irnos a una pausa comercial. 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Ya regresamos con más del tarot de Bani y por supuesto con más de Quién Dijo Qué.
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0: Estamos de regreso con más de ¿Quién dijo qué? A través de la radio. Bienvenida, por supuesto, este programa independiente que llega los días lunes y viernes de 5 a 6 de la tarde a través de todas las frecuencias que llegan a toda la sexta región. Por supuesto, recordarles también que ahora estamos de lunes a viernes a las 22:30 horas por nuestro canal de YouTube en vivo y en directo, analizando lo más acontecido del mundo del espectáculo. Hoy con Tarik Samir y con Tarot de Bani, con Bani. Esta tarotista tan buena, tan que ha tenido tantas predicciones cumplidas. Usted la puede seguir a través de redes sociales como Tarot de Bani. Estábamos analizando la información referente al caso de Gala, Coté y Luis Jiménez, y teníamos una pregunta relacionada a las disculpas públicas que Coté López dio en medios de comunicación. Queremos saber si las disculpas son o no son sinceras.
1: Las disculpas de Coté López no son sinceras. El tarot está diciendo aquí, sale la carta de la traición, ella armó ella preparó esta traición, ella estudió todo este tema para hacerlo.
2: O sea, va a ser un lavado de mano, Bani, prácticamente.
1: De imagen, lo que le está haciendo un lavado de imagen.
2: Ya.
1: Pero son, como dicen, lágrimas de cocodrilo. El tema es que ella está acostumbrada a hacer estos shows.
2: Oye, Bani, aprovechando de que estamos hablando con la Cote, igual te quisiera hacer una pregunta, aprovechando que la energía del tarot está ahí. ¿Esto fue lo que hizo Cote? ¿Fue más que nada como un impulso o fue rabia acumulada de que ella ya venía trayendo desde hace mucho? Es que igual su reacción es como súper terrorífica.
1: Sí. Mira, lo que pasa es que ella... me salieron la misma carta en los distintos tarots. Estos son dos tarots distintos, pero salen la misma carta. Ella tiene un desequilibrio. Está en un desequilibrio emocional y un desequilibrio también de dineros, de estabilidad. Está como que una inmadurez tremenda. Ella no tiene 37 años, ella ya, ¿cierto? Pero su mente parece que tuviera 18 todavía porque no se ha equilibrado todavía. Anda en un mundo que no... Y el tema es que ella todavía siente que este chico, ¿cómo se llama? El Luis Jiménez, es como de ella, de propiedad de ella. No lo suelta. Porque aquí hay como algo, yo no sé si ella, a lo mejor cuando es joven, todo el tema, pero yo siento que aquí hubo como algo que ella hizo, como que contigo para siempre, y no vas a estar con ninguna más. Si no es conmigo, no es con nadie. Una cosa
2: como así. Como un amarre, como que esto es muy similar también a lo que vimos con Daniela Arangui y el otro mago, porque aquí los magos esta semana han sido nombrados pero no han aparecido, han desaparecido.
1: Sí.
2: Totalmente. Como aquí algo sí, así hay... podría ser, como sí, se podría decir que hay un trabajo.
1: Es que hay un trabajo como para estar juntos para siempre.
2: Oh, qué locura, señor, de verdad.
0: Sí.
1: Entonces, el tema es que como estamos en el tiempo del karma ahora, porque ahora estamos en el tiempo de que la gente está pagando karma, el trabajo se volvió en contra del tema y por eso tienen las discusiones, las peleas, como que ya no se soportan los dos. Toda la gente que haga trabajo de brujería y cosas así, se les va a ir en contra. ¿Por qué? Porque estamos en el tiempo del karma. Entonces las cosas están como devolviendo. La gente está pagando karma ahora, por eso estamos viendo gente que se está cayendo así, gente que estaba tan arriba, se está cayendo y está pagando el porrazo, ¿ya? O así como que de un día para otro, porque nadie pensó que esto iba a pasar, y de un día para otro ella está llorando así como a mares, que las cosas las están liquidando, está como que ella dice que está descontrolada. Claro que puede estar descontrolada porque está sintiendo el odio de la gente. Pero eso que hizo ella tiene un pago, no le va a salir gratis. Ella lo tiene que soltar porque no lo quiere soltar.
2: Muy similar, disculpa, Bani, se me hizo como esta historia muy similar a una película que vi hace poco. Lo que tú dices tiene mucha razón. La película, no recuerdo el nombre, pero se trataba de que a un chico le gustaba una chica, al final pedía un deseo. Y después todo terminó súper trágico, o sea, como que él ya no le gustaba porque se veía intensidad, toxicidad. En un principio era todo muy bonito porque lo tenía ahí, pero al paso del tiempo como que se iba mal, eran peleas tras otra y la niña no lo dejaba ni siquiera en paz, él solamente quería salir hasta que la única opción era morir.
1: Sí,
2: Y ahí fue como que se deshizo esto. A ese punto también pueden llegar lo amarre.
1: Lo amarre. Lo que pasa es que lamentablemente cuando la gente juega con eso, que son los amarres, lo hace porque está enamorada y dice, ay, yo quiero estar con él toda la vida. Pero si no se da cuenta que el amor no dura toda la vida. Después se van transformando en cosas que insoportables y después ya uno no quiere estar con esa persona. Yo veo que él como que siempre está como en segundo plano, como que la deja a ella que haga cosas y todo, pero yo a él no lo veo tan motivado. Lo veo como una forma más pasiva, como observando, como de así, como que tú lo ves que él casi nunca opina de nada, pues siempre está como callado.
2: Sí, eso es verdad.
1: Sí, él es como que observa y todo el tema. Ahora, él lo que él quiere es una vida más tranquila, porque él es un alma más vieja que ella.
2: Ya. O sea, ha vivido más vidas.
1: Sí, él quiere estar como más onda ya, más tranquilo, estar con una onda más familiar. Lo que pasa es que la Cote no ha madurado, ella tiene como su mentalidad como que tuviera 18 años todavía.
0: Claro.
1: Entonces eso ya lo tiene cansado a él, esa cosa de estar siempre así como en modo, como que está la Cote, que está siempre como que está en vitrina, así. Él quiere algo más normal nomás. Estar así como con alguien más normal. Yo creo que todos llegamos a eso en el fondo después, porque todo cansa, hasta la belleza cansa, cualquier cosa te cansa si ya está todo el rato con lo mismo. Pero yo siento que eso es un amor tóxico, que como que dicen ya, si yo no soy feliz, tú tampoco vas a ser feliz.
2: Locura, igual.
0: Está bastante interesante y hace como mucho sentido a todo lo que está ocurriendo precisamente en la farándula. Yo quería, Dani, cambiar de tema porque ya hemos hablado muchísimo del Mago, de Gala, de Coté, y quería preguntarte por precisamente una resolución de la Corte de Apelaciones que conocimos el día de ayer referente a unos dichos de Daniela Aránguiz en contra de Connie Capelli. La resolución de la Corte de Apelaciones dio por ahí una sanción a TV Más por estar dentro del horario de protección, al menos los dichos que dio en el programa Sígueme. Quería saber, porque mucha gente ha criticado y dice que quiere a Daniela Aránguiz fuera de la televisión, me gustaría preguntar sobre el futuro de Daniela Aránguiz en la televisión.
1: A ver, Daniela Aránguiz en la televisión. Bueno, que ella es un personaje atractivo porque provoca polémica. Y es como, yo la veo como muy parecida al Sergio Roja, que les gusta provocar polémica.
2: Tú me dijiste.
1: ¿Cierto?
2: Sí.
1: O sea, ¿cómo hacer todo así como juntarlo a todos ellos?
2: Oh, qué locura. De patio. Tripolaridad. Calambres mentales, todo.
1: Fíjate que yo la veo saliendo de ahí donde ella está.
0: Del Sígueme.
2: ¿Pero te refieres como a TV Más?
1: Yo la veo saliendo porque eso le va a costar. Le va a costar la salida ahí. Porque igual es harta plata. ¿Cuántos millones son?
0: Habíamos hablado ayer que eran 20 UTM, que más o menos al día de ayer era más o menos 1.400.000. Tampoco era mucho. De hecho, eso hablábamos de que...
1: Ah, no. Ah, 1.400.000.
0: Sí. Sí, como 1.400.000. No es mucho.
1: Ya.
0: Pero sí preguntaba sobre las repercusiones, porque claro, esta multa no se le impone a Daniela Aránguiz, sino que se le impone a TV Más. Por algunas denuncias que hizo la gente, más de 200 denuncias ante el CNTV.
1: Sí. Yo pensé que era más plata, pero mira, ella le viene un cambio a la Daniela. Yo la veo saliendo de ahí de donde está, que me salió La Torre, ya me salió otra posibilidad de irse a otro lado. La veo también con un como sintiéndose media traicionada, sola, y con y me salió Lo Innombrable de nuevo. La veo volviendo a un lugar donde ya he estado antes. Ya la veo como saliendo del programa de donde está ella, pero yendo a otro programa donde estaba antes, o donde a lo mejor o donde con otra, o con personas que ella ya ha trabajado antes. Ya
2: podría ser el Mega, quizás.
1: Puede ser. A ver. Sí, y por ahí le van a hacer su platita todo el tema, pero yo la veo saliendo de ahí como que ya cumplió un ciclo. Como que ya... mire, y de nuevo me salió.
2: Hoy ha salido bastante esa carta. Mucho.
1: Sí, la veo... Ella, mira, ella va a tener bastante, a lo mejor cree que va... Está bastante ilusionada de así haciendo castillo en el aire, como que va a tener bastante oferta, de esto lo otro. Y puede ser que sí, donde ella se vaya le paguen un dinero bien importante. Pero sí la veo que se va a mover de ahí y tienen altas posibilidades.
0: Wow. ¿Ya?
1: La carta, o sea, del diablo. Sí, sigue en televisión. Y la carta del diablo, cuando hablamos de negocios, es plata. ¿Ya? Por eso yo la veo yéndose de ahí, pero la veo así como no yéndose bien, la veo yéndose como que sintiéndose traicionada. Como que o mal con alguien, o una discusión con alguien, o como que no la apoyaron en algo. Así la veo, como que... Como cuando pasan ellos que te despiden y como que los otros no... Así miran para el otro lado nomás, claro. Ah, después ya pongamos otra aquí. Así lo veo.
2: Porque como una especie de pataleta igual. Como si no me apoyaron, me voy. Una cosa así.
1: O sea, yo la veo que ya se va a ir, pero no la veo... Así como que los amigos te digan, ay, pucha, qué lástima, que todo el tema, ella como que si se va a ir, a lo otro le dicen, ya, que bueno, venga la nueva y sigamos nomás. Es como, como que ni siquiera sintieron pena porque se fue. Una cosa así. Así la veo. Pero sí la veo cambiándose, ¿ya? Pero la veo que sigue en televisión porque es un personaje atractivo.
0: Sí, claro. O sea, las denuncias y la multa no la van a frenar, ella va a seguir en televisión.
1: No. O sea, yo siento que si ella sigue con multa, a lo mejor se la van a traspasar a ella, para que porque si 1.400.000 es súper pagable por ella, a lo mejor puede ser que haya cada uno se haga responsable de sus palabras que dice, y si tiene que pagar 1.400.000, a lo mejor lo va a tener que pagar ella, para no perjudicar al canal. Pero sí, yo la veo yendo a otro lugar, porque ya como que cumplió su etapa y en ese y se va a ir así como no contenta con su grupo. Como que se va a sentir que no eran sus realmente amigos, su grupo, una cosa así.
0: Mira, habrá que guardar este video para esperar.
1: Sí, pero sí sigue la televisión, sí, yo la veo que sigue porque es un personaje atractivo.
0: Claro.
1: ¿Ya?
0: Yo no sé si Tarik tenía alguna pregunta.
2: Sí, me gustaría saber qué ocurrirá también entre... O sea, qué ocurrirá entre Cuco y Daniela en su relación. Recordemos de que Cuco también está en fiebre de canto. Daniela, ese día que yo fui, no la vi, pero me gustaría saber si a lo mejor ella está contenta con este proyecto, se siente a lo mejor un poco desconfiada, donde hay otras chicas. Me gustaría saber si por ahí
1: Cuco y Daniela,
2: si puede surgir a lo mejor algún problema,
0: o si es otra pareja tóxica.
1: Yo lo veo
2: al Cuco, lo veo bien.
1: ¿Sí? O sea, yo lo veo al Cuco que es coqueto. ¿Ya? Y sí. a futuro yo lo veo que no van a seguir juntos. Porque él va... Yo lo veo mirando como para el lado al Cuco después.
0: Mira.
1: Me sale como coqueteando, apasionado, y sale la carta del engaño. Entonces yo lo veo así como dándose una oportunidad, pero no solamente con una, sino que mirando para el lado.
2: Claro, ¿sí? Igual es más joven, entonces a lo mejor es parte de la experiencia también.
1: Sí, lo que pasa es que le sirvió bastante estar con la Daniela, porque la Daniela, como tiene su experiencia, sabe televisión, la ha enseñado bastante.
2: Sí.
1: Pero no es alguien como para que ella... ¿cómo se llama? Como yo no lo veo a él así como a futuro con ella, lo veo mucho mirando para el lado con un nuevo amor. Él va a tener después un nuevo amor y va así como mirando a otra persona, lo veo. Entonces, a futuro yo no lo veo junto. A ver, vamos a preguntarle al otro tarot.
2: O sea, lo que me da a entender es como de un coqueteo puede pasar a algo más serio, algo así.
1: Sí, pero es que él coquetea con varias, no es que coquetea con una, coquetea con varias, porque él se hace el santo, pero es coqueto.
2: Sí, es coqueto el Cuco.
1: Cuco y Daniela.
2: Es coqueto. Es bonito, es buen
1: chato. Cuco y Daniela Aránguiz. Sí, viene una discusión, ellos van a pelear, va a haber una así como dudas, cuando ella como que no creo en ti, me estás mintiendo. Yo lo veo a él como igual que él ve una oportunidad, porque él ha tenido una oportunidad también de tener sus luquitas, de crecer, de hacerse conocido. Yo a él lo veo pensando más fríamente que la Daniela, en todo caso, ¿eh? No lo veo enamorado.
2: Wow.
0: Mira, qué revelaciones nos ha hecho Mario esta noche, porque sí, sí están como impactantes definitivamente. Yo creo que todo el mundo tiene en su mente, y si usted lo tiene en su mente, por favor, denle like a este video, porque mientras hablamos de Cuco Cerda, por supuesto, habían por ahí rumores y se dio todo este pleito con Camila Andrade. Yo quisiera preguntarte de Camila, porque quería, vimos que tuvo la propuesta de matrimonio que le hizo el empresario Jorge Yunge, y quería saber cómo le va a ir a Camila Andrade en esta nueva etapa, en este matrimonio, si se va a consolidar el matrimonio, si le va a ir bien.
1: Camila Andrade. Bueno, el año pasado, cuando yo le vi el tarot del Kaminsky, salía la separación y todo el tema de que ellos ya no iban a estar juntos y todo el tema.
2: Wow, la Vani me deja peinado para atrás.
1: Cuando está grabado, si iban a seguir juntos, ¿no? Ahí ella también tenía miedo de que le pasara algo, todo el tema. Pero bueno, Camila Andrade, ¿y cómo se llama el novio?
0: Jorge Yunge.
1: ¿Cuánto?
0: Jorge.
1: Jorge Yunge, mire que yo soy mala para los nombres, y a la Laura Landaeta le puse Gloria.
0: la gente corrige.
1: Sí, sí, entonces yo soy re mala para... Pero a lo mejor algo le quería poner Gloria a la... Sí. Bueno, bonito nombre Gloria también. Ya.
2: Sí.
1: Camila Andrade y Jorge Yunge. ¿Qué va a pasar con ellos?
2: Nah.
1: Mira, yo sinceramente, o sea, yo voy a ver de lo que dicen las cartas, porque sí. No puedo decir otra cosa. Para que después no digan nada, que yo sé. Ya. Mira, aquí ella ve, la Camila es una persona que ella ve la estabilidad, el dinero. Ya, este es un hombre que le puede dar estabilidad y todo el tema. Ya. Ella solamente piensa, es una mujer fría que piensa en el dinero. Yo no veo amor aquí. Yo veo más que nada esta cosa de que ver mi futuro y que la buena vida, los viajes, pasarlo bien, porque ella aquí me salen las cartas de puro oro y de que puso fin a la otra situación, pero a ella le interesa solamente una estabilidad. Entonces, wow. Si tú me dices amor, no lo veo, yo siento que si ellos llegan a concretar algo, esto igual va a tener un
0: fin,
1: va a pasar por situaciones de complejas de llevarse bien, de a lo mejor de demostrar amor y todo, porque en general ella está contenta siempre y cuando tenga la estabilidad, porque me siguen saliendo puros oro. Ella solamente piensa en eso. Su mente no va más. Aquí no me salió ninguna copa.
2: Wow.
1: Entonces, yo no la veo así como enamorada, la veo
0: que
1: es una mujer muy
0: vez.
1: Calculadora, ambiciosa, calculadora. Ella es una mujer que vive así con su cabeza, con buenas ideas, no tiene bloqueada la parte del corazón. Ella fluye nomás, fluye. Y si ve algo que a ella le llama la atención, ahí está. Influye. Y es buena para poner límite. Ella es buena, tiene esa capacidad como de llevar ella la relación, de ella manipular todo.
0: Mira.
1: Y disfruta. Ella se deja querer y se disfruta.
0: Nota. Se nota.
1: Pero yo no veo amor aquí de parte de ella. No la veo. a mí me salen puros cartas de oro, de estabilidad, de él yo lo veo que sí, que está como, que es una persona que tiene bastante, así como, es más cariñoso, parece. Pero a ella yo la veo muy concentrada en lo que es la parte del dinero. Que no sé qué hará él, ¿o qué hace él?
0: Es empresario, tengo entendido.
2: Sí, él es empresario.
1: Yo siento que no deberían haber ido tan rápido, por lo menos. Pero sí veo que viene una celebración, porque eso es lo que le gusta a ella, vivir bien. Él es una persona que aquí está, que es un gallo resolutivo, que es apasionado, que le va a dar todo lo que ella quiere porque está enamorado. O sea, va a ser un matrimonio que va a tener mucha estabilidad y se casan, pero yo no veo amor de parte de ella, yo veo más una decisión tomada de forma fría.
2: Vani, y por ejemplo, con el tiempo ella podría a lo mejor, no sé, sentir algo, ya que a lo mejor él va a ser tan resolutivo, tan bueno con ella. Hoy me encantó todo esto, mamá, y dejado peinado para atrás.
1: Mira, yo los veo que se van a ir de viaje. No veo que ella, yo creo que después en un tiempo más ya va a estar medio aburrida, porque ella es como súper, como que está un tiempo y después como que quiere cambiar. ¿Ya? Si no la dejan hacer lo que ella quiere hacer, ella va posiblemente va a cambiar el rumbo. Pero si ella sigue en ¿cómo se llama? En la televisión y haciendo cosas, sí va a estar entretenida, pero si le quitan las cosas, ella como que se va a aburrir. Pero ella tiene muchas expectativas de hacer muchas cosas, está como muy ilusionada de que esto va a ser muy muy bonito y todo el tema. Se ve que tiene un triunfo, sí, pero yo en ninguna carta me han salido así como de copas de amor. Entonces no sé cómo hace, como si tú me decís, pucha, para quedar bien con alguien, decir sí, está enamorada, no puedo decir eso porque no veo el tarot así como para quedar bien con la gente, sino que tengo que interpretar lo que dice aquí. Y en general ella no quiere estar en una situación que a ella le produzca como angustia. Ella está súper desapegada del corazón. Ella toma decisiones solamente con la cabeza.
0: Mira.
1: No quiere pasarlo mal. Ella es una persona así que no... Sentimientos...
2: Como que no piensa quiere. Fríamente.
1: Sí. Porque cuando ha pensado con el corazón, lo ha pasado mal.
0: Así mira, que bien por ella. Impresionante todo lo que hemos visto hoy. Y lo que me queda es el tema de este cierre. Lo que decía Vani, de aprovechar este eclipse para hacer algún ritual de cierre, para dejar quizás lo malo atrás y enfocarnos en un septiembre para iniciar la celebración patria, ¿por qué no? También con mejores energías, con mejores vibras y esperar lo que se viene. En esta última etapa que dice Vani, que es como la colita del 2027, ¿verdad? Como el ingreso al 2027 para ser un gran año. Así que muchísimas gracias, Vani, por haber estado el día de hoy, como este miércoles anterior y ahora este otro. Te esperamos, por supuesto, siempre. Ya sabes que quien dijo que es tu casa, y por supuesto ahí cuando tú quieras estar acá chismoseando con nosotros.
1: Gracias, yo créanme que yo disfruto a mí se me pasa volando este rato.
2: Sí,
1: yo lo disfruto, a pesar de que, mira, he estado todo el día viendo tarot, y ustedes vieron, yo me canso harto con eso, pero ahora estoy así como cuando uno sale y está en el pub o está conversando en un bar, así me siento como relajada, como
2: en casa.
1: En casa, disfrutando, y estos temas que a mí en realidad, cuando se conversan con altura de mira, que son temas súper lindos de conversar y con respeto. Así que claro. Eso yo valoro.
0: Bueno, con esto estamos despidiendo a Tariq Samir y a Tarot Devani. Por supuesto, síganos en redes sociales. Y con esto llegamos al fin de un episodio más de ¿Quién dijo qué? A través de la radio. Bienvenida, por supuesto, de lunes a viernes a las 5 de la tarde, de 5 a 6 de la tarde, con lo mejor y más acontecido del mundo del espectáculo. Yo soy Dani Serrano, nos despido y nos vemos hoy 22:30 horas por nuestro canal de YouTube ¿Quién dijo qué? Para chismosear un poco más acerca del mundo del espectáculo. Que tengan una excelente tarde.
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5: Según el MinSal, las hospitalizaciones pediátricas por virus respiratorios alcanzaron su pico invernal en Chile. La positividad de exámenes llegó al 56,1%, liderada por rinovirus, VRS e influenza B, elevando la ocupación de camas críticas pediátricas al 84,6%. En 2025, el gasto en medicamentos en Chile alcanzó los 3,6 billones de pesos. La semaglutida lideró en gasto total, mientras que el losartán, la atorvastatina y el amlodipino encabezaron el consumo, evidenciando el fuerte impacto de las enfermedades crónicas. El biministro Daniel Mas anunció que el gobierno revelará en pocos días la lista de activos estatales a la venta, incluyendo tierras y participaciones sociales no estratégicas, para financiar la reconstrucción en Coquimbo y Atacama y recomponer el fondo FES.
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0: 6 de la tarde, 58 minutos.
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2: Continúan las investigaciones tras la muerte del cabo segundo de Carabineros, Alejandro Ortiz Vázquez, quien fue encontrado sin vida con un disparo en su rostro en la población El Perejil en Renca, región metropolitana. Dos hombres de nacionalidad chilena fueron detenidos en Osaka, Japón, por robar relojes valorados en 1,3 millones de dólares, lo que en pesos chilenos ahonda en 1.200 millones. 18 emprendedores de las islas Jingwa, Kawach, Kenak y Apiao participaron en una capacitación para fortalecer las experiencias turísticas de Quinchao. La jornada entregó herramientas para mejorar sus emprendimientos, servicios y atención a visitantes mediante un programa impulsado por el Gobierno Regional de Los Lagos.
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5: En tu sección, consejo del día en Radio Bienvenida. ¿Es bueno comer carnes rojas? Lo recomendable en nuestra dieta equilibrada es el consumo de la carne blanca, ya que apenas tiene grasas saturadas y colesterol. No aporta la misma cantidad de hierro que la carne roja, pero es una carne muy rica en proteínas, tiene menos calorías y su digestión se realiza más rápidamente. Sin embargo, no debemos excluir la carne roja de nuestra lista de alimentos, sino que hacerlo, eso sí, con moderación. 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
1: 7:59 PM.
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3: El diputado del Partido Socialista, Juan Santana, formalizó una denuncia ante la Fiscalía por el caso del consultor argentino Fernando Cerimedo, que cuenta con nuevos antecedentes por el uso de bots en la campaña del rechazo y la campaña del actual presidente, José Antonio Kast. 27 familias de los Cerros Placeres y Roquant accederán a nuevas redes de alcantarillado tras años de espera. La Municipalidad de Valparaíso aprobó obras por más de 555 millones de pesos que contemplan más de 600 metros de redes sanitarias y conexiones domiciliarias en ambos sectores. Una fiscalización a 3 choperías del sector Las Pulgas detectó alimentos vencidos, presencia de baratas, trabajadores informales y falta de emisión de boletas. El operativo terminó con 3 sumarios sanitarios y otras infracciones laborales, tributarias y eléctricas, incluyendo conexiones con riesgo de incendio.
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